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Hola, ¿qué tal? Son las 40, Classic 97.1, son las 18 horas con 9 minutos. Escuchamos algo de Coldplay, Ashley Simpson también. Aquí está Elan en los 40, Classic 97.1. Es lunes, es 22 de junio, yo soy Elgus. Disfruta la mejor música del cuadrante radiofónico. Los 40, Classic.

0: Amigos de Los 40 97.1, estamos escuchando esto de Lan, super canción. Midnight suena aquí a las 18 horas 13 minutos. Y con esto saludo ni más ni menos que a una hermosa familia, mi gran amigo Elton, que anda ahí por la familia. Saludo con esto a sus pequeñuelos, a sus bebés, a Eli, a Matías, a Lucio, a Anselmo y desde luego a su esposa Ivette. A todos ellos les mando un fuerte abrazo. Gracias por escuchar Los 40 Classic, a toda la banda de la Universidad One. Por cierto, fue el cumpleaños del maestro Cayetano y le mandamos un fuerte abrazo hasta Tehuantepec, Oaxaca. Siempre muy al pendiente de Los 40 Classic. Soy Elvis, es lunes, buen inicio de semana. Voy a una pausa comercial, regreso con más música. No te desconectes.
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0: ¿Qué tal? 18 horas con 19 minutos aquí en Los 40.

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¿Qué tal en los 40? Limp Bizkit, Behind Blue Eyes. Chavos, algo de Janet Jackson también. Y para todos los papás, algo de Garbage. When I Grab son aquí. Es una versión en vivo, en directo. Disfrútalo a través de Los 40 Classic 97.1. Espero que le haya pasado súper bien, súper chido, ¿va? Aquí algo para ellos en Los 40 Classic.

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¿Qué tal? Escuchamos algo de Pearl Jam, Paramore también, y con esto me despido con John Fox. Cuídate mucho, pues un excelente lunes. Viene la delantera con Eduardo Videgaray, José Ramón San Cristóbal, Félix Fernández y Patti Cantú. Yo soy Elwis, chao, mañana a las 18 horas. Cuídate mucho, bye.

0: tardes, llegó su mero vicio a la delantera con Patti Cantú. ¿Cómo estás, Patti? ¿Cómo te fue de fin de semana?
1: Muy bien, mucho fútbol, mucha música, mucha combinación. Les traigo la canción de gol de cada selección.
0: Estuviste en el partido de México, yo sé que ya pasó tiempo, pero lo viste y quiero que nos platiques un poquito de cómo te sentiste, porque pues ahí vamos, ¿no?
1: La neta, primero casi lloro con el himno de la emoción. Sí, se siente muy cañón poder estar cerquita de los jugadores de la cancha. Ya sabemos lo que todos sabemos, que se defendió y con pura defensa no sabemos qué tan lejos va a llegar México porque necesitamos ofensiva, pero se disfrutó y como por ahí que me encontré a Pavel, ¿qué importa cómo haya sido? Ganamos, que es lo que importa, porque claro, tantas veces jugamos como nunca y perdemos como siempre, que cuando se gana hay que celebrar.
0: Pero sí viste un poquito falta a la selección de cohesión, de ataque.
1: Yo no vi a la selección falta, lo que veo es las alineaciones de Vasco que ya conocemos, que suelen ser siempre defensivas, en cualquier equipo en el que ha jugado es igual.
0: Okay.
1: Alcanzó para Corea, no creo que nos vaya a seguir alcanzando, ojalá este miércoles pruebe cositas diferentes, que meta al Santi, que meta al Obed, que se vaya un poquito a la línea ofensiva.
0: Quieres experimentación, muy bien.
2: Sí. Yo te quiero preguntar, Patrick, ¿tú quién te crees?
1: ¿Por qué?
2: Para haber venido a este programa y después no regresar y dejar esperándote.
1: Es que me estaba haciendo del rogar.
0: Patti tiene hartos compromisos, es una superestrella mexicana del pop, de la música, del fútbol. Ahora, porque además, no sé si infiel, Patti Cantú. Se va a podcast y de repente yo veo, ay, platicando con no sé quién.
1: Es que me habían invitado antes, perdón, estaba grabado. Pero les tengo que decir que me están invitando más programas de fútbol gracias a la delantera.
2: ¿Que de música?
1: Pues en esta etapa y en esta época de la vida.
0: Bien, estás de moda.
1: Está de moda.
2: ¿Qué te consideras tú? ¿Analista, comentarista, experta? La versión femenina de Alberto Lati. ¿Qué?
1: Lejos, no, Alberto Lati es como un apóstol del fútbol, sí, y da evangelios, y es diferentísimo.
0: Es la biblioteca de Alejandría del conocimiento deportivo.
1: Yo soy una vil fan, apasionada, que está disfrutando de dar la opinión desde un lugar que no es experto, pero sí es con mucho corazón.
0: Oye, te tengo una pregunta más. ¿Cómo vamos con tu problemita? O sea, ¿cómo vamos con las apuestas? ¿Vas ganando? ¿Has perdido mucha lana? Porque no de gratis le decimos Ludopati Cantú, ¿no? Porque le gusta apostar.
2: Ludopati.
1: Pues estoy intentando alargar la quiniela en la que entré, la principal, que somos 154 personas que nos conocemos, en el que voy en el lugar 70, güey. O sea, no puede ir más mal. Pero como solo era la fase de grupos, estoy intentando convencerlos de hacer una nueva quiniela ahora para 16avos, donde creo que les voy a partir la madre.
0: ¿Y arriesgaste mucho dinero? O sea, ¿te vamos a ver pidiendo con una tacita en una banqueta próximamente?
1: Puede ser. Si me ven aquí afuera de la delantera echando la cantada gratis. No aposté tanto, o sea, apuesto dosificado.
0: Bueno, ok, pues hoy les tenemos muchísimas cosas, le salieron hijos a Lionel Messi por todos lados, tenemos españoles y austracos, también vamos a hablar de maldiciones de los partidos y tenemos otras cosas, ¿o no, Eduardo?
2: Niños entrenadores, diputados, diputadas y hasta tapatías intensas, pero antes escuchemos al heredero de las glorias de Virgilio, Homero y Octavio Paz, el décimo muso del fútbol, el gran Alberto Lati.
3: Gracias. No, es que si seguimos con estas presentaciones y va creciendo, yo no sé para cuartos de final
0: debe de
3: que me vayan a decir, pero no, gracias.
1: ¿Cuántas votos te van a pedir por persona?
3: No, pero sí, además. Pero bueno, el tema de hoy es claro. Les voy a compartir una historia. Hace unos 20 años tuve el privilegio enorme de realizar en París una dilatada y muy amena entrevista con Just Fontaine, personaje inmortal, por haber anotado 13 goles en un solo torneo, el de Suecia en 1958, con un buen hablar español, producto de que su abuela era hispano-marroquí, de hecho le decía justo y no just, me dejó una frase entre risas en la que pensé hoy: tengo una profecía, en 1000 años se va a abrir un sarcófago y al retirarse las vendas a la momia, se va a escuchar que la momia dice: Just Fontaine todavía es el récord man de los goles en un mundial. Me lo decía riéndose, noción que parecía indiscutible. ¿Indiscutible acaso hasta esta última semana? Más allá de que la marca de Just Fontaine fue jugando apenas 6 partidos y tan no le daba importancia al número que dejó de cobrar un penal que lo habría llevado a 14 goles en ese certamen, en este torneo el que llegue a semifinales garantizará disputar 8 partidos, muchos más. No parece tan remota la posibilidad porque Messi ha llegado ya a 5. Kylian Mbappé ha llegado ya a 4. ¿Les va a alcanzar el impulso para marcar 13 goles en este torneo de 2026? Sin embargo, hay una realidad que van a dejar el récord de goles en todos los torneos disputados muy por encima. Fontaine dejó la marca en 13 en el 58. Vino Gerd Müller, el bombardero alemán, la elevó a 14 en el 74. Apareció el brasileño Ronaldo, la catapultó a 15 en 2006. Miroslav Klose a 16 en 2014. Y ahora Messi ya está en 18. Y Mbappé, mucho más joven, en 16. Números de mitología. Entendamos que en ningún certamen entre 1974 y 1998 el campeón de goleo pasó de los 6 goles y Messi ya lleva 5. Dimensionemos la cantidad de delanteros de enorme calidad que ni siquiera se acercaron a los 9-10 goles en este gran evento. Reparemos en las décadas que han transcurrido luciendo lo de Müller y su imposible récord de 14 y que de repente en solo una semana y jugando los mismos días, coincidiendo en fecha, estos dos ya empujan el récord a otra dimensión, con la sensación además de que si no es en 2026, será en 2030 que Kylian se lo quede en solitario. En cuanto a los 13 de Just Fontaine, quizá la momia tiene por primera vez dudas. El mismo Fontaine que en aquella entrevista me mostraba su molestia por el festejo desmedido de los goles en tiempos contemporáneos. Me decía, solo es un gol, agradeces al compañero, te regresas a la media cancha y caminas para que reanude y anotes otro. Bajo esa lógica, su marca parece la única frontera en el horizonte para estos dos tiburones. Por cierto, Just Fontaine que hizo sus 13 goles con zapatos prestados, porque los suyos se habían extraviado y los zapatos prestados ni siquiera eran de su talla. ¡Comenzamos, compañeros!
4: ¡Bravo!
1: ¡Bravo! ¡Qué hermoso!
4: ¡Bravo, Nati!
1: Lleve su libro, Nati.
0: Está mostrando Pati los libros que trajo Alberto Lati de reciente factura, ¿no? Son nuevos.
1: La apasionante historia de los mundiales, anécdotas, grandes estrellas y curiosidades y genios del Mundial 2026. Pero miren, aquí está, gracias por esto, ¿eh? Están, obviamente, está Lamín, está Ronaldo, está Haaland, está Messi, está Mbappé, está Jiménez. Pero miren. Aquí está Lati también. ¿Sí se parece?
0: Muy bien.
2: Sí es, Alberto Lati. No, sí. ¡En persona!
0: ¡Sí!
2: ¡Wow!
0: Oye, a ver, retomando un poquito lo de esta gran editorial como las que nos entregas diariamente, este asunto de la cantidad de goles, y es pregunta técnica, ¿también tiene que ver con el cambio en el dinamismo en el campo, los cambios de balones? O sea, ¿por qué antes era tan difícil anotar tantos goles?
3: Yo tengo la sensación de que si coinciden en esta época deportistas como Tom Brady, recién retirado, o hasta tenistas como Djokovic, Nadal, Federer, un basquetbolista como LeBron James, con estos depredadores, con estos insaciables, es por eso. Antes se saciaba antes un deportista. Pelé no fue al torneo del 74 porque dijo, ya voy a tener 33 años, ¿cómo crees?
2: ¡No manches!
3: O sea, Beckenbauer no fue a 78 por razones parecidas.
0: O sea, se retiraba antes la gente, decía, sí, ya acabé. Ya.
3: Bajaban el ritmo, decían, pues hombre, ya lo gané, ya lo tengo, ya para qué le sigo. Dejo tiempo a otros. Y estos tienen otra condición. Ya. Se añade un factor y no quito mérito a nadie. Al ser un torneo de 48, también enfrentas equipos a rivales de una menor categoría.
2: Sí, que se les puede golear sabroso.
3: Sí, claro. O sea, antes en primera ronda, te voy a decir un ejemplo, Pelé podía tener en la primera fase, tuvo en su grupo a la selección de Portugal, que era un gran equipo que llegó a semifinales, tuvo a Hungría, a Bulgaria, eran buenos equipos. Tuvo a Inglaterra en su grupo en el 70, Brasil ni fue cabeza de serie en el 70. Creo que eso cambia. Y también la cantidad de partidos. El torneo de 16 jugaba 6 en total, que fue lo que tuvo Just Fontaine. Ahora vas a terminar jugando 8.
0: Ok.
3: Sí, son factores relevantes sin hacer menos, ¿no?
1: Pero en adelante ya los demás mundiales que vengan van a tener también solamente más selecciones cada vez. O sea,
3: ¿crees? Yo sí creo que van a picar
2: 60 en el que sigue.
1: A ver, el primer mundial
3: que fue... No sé si el que sigue, pero no tardarán.
1: El primero que fue en Uruguay, ¿cierto?
3: Sí.
1: ¿1930?
3: Sí.
1: O sea, 13 selecciones.
3: Fueron 13. Ahí pasó una cosa rara para ti. De hecho, el póster de ese torneo tiene unas fechas que no coinciden con el torneo.
1: Ah, ok.
3: Porque esperaban más equipos. y no llegaban. Estaban en el Río de la Plata esperando a ver quién bajaba del barco y no llegaban, no llegaban. Y lo echaron a andar con 13, que fueron los que llegaron. Egipto perdió el tren y perdió el barco y no llegó.
0: En aquel entonces fueron 13 y mientras más pasa el tiempo,
3: más incrementa la cantidad, claro.
5: El torneo crece. El torneo crece, efectivamente. Bueno, hoy arrancó la jornada.
3: Sí, nos arriesgamos mucho.
5: Yo estoy seguro que tuvieron oportunidad de disfrutarlo con un partido muy bueno, muy interesante entre Argentina y Austria. Empezó reñido, cerradón, pero mejor cuéntanoslo tú, Alberto Lati. Pati Cantú, ¿tú viste el partido? ¿Viste a Messi fallar un penal?
1: Buscando todas mis
0: eso
1: notas.
0: Eso estuvo terrible, lo de Messi, Alberto y Pati. Estuvo durísimo.
1: Estuvo rudo. De repente, ese primer penal para mí fue dudosón. Ajá. ¿No? 50-50.
5: ¿Cómo
1: era,
5: dudosón?
1: No era. Era, no era. No.
3: Barren dos jugadores. El que barre por la derecha, que es Bosch, sí se lo lleva. Y el que barre por la izquierda me parece que sí lleva la pelota.
5: Y puntea el balón.
1: 50-50.
3: Medio penal.
1: Era medio. Pero el punto es que lo falló porque el güey dijo: si voy a romper el récord, la voy a hacer de emoción porque en el documental no se va a ver tan chido.
0: Que sea el penal.
1: Luego exacto. Pero después hace su típica jugada al Messi, estilo cuando en Barcelona.
3: Sí.
1: Su favorita y esos centritos llegando desde atrás. A ver, por favor, albúreame.
3: No.
0: Que
3: lo
0: que dice Pati es un momento.
3: Es la jugada que tiene más dominada Messi. O sea, esa capacidad para cachetear la pelota y meterla a la esquina desde ese punto es única de Messi y así coloca el 1-0 frente a un rival sumamente rocoso, ¿eh? ¿No? ¿Sí lo viste, Eduardo?
5: Sí, lo vi.
3: ¿Cómo
5: lo disfruté?
3: Aprietan los austriacos? ¿Cómo pelean?
5: Así, no los conozco tan a fondo. Tengo un amigo, pero pues es una cosa nada más por correspondencia.
1: Solo de amigos.
5: Pero quisiera yo retomar y regresarme a algo de lo que estás diciendo, porque hay mucha suspicacia. ¿Le regalaron ese penal a Messi, en realidad?
0: Para que pudiera ser el histórico.
5: Para ti, sí, para ti.
1: Yo, a ver, de todas maneras, el récord ya está hecho y sobrepasado porque metió ese segundo gol en los minutos extra que les está encantando a todo mundo en el último minuto del minuto extra hacer las jugadas matadoras. Pero yo no estoy segura si era, pero a ver, yo nada más tengo ojos de mortal. Si Alberto Lati dice que sí.
0: A ver, Alberto, ¿es sospechosismo, Pati Cantú?
1: ¿Qué
0: es esto?
3: Es que desde el torneo pasado, el sospechosismo persigue a Messi porque se le dio una cantidad récord de penaltis a Argentina en ese torneo. Algunos discutibles. A mí el de hoy no me pareció discutible. A mí. De hecho, cuando el árbitro no lo marca, yo estaba con la sensación de que el VAR lo iba a llamar y de hecho
5: terminó. Y así pasó.
0: Desestimas la suspicacia de Pati.
3: Es que el antecedente es muy fuerte.
1: Es verdad, tal vez viene desde ahí mi prejuicio. Claro. De todas maneras, no lo metió. O sea, no sé si, a lo mejor ese fue el karma. No hizo falta que ese fuera el gol.
5: Portería.
3: ¿Cómo? Un tiro chorreado.
1: No, fue un tiro rarito.
0: ¿Cómo se le escurre un tiro al gran Messi? O sea, ¿cómo es que se le va un penal a un jugador del calibre?
5: Pues es un ser humano.
0: Hombre, pero es que, te voy a decir una cosa. Las porterías, yo que soy chaparrito, de verdad, son gigantescas.
3: Con Messi tengo la sensación de que es mejor cobrando los penales desde afuera del área. No es el gran cobrador de penales, ¿eh?
5: No, okay. De hecho tiene un récord histórico. Sí, es el hombre que más penales ha fallado en torneos de este...
3: Pero la pones 2 metros afuera y la pone en el ángulo. O sea, es algo raro.
0: Mira, qué extraña cosa. Tiene que ver con esta, creo que es un poco... Está en el espectro, ¿no? El muchacho. Entonces, a lo mejor como que se la tienes que complicar tantito para que lo haga bien.
1: Sí, él tiene Asperger, pero como que todo su foco de la vida se va al fútbol y a ciertas jugadas, aunque lo digas de broma,
0: también
1: es
0: tengo
1: posible.
0: Síndrome de Desberger. No. Eso es diferente.
1: Muy diferente, mucho menos prolífico o histórico. ¿Eh?
3: ¿El sábado te dio eso?
0: Sí, síndrome de Desberger, que de repente... ¡Ah!
5: ¿Desberger? No sabía yo que existía ya un síndrome.
1: Es eso. Sí. El que le tumbó el pelo.
5: Aprende algo.
0: El que le tumbó el pelo, dice.
1: Exacto.
0: Patia.
1: Okay. Pero, por ejemplo, también es muy bueno, no nada más en esos tiros de fuera, sino de repente en que, a diferencia de algunas otras selecciones, ahí perdónenme, también pasa con la de México, es que, por ejemplo, yo veía con el partido de Corea, ya sé que ya pasó, pero que estaba el central de Corea con el balón parado y lo veían y se le quedaban viendo y era como, métete, quítasela, haz algo, ¿no? En el caso de Messi, por ejemplo, ese último gol, no soltó, se lo quitaban, no soltó. O sea, él dice, hasta que no me lo quiten, intento y las meto.
3: Y tiene las piernas y tiene la potencia cuando va a cumplir 39 años en 2 días.
1: Bravo 39. Por las patotas de 39 años de Messi.
0: Patotas. O sea, ¿lo ves bien torneado? ¿Es jamón del bueno o estás hablando deportivamente?
1: No, en general los futbolistas tienen patotas.
0: Hasta sentí una cierta lascividad en el comentario, pero ya veo que estabas hablando de fútbol.
1: No, sí tienen piernotas.
3: No, tener piernas es tener potencia, es tener...
1: Sí, me refería a eso.
5: Yo he visto unas tomas de Messi así más cerradas y tiene más que piernas, ¿eh?
0: No me digas.
5: Sí, de pronto se ve por ahí una tercera. Que también...
0: Estamos hablando de la regla del escuadro, o sea, es chaparrito y entonces...
5: Al parecer,
1: ¡meten gol, Eduardo! Okay. Estamos hablando de las patas que meten gol, nada más.
5: A mí me dijo Lati ayer que con eso se puede meter gol también.
3: ¡Sí se puede!
0: Y nos dijo, ¿sabes qué? Que puedes habilitar un gol.
3: A ver, el tema no fue tan simple. Explicábamos que para el fuera de lugar no se contabilizan partes del cuerpo que no se pueden utilizar para meter gol. Es decir, si extiendo la mano no habilita a un jugador. Y entonces Eduardo de inmediato, con su gran capacidad para relacionar temas...
5: Me acordé de Lukaku y su gigantesco paquete que en una ocasión remató. Le marcaron fuera de lugar porque tenía esa parte de su cuerpo...
1: ¿Real no fake?
0: Rebasaba, sí, real rebasaba.
3: No sí.
1: Wow.
0: Salió la medición esta y se ve, ya ves que se ve todo blanco el jugador que no está, digamos, fuera de lugar. Y esa parte de Lukaku se veía en negro, curiosamente. Y entonces, adelantado, estaba adelantado. Es como el chiste, ese, ahí viene el rey y venían cargándolo entre todos. Llega en una semana un rey africano muy grande, muy poderoso.
5: Pues bueno, Messi metió dos goles sin ayuda del árbitro, lo podemos decir.
1: Sí, sí, sin ayuda del árbitro.
5: ¿Y qué funcionamiento de la selección argentina? Todos alrededor de Lionel.
3: No, pero hay que insistir algo, Pati, ¿estarás de acuerdo?
1: A ver.
3: Hay una condición de solidaridad en el derroche de esta selección.
1: Absoluta.
3: Corren todos, apretan todos, jalan todos. De verdad, es un equipo, el que está en la banca entra a la cancha muy enchufado. El torneo pasado empezó titular Lautaro, Julián le ganó el puesto. Ahora ha empezado otra vez Lautaro, Julián está esperando. Nico entró a la cancha muy bien, salió lesionado Cuti Romero, apareció Otamendi muy bien. ¿Verdad? Es un equipo en el que de verdad hay una moral importante.
1: Sí, y Medina dio todos los pases correctos el día de hoy, o sea, fue un protagonista. Y bueno, pues el que sí estuvo a lo mejor un poquito aburrido fue el Dibu, yo creo, porque... Pese a que...
3: Un tiro a gol, me parece, ¿no? El de Savitzer desde el costado.
1: Sí, y la verdad es que sí, o sea, jugó bien en Austria, pero sus contundencias eran nulas. O sea,
0: y Dibu, que se caracteriza por ser una finísima persona, ¿no? Yo lo recuerdo en el torneo pasado, qué bárbaro, qué gamberrazo.
3: El Dibu, con tal de ganar, hace lo que sea.
0: Lo que sea.
3: Bailar, provocar, decir, gritar.
0: Bueno, cuando tomó la
3: pero
0: copa,
3: yo te digo una cosa...
0: Cuando tomó la copa, perdón que te interrumpa, la utilizó a modo de miembro gigantesco frente
3: del
0: mundo, dije, güey, ¿qué traes?
1: Tu sueño.
0: Exacto. Sí. Soñé varias noches.
3: Eso fue un detalle más que corriente, pero sí es el tipo de portero que toda selección quisiera tener. Sí. Porque puedes decir, está loco, pero es nuestro loco.
0: Ya.
3: O sea, es un tipo que sirve para tu función mucho en la dinámica psicológica de los penales. Logra imponerse, logra meterse a la cabeza de los rivales.
5: Sí, lo hizo sensacional. Hoy tuvo un par de... No fue muy exigido, se echó una que otra parada medio espectacular, echándole crema a sus tacos también, sí. Como luciéndose. Pero bueno, Lionel Messi le clavó nomás dos choripanes a los austriacos. Antes había fallado un penal. Y como el chiste es criticar, claro. Los reporteros le preguntaron a Lionel Messi posterior al partido sobre este momento y así contestó La Pulga. Adelante.
6: Sí, no, como te dije la otra vez, yo disfruto de jugar y de pasarla dentro de la cancha. Hoy hubo un momento donde estaba con mucha roca por el penal porque erré y lo pateé muy mal y bueno, por suerte pudimos revertir toda esa situación, pudimos sacar la ventaja y quedarnos con los tres puntos, que era muy importante.
7: Gracias, Leo.
0: Oigan, ¿no sienten, queridos compañeros, que esta respuesta ya la habíamos escuchado unas, no sé, 100 o 200 o huevocientas mil veces? Porque siempre contestan lo mismo los jugadores. ¿No deben dar un manual de opciones?
3: Messi, yo te puedo decir en mi experiencia afortunada haberlo entrevistado varias veces, sí es una persona que no le gusta hablar en entrevista, le gusta hablar en la cancha. Ajá. Es sumamente educado, sí hay que recalcarlo.
5: Sí, es amabilísimo.
3: Pero sumamente amable, más de lo que debería. Y no le gusta tener... la cámara enfrente. Él habla en la cancha. Así como hay jugadores lo contrario, ¿no? Que prefieren hablar en los micrófonos y no con el balón. Uh-huh. Y siempre se queda en un lugar muy similar y no se meten problemas. es difícil que, salvo aquella vez del, ¿cómo era? Anda para allá, bobo. ¿Cómo era? De,
5: que mira, bobo.
3: 2022.
1: Bobo.
0: Yo no sé, pero sigo escuchando la misma declaración desde Uruguay 1930 que mencionábamos. Sí. El primer mundial, de veras, es la mismita.
3: Es muy difícil.
5: La verdad, Lionel Messi, yo te respeto y te admiro muchísimo, pero para esa declaración, pues hubieras mandado un emoji así.
0: Exacto.
1: Pues si él pudiera, eso hubiera hecho, ¿eh?
5: Eso hubiera hecho, ¿verdad? Seguro lo obligan.
1: Ay, me salió una nota bien linda de Ed Sheeran, ¿la vieron?
0: A ver.
1: Que estaba hablando con Messi, que estuvo 15 minutos hablando con Messi, hasta que se fue el hijo, su manager, no habla inglés. Entonces fue como de que el Messi estuvo de que sí, sí, sí, bien amable, 15 minutos.
0: Es que también...
1: ¿Vean qué amable es?
3: Ya dijo que vean Messi que sus hijos son mejores que él. Dice, es increíble que yo nunca aprendí inglés. Y aquí en Miami vienen celebridades, actores, cantantes y nada más se queda así. Y
5: le, y sigue no, sin hablar inglés.
3: Y no se enteran que no habla inglés, entonces le echan un rollo de 10 minutos y nada más.
0: ¿Sabes qué? Lo mismo me pasó con una exesposa de Eduardo que venía y te la sentaba el güey en la fiesta y te la dejaba ahí bien borracha hablándote.
5: Le valía que nadie entendía su inglés.
0: Hablando. No hablaba contigo, hablaba hacia tu jeta.
5: Bueno, pero estaba drogada y borracha, güey.
0: Eso es cierto, eso es cierto.
1: La ebriedad es la madre del Transformer.
0: Sin duda. O sea, y repites cosas y dices tarugadas y te ríes del mismo chiste, sí.
1: Lo bueno es ser como el Pedito Light que está observando todo y juzgando.
0: ¿Que se queda así como pajarito? El Pedito Light. Venga.
1: Perdón.
5: Mientras el astro argentino, Lionel Messi fallaba penales y después se cargaba todo a Argentina en la espalda, en el palco se iba desarrollando un drama familiar. Ahí estaban los hijos de Lionel Messi y cuando falló el penal, los hijos se empezaron a agarrar del chongo entre ellos. Ni pelaron el partido, estaban en lo suyo, pues como niños que son. Adelante con las imágenes.
0: Están en el parque los chamacos. Sí, jaloneándose la camiseta, empujándose. Sí, los tratan de separar. Yo no sé si es la mamá o...
3: ¿Pero cómo le dices? ¿Estate quieto que tu papá va a tirar un penal?
0: No sé.
3: ¿Qué dices?
5: Sí. Pon atención. Bueno, lo veo diario en la casa.
0: Es normal. Se están peleando por quién se va a quedar con la copa y con la herencia, ¿no? Que me imagino que es algo por lo cual habrá que pelear.
3: No, claro. Es un suceso esto. Es como la serie.
1: Sí te puedes llevar. ¿Qué pasa con la copa, eh? Yo no sé. Porque, por ejemplo, en la música con los Grammys...
0: Ajá.
1: Si te nominan, pues te llevas tu medalla. Y si ganas, te llevas tu Grammy. Pero tienes que firmar una cosa de que si mueres, el Grammy o se va contigo al entierro o se regresa.
3: O sea, no se puede quedar en...
1: No lo puedes como heredar de que, bueno, hijo, quédate mi Grammy.
0: Ah, te cae.
5: Oye, Pati...
1: Por eso preguntas lo mismo con la copa.
5: ¿Y también hay eso de que si tocas el Grammy no lo ganas?
0: Eso solo es en los ensayos. Si tocas el Grammy de los demás... No, no es cierto. Eso era en los 90. Eso era otra cosa. Bueno, nada más es en las juntas creativas.
5: Después del penal fallido de Messi, sus hijos estaban decidiendo, no es mi papá, es el tuyo. Yo le voy más a Cristiano.
0: Mi papá no falla penales, güey. Exacto, es horrible. Pero bueno, vamos ahora con el mediocampista español, Lamine Yamal, que al parecer es el hijo no reconocido de Messi. Chequen esto, se filtraron unas imágenes que comprueban la paternidad de Messi. Está haciendo un escándalo por todo el mundo esto.
5: ¿Yamal es hijo de Messi?
0: Sí, aparece hace muchos años, como 20 años, el argentino, Messi, cargando a Lamine Yamal cuando era un bebé de brazos, ¿sí? Un pequeño bebé.
1: Ah.
3: De hecho,
5: queremos que nos cuentes la historia.
3: El libro que tiene Pati en las manos explicó
0: por qué.
3: ¿Cómo empezó? Exacto, en este, sí.
0: Sí, porque son fotos donde en efecto está el bebé. Sí,
3: iba a hacer un calendario para UNICEF.
0: Ajá.
3: Y decidieron convocar a gente de diversos barrios, en especial del barrio de Lamín, que era específicamente humilde.
0: Ajá.
3: Que de hecho, cuando mete gol, hace la seña de los números del código postal del barrio. Sí, el 304. El papá de Lamín, siendo un bebé, decide inscribir al niño y gana y lo llevan al vestidor. Y lo colocan al bebé con el más jovencito del equipo.
0: Ok.
3: Porque Messi en ese momento no había cumplido 20 años. Y pasa...
5: Pero ya había jugado el Mundial, sí, ya era Messi.
3: El de 2006, sí. Okay. De hecho, termina haciendo un gol en ese torneo, ¿no? En Alemania. Llega la foto y no sabía cómo tomar al bebé. Porque pues no todo muchacho de 20 años sabe cargar a un bebito, ¿no?
0: No.
3: Hasta que llegó la madre de Lamine Yamal y le explicó cómo agarrarlo, cómo acariciarlo.
0: Pero no tenía nada que ver con el fútbol, era un bebé.
3: El último, creo.
0: Oigan, hablando de bebés, dicen bebés que si nos vamos un corte y
5: ¡ah, cómo dan lata! Estaba yo
1: entretenidísimo. Por eso no agarren bebés en fotos, oigan.
0: No agarren bebés que no sean suyos.
1: Sí, porque luego se acaba en una...
0: Bueno, vamos a una pausa.
5: Pero antes, escucha La Delantera cuando quieras y donde quieras a través de Amazon Music. Volvemos.
1: Por eso me estaba riendo.
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0: también juegas en la delantera. Regresamos.
1: Estamos de vuelta en la delantera con Pati Cantú, el señor Lati, Eduardo Videgaray.
2: Y hay actualizaciones, hay novedades en el partido Noruega-Senegal, que mueve de manera interesante lo que podría pasar en 16avos de final. Adelante, Alberto Lati.
3: En el grupo I, la selección de Noruega está derrotando 3-1 a Senegal. 2 goles de Erling Haaland, con lo cual Haaland llega ya a 4 tantos. O sea, hay que dimensionar en 2 partidos. Messi 5, Mbappé 4, Haaland 4. Son cifras importantes.
2: Vámonos.
3: Para hacer 2 partidos. Noruega, gracias al tercer gol, si empatara con Francia en el duelo con el que cierran la fase de grupos, Noruega sería el líder del grupo. Francia tiene que derrotar a Noruega, a menos que algo cambie en este partido, para quedarse con el liderato.
2: ¿Y qué equipos ya están calificados? Hoy, con la victoria de Argentina, me imagino que ya no hay manera de que no llegue a la siguiente vuelta.
3: A ver, México está dentro, evidentemente. Estados Unidos ya está dentro y como líder del grupo. Híjole. Alemania está dentro. A partir de eso,
2: Chile.
4: No. ¿Qué?
1: ¿Chile qué?
3: Chile no calificó.
2: Chile está fuera.
1: ¿Qué? ¿Chile crees?
4: Okay. No vinieron.
3: Ah, es por el está dentro.
1: ¿Chile está dentro ya?
4: Ay, Dios. No, que digas.
1: Y lo sentimos.
2: No. Ok, perdón. Ok. México, Argentina, Estados Unidos, Alemania.
3: Sí. Noruega y Francia van a estar clasificados.
2: Noruega y Francia.
3: A diferencia de Chile, que está dentro.
2: Sí.
3: ¿Sí? Y Argentina está ya en la siguiente ronda.
1: Ok, tú, Pati, trajiste un cálculo. Quiero decirles que la señorita Cantú hace su tarea muy bien y se trajo lo que ella cree que ve en el futuro. A ver si estás de acuerdo, Alberto Lati.
2: No, es lo que ella cree. No es vidente, güey. Bueno, trae cifras estadísticas. Vamos a ver.
4: Traigo. Ok, aquí les van los 16avos que proyectamos hasta hoy. Perdón, esta fue una lista hasta las 5 de la tarde como iban los resultados.
1: Muy bien. ¿Ah?
4: Entonces sería México contra, lo más probable que sea Cabo Verde.
1: Ok.
4: Pero existe una posibilidad de que vaya contra Escocia también.
1: O muy preciso. ¿Qué nos va mejor? ¿Escocia o
4: Cabo
1: Verde?
4: Cabo Verde, ¿no?
3: A Escocia como rival. ¿Sí? Siento que Cabo Verde trae una motivación muy especial.
1: Sí,
3: y es
1: yo
3: más
1: también.
3: Sensible.
1: Y mística.
3: Y son jugadores de potencia.
2: Sí. El equipo cenicienta.
3: Escocia tiene un par de futbolistas que no quieres tener enfrente. McTominay, gran jugador ex del United ahora en Napoli, y el lateral de Liverpool, Robertson. Okay. Pero aún así, creo que yo prefiero.
4: Pero es más probable que vayamos contra Cabo Verde.
1: Ok, está bien.
4: Y Escocia. Es verdad, y Escocia quede contra Alemania. Estados Unidos contra Bosnia y Herzegovina, Argentina contra Arabia Saudita, el rematch.
1: Nos van a ser de pedazos.
4: Sí, esta vez sí. Canadá contra Argelia, Suiza contra Sudáfrica, Brasil contra Japón. Japón, que yo lo sigo viendo como caballito negro.
1: Suiza gana en contra Sudáfrica, sin duda.
4: Sí, pero a ver, Brasil y Japón.
3: Sería un hueso para Brasil. Ese tipo de rival que no quieres. Aunque bueno, Brasil.
4: Pero puede pasar. Pues sí. Marruecos contra Países Bajos, el gran predecido por los maestros de las matemáticas para ganar el Mundial. España, que ya despertó, contra Egipto, que viene muy bien. Uruguay contra Irán, Francia contra República Checa, Portugal, Austria, Colombia, Ghana, Inglaterra, Irak, Paraguay, Bélgica y Costa de Marfil contra Senegal.
3: Mañana en la noche habrá más claridad, porque mañana habrá terminado ya la segunda fase de partidos.
2: De todos los grupos.
4: Sí, o sea, yo ando adivinando.
3: No, pero está muy preciso lo que dijiste. Sí, está correcto.
4: Como vamos hasta ahorita, pues.
3: Y hay un punto que yo no había reparado y que Alex Orbañanos aquí en Claro Sports se dio cuenta hoy. Si México no le gana a Chequia, no le afecta a México, pero sí le afecta a México. ¿A qué voy?
2: A ver.
3: A que no tiene que ver cuántos puntos hagas. Ya eres líder de grupo y eso no cambia. Pero el hecho de que del grupo de México hagas que solamente pasen 2, ganando a la República Checa no se va a meter, mueve los grupos.
1: Ajá.
3: Y hace que del grupo de España, Uruguay, Cabo Verde, no, es España, Uruguay, perdón, Arabia Saudita y Cabo Verde, ¿sí?
1: Uh-huh.
3: No tengas rival. Todos son factores que terminan por influir. Entonces, México podría quitarse ese rival del camino venciendo a República Checa.
1: O sea, que es lo sí. Bueno, evidentemente siempre deseamos un triunfo, sí, ¿no? Por muchas
3: sobre
1: razones.
3: Sobre todo porque podría rebotar Uruguay ahí.
1: Pero una más.
3: Sí.
1: Una más.
2: Y lo psicológico. Y mi querido Alberto Lati, ¿quiénes ya empacaron sus maletas? ¿Quiénes ya de plano se van
1: a
2: de esta copa?
3: A ver, los equipos que ya...
2: ALB.
3: Okay. Los equipos que ya están eliminados, ¿sí? Y vamos en orden. Del grupo de México, nadie todavía. Del grupo de Canadá, tampoco. Del de Brasil, Haití. Haití ya, no tiene nada. Del siguiente grupo... Turquía está eliminado. Túnez, que ya lleva dos entrenadores, también lleva una eliminación. Son, de momento, los que están fuera. Irak, ¿por qué no está fuera? Porque va a cerrar contra Senegal y por ahí le ganas a Senegal y con tres puntos, ¿acaso alcance para ser tercer lugar? Okay.
1: Bueno, son pocos los que ya se despidieron, pero bueno, ni modo.
2: Bueno, pues es momento de entrar en la parte mística del torneo. Oh, wow. Hay jugadores que tienen sus calzones de la suerte, sí, sus amuletos.
3: Caballeros.
2: ¿Cómo?
3: Caballeros. Así cábalas, dicen, que manejan cábalas.
2: Caballeros.
3: Oye, pero a ver, voy a decir, Argentina en el 86, hasta quita, a todos los partidos tenían que ir por el mismo camino rumbo al estadio. Y si el chofer decía, es que hay tráfico, no importa el tráfico. Era la cábala y había un ritual de quién bajaba primero, quién le hacía qué, quién le daba beso. Sí son
2: en el siglo XXI, de verdad.
1: Pues es que la gente es supersticiosa. Pero, por ejemplo, esto está difícil porque te pueden bloquear una calle, ¿no? Pero lo de los calzones de la suerte no es difícil si tienes partidos consecutivos.
3: Los van guardando. Es que yo conozco unos que no solo lavan. Los usan para el partido.
4: Pero di nombre.
3: A que no los, que no los lavan. Eso ya está.
4: No, sí los lavan.
3: Se pueden rozar incluso.
1: Yo no sé.
2: Yo sí veo de futbolistas que no los lavan por cábalas.
4: Yo quiero nombres. ¿Quiénes usan calzones de la suerte? ¿Quiénes no los lavan?
2: Moisés Muñoz. Fue el que me platicó, pero no te voy a decir de quién me dijo.
1: Eduardo, pero Moisés usa lencería comestible. Eso es diferente.
3: ¿Cuando jugaba también?
1: Sí, siempre. Él juega en lencería.
2: Félix Fernández nos podría decir también.
1: ¿El qué prefiere, cachetero o tanga o hilo dental?
3: Otra vez dijo que tanga.
1: Tanga, hilo dental.
4: Para hacer sus pasos.
1: Bueno, pero seguimos con las maldiciones, ¿no? Hay una cosa extraña.
2: Existe un amuleto para la maldición de la estatua de Rocky Balboa.
1: Allá en Filadelfia.
2: En Filadelfia, donde está jugando Ecuador. Y esta cábala hace que pierda cualquier equipo que se atreva a vestir la estatua de Rocky con el uniforme del equipo que apoya.
1: Ha sucedido con equipos de básquetbol.
3: O sea, ¿hay que dejarlo desnudo a Rocky para que te dé buena suerte?
1: Hay que dejarlo como está, pero lo han vestido de vestidos, con uniformes de básquet, de fútbol americano. Y siempre, siempre es un mal augurio para los equipos que están representados en esta.
2: Haz de cuenta político que se pone la del Cruz Azul.
1: Sí, exacto.
2: Eso es lo que logra la estatua de Rocky. Pues bien, ahora se ha confirmado, le pusieron la playera de Ecuador. Primero perdieron con Costa de Marfil, luego empataron a cero con Curazao, lo cual tiene indignados a los ecuatorianos y los deja al borde de la eliminación. Todavía tienen
3: esperanza. Sí, muy flaca, pero tienen esperanza, porque van contra Alemania y le tienen que ganar.
4: Ay, no manches, güey.
2: Alemania.
3: ¿Sabes qué? Pero empatando flaca, con Alemania ya no les da. Tienen que ganar.
4: Sí, no, por eso está muy flaca la esperanza.
1: Pues resulta que el ecuatoriano responsable de activar esta maldita maldición ya tuvo que ir a pedir perdón, de verdad. Fue a pedir perdón a Rocky.
2: Checa esto. En el oscurantismo.
4: Rocky con el uniforme de Ecuador.
1: Sí, miren y oigan.
5: Entonces, el día lunes me levanté, ordené un encebollado y una cerveza ecuatoriana. Y fui a darle de ofrenda a Rocky para que nos perdone todo, para que quedemos limpio de la maldición. Entonces lo hice por Ecuador, le hice por la selección y a Filadelfia, disculpe, que no sabían lo que estaban haciendo.
1: Ok, ahí está.
3: Como si fuera santito, le llevó una ofrenda.
1: Sí, super chería.
2: Tal cual. Te digo que vivimos en el medievo.
1: Sí, para la pandemia. Lo que él no sabe, Alberto, es que esto no es suficiente. No. O sea, a Rocky le tienes que sacrificar un ruso.
2: Iván Drago.
1: Eso no va a servir de nada, de nada.
4: O sea, ¿eso es lo que hizo para pedir perdón o eso es lo que hizo que se llevó a sus...
2: Para pedir perdón.
1: Y revertir la maldición, Pati.
2: O sea, ¿has de cuenta que fue a la basílica con veladoras ahí a pedir el milagrito?
3: Pequé, me porté mal, pero ya perdóname.
2: ¿No? Y Rocky ni siquiera existe, güey. Es un personaje de una película, sí. Una estatua de un mono que no existe.
1: Pero dicen que Rocky ni siquiera fue el que se enojó. Fue Alex Aguinaga. Se enojó y lo castigó por adorar falsos ídolos.
2: Exacto.
1: Fue horrible.
2: Aguinaga. ¿Y qué? ¡Aguinaga!
1: ¡Aguinaga! Exacto.
4: Perdón.
2: ¿Y qué?
1: Nirvana. Muy bonito.
2: La de Nirvana, ¿no?
1: Oye, pero a Rocky también, ¿aguinaga? Ecuatoriano, a Rocky no le gustan las cebollas. ¿Cómo que un encebollado, güey? O sea, no. ¿Qué es un
4: tal
1: encebollado?
4: Fue el problema.
1: ¿Qué es un encebollado ecuatoriano? Dice, pedí un encebollado y una cerveza.
3: No sé.
1: ¿Pidió hígado encebollado?
4: A mí no. O sea, siento que no.
3: Con cebolla, ¿no?
1: No sé qué sea un encebollado.
2: Y que dice Rocky que ya no le lleves otra pinche cerveza ecuatoriana. Que
1: eso sabe a más.
2: Que le lleves una buena, por favor.
4: Una alemana, por favor.
1: Llévale algo bueno.
4: Que pierda Alemania de paso. No es cierto, yo no quiero. Ay, yo no sé quién quiero que gane. Ok, bye. Ya, adiós.
1: Oye, ¿tú tienes cábalas para la música? ¿Haces algún ritual santero?
4: No.
1: ¿Alguna cosa horrible? ¿Tienes un pentáculo?
4: Claro, claro.
1: Imagínenla acá adorando al demonio.
2: ¿Sacrificas algo?
3: Ya dijeron que sí tocaba el Grammy antes de ganarlo.
2: Ajá.
4: No, a ver, antes de dar un show, no hago ninguna cosa oscura ni rara.
2: Ajá.
4: Pero yo creo que todos tenemos rituales, de alguna forma, aunque no nos demos cuenta de que somos un poquito supersticiosos, sí lo somos, ¿no?
1: ¿Cuál es el tuyo?
4: Como que repites cositas. Bueno, pues yo llego, a ver, primero llego y me tengo que tomar fotos, hacer mi tangrit, firmar
1: la chamba.

0: Ok.
1: Y luego quiero estar en silencio unos minutitos, total. Y ahí me echo mis pláticas o con mi cabeza o con Dios o con... Ay, ¿dejé prendida la estufa o no?
0: ¿Y si algún, imprudente llega a interrumpir ese momento de
1: introspección? Sí, me molesta
0: introspección.
1: A ver, si es un fan, no, jamás voy a dejar que se dé cuenta que me incomodé o algo.
2: Cayó en los...
1: No, porque el fan es como de que, a ver, no sabes qué estoy haciendo y además de todo, a lo mejor nunca nos volvemos a ver y siempre quiero darles mi mejor cara y mi cariñito.
2: ¿Ya ves? Está.
1: Pero si es alguien de mi equipo que ya sabe, sí me enojo.
2: Bueno, a mí no me toquen y no se me acerquen, pero ¿saben qué? Nada trae más mala suerte que te, no, tú lo que tú quieras, Pati, tú todo lo que gustes. No pasa absolutamente nada. Bueno, la maldición del campeón que les vamos a platicar ahorita dice que el monarca reinante no va a repetir el título. Buenas noticias para el resto del mundo, malas noticias para los argentinos, por ejemplo, ¿no? O sea, que han sido...
0: Es que solo ha pasado dos veces.
2: Ajá.
0: Italia 34 y 38, Brasil 58 y 62.
2: Entonces no hay tal maldición, si ha sucedido que equipos sí, sean bicampeones.
0: Mucho tiempo que no se repite, ¿no?
1: Yo creo que este año sí podría repetir.
0: Yo toda vez. A ver, el torneo pasado con Francia estaba muy cerca y de hecho llegó hasta los penales. Esta vez yo también la veo muy cercana.
2: Yo veo muy duro el choripán, la verdad, es me impresionaron.
1: El choripán está más duro en esta ocasión.
2: Sí. Está tremendo. Y por cierto, dice Gianni Infantino que a él no le afecta la maldición porque él ya cobró de cualquier manera.
0: Oye, pero a ver, yo no entiendo por qué no se vale repetir ni que fuera el corazón del chayote, que es tan preciado. Es la parte más rica, todo el mundo lo guarda.
2: Además son argentinos, son capaces de cambiarle el nombre al país con tal de volver a ganar otra copa de estas.
1: ¿Estabas tratando de hacer un acento?
2: ¿De hacer un qué?
1: ¿Acento argentino?
0: ¿Argentino?
1: Es que dijiste, ¡son argentinos!
2: ¡Sí! Eso estaba así.
1: Pero luego ya sonó yucateco y no entendí.
2: Lo hice fatal.
0: Sí. Pero aguantar.
2: Voy a trabajar en ello.
0: Aguantarlos otra vez como campeones, de verdad. O sea, ¿no sería demasiado argentino presumido diciéndonos que son los mejores?
1: Pues si son los mejores, son los mejores.
2: ¿Son los mejores?
0: No lo sé,
1: ¡aguante! ¡Motívese!
0: No es poca cosa.
2: Ni modo. Pero bueno. Ahora sí, la calificación en el ranking de la federación no sirve para nada. Lo tenía que decir, lo he pensado siempre. Nunca ha ganado el torneo el equipo que está en primer lugar. Y según la maldición, ni lo ganará jamás. Entonces,
3: ¿quién está en primer lugar de FIFA en este momento?
0: España.
2: Y yo pensé que era Argentina.
1: Yo también pensé que era Argentina.
0: Argentina.
1: Argentina.
0: Es Argentina, ya me equivoqué.
1: O sea, Argentina tiene un double whammy.
0: Les derrumbé la...
2: ¡La maldición!
1: Exacto. O sea que tiene doble maldición Argentina.
0: En España está este torneo.
2: Pues fíjate, según esto, yo no sabía que México ha estado en el número uno desde 1930. Porque no,
0: ahí más dos era maldición diferente.
2: ¡Qué horror!
1: ¡Ay, no!
3: Pero entonces, ¿qué? ¿La CEP asesora a la federación o por qué las calificaciones ya no importan? ¿Echaron para atrás la reforma educativa futbolera?
0: Ay, ¿o qué? Reforma, ¿la educación en México qué, güey? Eso es lo menos importante. Lo importante es esto, el fútbol.
2: Yo no sé si esto aplica para otros ámbitos, no sé, porque Morena va primero en el ranking del INE, ¿no? Entonces, en una de esas, nos deshacemos de esos güeyes.
3: ¿No debería la federación de volverse un poco más Montessori?
2: ¿Cómo?
3: Así de... ¿Cómo? Todos son niños ganadores, todos son especiales campeones.
1: No. O sea, un diploma por participar.
0: ¿No? Abrazados, equipos revueltos, haitianos, escoceses, argentinos.
3: Pues un poco ya se ve eso.
1: ¿Saben de qué me hicieron acordarme? Tú, seguro ya lo hablaron aquí. Y yo veo el programa todos los días, pero por alguna razón eso no lo vi. Que es que me hicieron acordar con el diploma por participar que a Memito Ochoa no le quieren dar su legacy, su inscripción, saquito, sí. Pin de legado.
0: A ver, ¿qué parche? Es eso? ¿Qué es está hablando Pati?
1: Por participar en N cantidad de mundiales, él ha participado, este es su sexto, si bien este es su sexto, en dos anteriores no jugó.
0: ¿Y por qué no se lo quiere?
1: Ah, porque no jugó. Y entonces están esperando a ver si entra a jugar con Checo.
3: Yo lo quiero ver jugar.
1: Si va a pasar para volver a apelar pues a que le den su parche.
0: Que metan a Memo al partido y le den su parche. Yo sí quiero ver parche. Cómo le dan su parche, la verdad sí quiero. O sea, sí. No hay duda.
4: Es una paradoja. No, estás, lo dijiste perfecto. ¿Por qué si eres campeón sin jugar te dan medalla y dicen eres campeón?
0: Ajá.
4: ¿Sí?
1: Esa es la razón.
4: ¿Y si es el parche dice no jugaste, no te lo doy? ¿O sí o no? Yo creo que el que va al evento tiene el merecimiento. Ronaldo Nazario fue bicampeón del torneo. Ajá. Porque lo ganó 24 sin jugar y 2002 siendo la estrella. Y dos veces lo ganó finalmente. Okay. Yo creo que sí tenían que dárselo. Pero la regla no es persiguiendo a Memo. La regla fue de la federación.
0: Pero pues qué molesta regla, o sea, ahí estuvo, es un histórico.
1: Calificaste, que le den... fuiste, apoyaste, te preparaste.
3: Sí, o sea. Lo queremos ver en la cancha.

0: yo sí, creo que sí va a estar este miércoles.
1: ¿Tú crees que sí?
2: No creo
1: sí.
2: que de inicio.
0: ¿Tú crees que hasta el segundo tiempo?
2: ¿Acaso? Sí, yo creo.
3: O sea, dependiendo de los cumplidores. Resultado, ¿no?
2: También.
3: Nos están dando una patiza horrible y no es momento de andar jugando.
2: Vete lo que le aplaudan.
3: Sí.
1: No nos van a dar una patiza horrible porque van a salir los mexicanos relajados. No hay bronca, no pasa nada.
0: Pero ya, no demasiado relajado.
3: ¿Ya apostaste para ese partido ludopatí o no?
0: Estoy apostando si va a entrar Santi y si van a poner a Memo.
1: ¿Pero sobre el resultado nada? ¿El marcador?
0: No, sí aposté. Aposté que ganaba México.
1: ¿Cuánto? ¿Marcador?
0: 2-1.
1: 2-1. No, me parece muy sensato.
2: ¿Tú crees que jugamos mejor relajados o tensos?
0: Relajados.
1: Relajados, sí.
0: ¿Quién sabe? Porque siempre que hay selecciones grandotas...
2: No estoy seguro. ¿Tú juegas mejor relajado o tenso?
3: Yo, la verdad, me han dicho en mi casa que tenso es mejor. Demasiado relajado, como que no haces nada en la cancha, aburres, no hay marcador, pues no se meten goles.
1: Una vez me dijo una exnovia, no te pongas nervioso, mejor ponte tenso.
3: Exacto. Ponte
1: bien
3: tenso.
1: Sí, hace una gran diferencia.
0: Claro. Sí. Imagínense a un checo. Un checo defensivo u ofensivo alto enfrente de ustedes para que se pongan tensos.
2: Ah, un checo. Cheque, pensé que Checo Pérez.
3: Un checo gigante.
0: De Chequia. Ah, claro. Porque, claro, cuando dicen los checos, se imaginan a muchos Checos Pérez.
3: Pero no.
1: Ese viejo sabroso.
0: No, es la selección.
2: Acelerando.
3: Pues hay una campaña, ¿no? Del doble checo de un banco que sí me hizo reír. ¿Quién fue el marihuano que hizo eso? No lo sé.
0: No la he visto.
1: Pero hay más maldiciones. Está la maldición del Balón de Oro que afecta directamente a Francia porque está escrito en piedra. El equipo donde juega el último ganador del Balón de Oro no va a ganar. Y como claramente lo indica su apellido, Dembélé es francés. Ahí lo tenemos en este momento.
3: ¿Será ganador francés? ¿Ah? ¿Eh? Bueno, ahí está, Dembélé. Este fue el que compuso la canción esa, Dembélé, campanas, Dembélé. No, es otra, ¿no?
0: ¡Wow! Yo quiero saber quién escribió ese chiste.
1: Un marihuana. José Ramón, por supuesto.
3: Por supuesto, un idiota. Ok.
1: En México hay una similar, ¿no? No va a ganar nadie que se haya ganado una dotación de Sonrix con Chabelo.
3: Exacto.
1: Eso es imposible.
3: Pero mira, no lo vemos como una maldición. Es una manera de repartir la riqueza. O sea, no pueden tener Balón de Oro y Trofeo de Oro. Y, o sea, de plan, es mucho oro.
0: Entonces, no va a ganar Argentina y no va a ganar Francia, según estas maldiciones.
3: Correcto. Así debe de ser.
1: Francia no gana.
0: Se antojó España también. Porque...
1: ¿Qué opinas? ¿Francia no gana porque Dembélé tiene el Balón de Oro?
2: Normalmente las marcas están hechas para romperse. Y en algún momento tiene que pasar. Mm. ¿No?
0: De acuerdo. Pero
2: Francia en el 86 tenía un equipo casi tan favorito como este.
3: Ajá.
2: Y Michel Platini era el Balón de Oro. De hecho, ganó 3. Michel Platini al hilo. Y se estrelló y falló penalti Platini incluso contra Brasil.
3: Okay.
2: En cuartos de final en Guadalajara. Yo creo que Francia está entre los grandes candidatos y Argentina a cada partido me demuestra que también, aunque no hayan tenido aún rivales serios, algo de Francia se podrá ver contra Noruega en unos días.
3: Yo de verdad, y quiero mucho a los argentinos y al pueblo argentino, pero ya, por favor, que no ganen esos güeyes. Por favor.
0: ¿Pero por qué?
3: No sé, porque ya me cae gordo que sean siempre los mejores en el fútbol. Fíjate, y lo son.
1: Yo pensaba lo mismo. No sé si les ha pasado esto que yo estaba viendo, bueno, yo quiero que pierda Argentina.
2: Sí.
1: Y empecé a ver el partido y vi a Messi y me emocioné cuando marcaron penal en favor de Argentina y me di cuenta que en realidad quiero que gane Argentina.
0: No hay nada más chingón que ver buen fútbol. O sea, si estamos viendo leyendas vivas en sus primeros o sus últimos partidos y Messi es una leyenda, pues yo quiero verlo jugar bien. Yo no lo quiero ver decaído como a Don Ronaldo.
2: ¿Tú no te emocionaste por Messi hoy?
3: Nunca. No, no es cierto. No, sí me emocioné por Messi, pero la verdad, si quisiera yo que este mundial lo gane o México o España. Sería
0: por México o España porque son tu país y porque son
3: mis naciones.
0: Por... Bueno, y si fuera, y si alguien más de otro.
1: Estados Unidos
3: en todo caso porque es mi tercera nacionalidad.
0: ¿Neta, güey?
3: Sí.
0: Ay, no.
2: Eso
0: a ver,
2: sería
0: acá...
2: difícil de sobrevivir.
1: Horrible.
0: Eso no va a pasar, güey.
1: Horrible.
2: Históricamente en este país nos acostumbramos a que en el común de las actividades no superaban los de arriba.
1: Sí, casi
2: producto
1: todo.
2: Producto interno bruto, sí desarrollo industrial, sí tecnológico.
3: Correcto.
2: Sí, los demás deportes.
1: Ya entendimos.
2: La cantidad de medallas.
1: ¡Ya! En todo, menos en fútbol.
2: Eso, Eduardo.
0: Eso.
3: Pati Cantú está muy enojada, ¿eh? Con las loas a Estados Unidos. Sí, ahorita tienen un
2: gobierno.
3: Sería
2: difícil que en fútbol ganen.
3: No, pero además de todo, no son simpáticos los gringos para el resto del mundo. Estoy
2: contigo
3: en ello.
2: Y aparte, ver que son campeones y que no aparezcan en el periódico ni en primera plana. Que aparece en primera plana en el juego 40 de la temporada de béisbol, los Yankees ganaron.
3: Y además imaginen esta dantesca imagen. Donald Trump
1: levantando la copa.
3: Levantando la copa me da algo, güey. Se me pudre el alma.
1: ¿Por qué apoyas a...?
0: Entonces cambia tu tercero, a ver.
3: Está bien, entonces que gane...
1: Cabo Verde.
3: Cabo Verde me gusta, que gane alguno de los pequeños. Me gusta Cabo Verde, voy Cabo Verde.
1: Que trae inercia, trae momentum, como dice la política.
2: Está contenta la mamá bociña.
3: La mamá, y además que la mamá bociña la pase bien, o sea, porque la verdad, la mamá da todo. O sea, la mamá da todo, dejó su casa y fue a ver a su hijo.
0: ¿Es verdad que bociña inmediatamente siguió a 2,500 mujeres, güey?
3: Pues sí, ¿no lo harías tú si fueras bociña?
0: Ok, bueno, a ver, entonces tú, que no sea ni Francia ni Argentina, ¿quién?
2: Portugal.
0: ¿Y México?
2: Portugal.
0: Portugal. Ok, yo tampoco creo que va a pasar.
1: Portugal está interesante porque Cristiano ha estado olvidado en esta Copa.
0: Es como que Mbappé no le quiere pasar el balón.
1: Cuatro goles, Messi cinco, Haaland cuatro.
0: Pero ¿tú viste esto que yo vi cuando jugó Portugal, donde casi casi levantaba la mano para decir fuera de lugar, estábamos fuera? O sea, como que parecía que estaba jugando en contra de eso.
2: No, no estuvo bien, pero el equipo portugués en general estuvo muy mal. ¿Puedo actualizar un resultado?
1: Sí.
2: Senegal acaba de ponerse 3-2 y ¿qué? Es un gol importante. Porque si empataran Francia y Noruega en el cierre de la fase, Francia sería líder de grupo y Noruega sería sublíder.
3: No sé si notaron que Pati rápidamente empezó a cambiar apuestas en sus sitios. ¡Agarra el teléfono, chale!
0: A ver, métete a Play. Pati, no te creas, no
2: ya
0: me
2: perdiste
0: patrocina.
2: Tu catálogo de música.
0: No.
2: El coche.
0: No.
2: La taquilla del concierto del sábado.
0: No, mi credibilidad es lo que perdí. La
2: no,
0: verdad.
2: Esa no.
0: O sea, en cuanto a aconsejar a mis amigos a quién apostar, sí.
2: Ok.
0: Pero mi repertorio jamás.
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1: La alegría de manejar. ¿Cuánto le queda al partido de Noruega-Senegal?
2: Estamos ya, queda un minuto del añadido. Ah, no, añadido 9. Quedan 4.
1: Quedan 4, a ver qué pasa. Regresamos a la delantera.
0: Que mete otro gol, Haaland.
3: A ver.
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0: fue real y fue terrible. El pobre inglés ya no, ya estaba pues, azul todo él, güey. Fue horrible.
1: O sea, el color azul le fue.
0: Sí, sí, sí, le fue subiendo, ya parecía pitufo inglés. Horrible, pero bueno.
2: Pobre su pitufo. Pero bueno, para los extranjeros, el mejor método para aprender español, obviamente no son las clases privadas, ni mudarse al país, porque es difícil.
3: Probar la lengua mexicana.
2: Eso ayuda Perdón, muchísimo.
3: Es probar la lengua mexicana, porque muchos extranjeros a besos en todos los videos que vemos.
2: Me gusta. Probar la lengua mexicana. Pero hay otra opción, que es enamorarse de una mexicana, como le pasó a este noruego que nos cuenta su intensa experiencia con una tapatía. Adelante, noruego.
4: Oye, hablas perfecto el español, hermano. ¿Mucho tiempo viviendo acá o qué onda?
5: No, no vivo aquí, nunca he vivido aquí. Mi esposa es tapatía y son intensas, ¿no?
4: Te hicieron aprender el español prácticamente a golpes, ¿no? Por decirlo así.
5: Así es.
0: El reportero medía medio metro menos
2: que o el noruego.
0: Para la gente de radio, ¿no?
3: El reportero. Fácil. El reportero era yo y
0: el entrevistado era Jaime.
3: Era Videgaray, por favor.
0: Exacto. Más o menos.
3: Oye.
0: No, incluso era un poquito más. Era un poquito más todavía. Yo
6: incluso para hacer la entrevista se cansa el antebrazo, ¿no? Porque
0: sin duda. Pero bueno, del noruego este dicen que sus primeras palabras en español fueron sí, mi vida, lo que tú digas, y tienes toda la razón, claro. Y me callo, ¿no?
3: Tapatías, hace bien, así como
0: de... ¿Es cierto que son rudas las tapatías?
2: ¿Tú eres tapatía? ¿Eres de allá?
3: Pues somos, o sea, somos líderes, somos asertivas, sí, somos intensas, pero, o sea, porque lo valemos.
0: Ah, mira, todo hombre casado sabe que en nuestras casas nuestra mujer es la que decide absolutamente todo. Pero, y tiene razón, pero, y yo me callo, y sí fui yo, y me equivoqué,
3: bien
0: y ya
3: hecho,
0: no quiero.
3: Bien dicho, sí, bien pensado.
2: Es mucho mejor. No solo en Guadalajara son intensas, una de Monterrey te dice, mira, güerito, allá en tu país manda el rey, pero aquí mando yo, y ve prendiendo el carbón o regrésate a tu rancho congelado ese del que vienes, ja.
0: Ahora, si quiere este señor saber lo que es intenso, que le diga que ya no le gustan sus tortas aguadas. Perdón, ahogadas.
2: Son buenas las tortas aguadas también, ¿no?
0: También son ricas, con extra salsa.
2: Pati, ¿no es la idea de la torta ahogada que se aguade un poco? Son tortas aguadas.
3: No entiende nada, no se llaman aguadas, me vale madre si es aguada, no se dice así.
2: ¿Así?
3: No, tortas ahogadas, es que el virote no se hace en otra parte del mundo como se hace en Jalisco.
0: El virote no se hace en ningún otro lado porque solamente ustedes le dicen virote a un bolillo.
3: Cállate, sabe diferente.
0: Sí, es cierto.
3: ¿Es en serio? Es cierto. La levadura, la sal, el azúcar es diferente. Las carnitas, no hay carnitas como las carnitas de
0: Jalisco. Tiene razón, ¿eh?
3: Báñenlo en salsa de tomate, no en la picante, no sean
6: turistas. Y que quede claro, cuando se ahogan, no se aguadan. ¿Es correcto?
0: Sí, es nada más. Además la puedes pedir. Exacto. Ahogada completa o medio ahogada, y de eso depende que pique o pique menos o más o algo así, ¿no? Hay
3: güey,
0: reglas.
3: Puedes pararte y tú ponerle la cantidad
0: que tú quieras, güey.
3: Y no tienes que pedirlo todo, hazlo tú,
0: Pati,
3: papá.
0: Mátate solo, ahí está el chile. Pero bueno, vámonos a otra cosa.
2: Vayas, antes de que te eches unas ahogadas de camarón.
3: Los invito. Ay, no, ya no los invito, güey.
2: Pobre Pati, es que iba... Lo siento.
0: Ay, ni modo. Bueno, vamos a ver este grupo de parlamentarios allá en Noruega, que en lugar de estar trabajando, discutiendo leyes o viendo a ver si ya puso la marrana, se pusieron a hacer la porra llamada el Viking Row, ese remo vikingo que hacen para representar su apoyo a la selección. Venga, legisladores noruegos.
2: El elegantísimo parlamento noruego, están todos trajeados y elegantísimos, jugando como niños.
6: Primera vez que se coordinan y hacen todos lo mismo y piensan todos lo mismo, ¿no?
0: Correcto.
6: El milagro del fútbol.
2: Qué belleza, tienes toda razón.
0: Eso es bueno.
6: ¿Visualizas esto en San Lázaro en algún momento?
0: Sin duda, nomás que con otro tipo de señales y porras. ¡Una porra para San Lázaro! No, no es cierto.
2: Pues tienes razón, Lati. Ven, políticos mexicanos, ahí se ve que sí reman todos parejo y para el mismo lado.
0: Pero ¿sabes qué políticos una mexicanos vez saben remar?
2: Remámenme.
0: Y esto va para toda la clase política, sin distingos. Bueno, pero mira.
2: Es una tradición noruega.
0: ¿Qué?
2: Lo de remar.
0: Ah, ok, yo pensé que les hiciera agua la canoa esa con cabeza de dragón.
2: No sé qué tiene que ver, pero es como si nosotros hiciéramos cosas tradicionales aztecas en la Cámara de Diputados, como un ritual de sacrificio humano.
0: Estaría bien, pero fallaría, porque la clase política mexicana no tiene corazón, no podríamos sacarles el corazón.
2: ¿Le sacamos otra cosa?
0: ¿El cerebro? Tampoco tienen.
2: ¿El apéndice para un taco?
0: No, gracias, yo no como cerdo. Saludos, me cae.
2: Y aquí ese saludo de... Lo inventaron antes, cuando subieron el IVA 16% y hicieron
0: la roqueseñal. La roqueseñal y Pati, esta cosa de acá que hacía...

0: ¿Quién era el güey que le decía? No me acuerdo del nombre.
1: Roque Villanueva.
0: Roque Villanueva, cariño, hacía la Roque Señal.
1: Priista,
0: groserísima.
1: Por supuesto. ¿Eh? Priista, de esos que te gustan. Los que
0: bueno, y ahorita los que nos hacen así son tus amiguitos de Morena, que qué bruto, se han robado hasta las chapas. Pero este programa es de fútbol.
1: Es de fútbol y el exacto. Fútbol une y ve por encima de las diferencias.
0: Unámonos con un saludo a Morena y a la 4T.
1: No es necesario. ¿No?
0: ¿Están
1: no
0: seguros
1: necesario.
0: De que no?
2: La bueno. Única intención es que remen juntos, nada más.
0: Y ya, que se vayan a remar. Pero bueno.
1: La selección uruguaya se ha metido el pie, ella solita, en esta justa deportiva, porque ha empatado sus dos primeros partidos. Primero contra Arabia, que debieron haber ganado definitivamente, y luego con la cenicienta del torneo, que es Cabo Verde, que también en papel se veía muy ganable para Uruguay. Y vean nada más cómo están de enchilados los uruguayos. Adelante.
3: ¿Qué le pasó a Uruguay hoy?
4: Le falta el 9, falta Suárez.
3: ¿Falta Suárez? ¿Y quién tiene la culpa?
4: Suárez, Bielsa.
3: ¿Qué pasó hoy?
5: No sé. Jugamos como siempre, perdimos.
3: ¿Te va caliente?
5: No sé, me contra caliente. Oh.
3: ¿Quién tiene la culpa?
5: Y todo.
6: La culpa acá la tienen los jugadores, loco. Tienen que poner más huevo. Entran y no corren, loco. Hay que poner, loco. ¡Cabo Verde, loco! ¡Cabo Verde! ¡No sea malo, loco!
3: ¡Se le puede
6: dar más identidad! ¡Dale presentando Uruguay, loco!
3: Se le
6: ¡vamos arriba!
3: ¿Se le puede ganar a España?
7: Pero tranquilo está.
8: Valverde, desastre. Verdadero desastre. La verdad, un desastre. No merecemos estar en la Copa del Gracias.
2: Oye, lo que es llamativo a los que hemos hecho entrevistas en los estadios es que el reportero no tiene la culpa. Le dice, le van a ganar a España, y explico a la gente de radio, ¿qué le responde? Un corte de manga, pero de esos
0: durísimos.
2: Se recorren.
0: Bueno, a ver, al segundo muchacho, que además estaba un poquito como rechonchete, le va a dar algo, le va a dar un evento cerebral.
1: ¡Cabo Verde!
0: ¡Cabo Verde, loco! ¡Que los mato! Tranquilo, güey, no pasa nada, es fútbol.
1: Es que, Beto y Pati, ustedes no entienden que José Ramón no sabe lo que es la pasión deportiva.
2: No,
1: nunca ha apoyado a un equipo, no, nunca ha sentido
2: pero
1: una camiseta.
2: Ya no.
1: No, lo de la América es más
0: por
1: jugar.
2: Yo de verdad pensaba que
9: yo pensaba que le ibas a
2: Cruz Azul, güey. No.
1: No.
9: Que hasta
1: entonces
9: estabas feliz este año.
0: Ese es Xochitl Gálvez y perdió.
1: Pues sí.
0: No, es que a mí lo que realmente, o sea, me gusta mucho el fútbol cada 4 años, pero lo que me gusta es el boxeo. Esa es otra cosa. Entonces no hay camiseta.
9: Pues hoy también hubo boxeo, con Argentina.
2: A cada 4 años, el único momento, incluso cuando viví año y medio en Alemania antes del torneo, que ya me quiero regresar, es cuando eliminan a México.
9: Yo tanto sí, que te enojas y te devastas y te
2: destruyo,
9: sí,
2: me caigo,
9: claro.
2: Todo el sueño que no dormí en ese momento
1: te aplasta.
9: Sí, güey, pues sí. Se te baja
2: es
9: la
2: horrible.
9: Peda.
0: Bueno, a ver, hay estudios que demuestran que, por ejemplo, cuando pierde la selección de un país, los hombres tienen, por ejemplo, problemas en la intimidad. O sea, baja incluso la libido. Es una
9: ¿pero
0: cosa
9: cuánto
0: que
9: tiempo?
1: Genera problemas de erección.
0: Un mes, una semana. E incluso hay más nacimientos de niños cuando gana una selección. O sea, estadísticamente está comprobado.
1: ¿Sabes cómo he estado desde que perdió Pumas?
0: Decaído.
1: Decaído.
0: Bajo.
2: Pues sí, el fenómeno es los trophy boomers, los que nacen como consecuencia.
9: Neta existe el término trophy boomers, tiene todo el sentido.
0: Y acuérdense que
2: la emoción.
0: Vamos a tener niños mexicocoreanos próximamente.
9: Vamos a tener la comunidad mexicoreana en Jalisco.
0: Exacto.
9: El año que viene, sin duda. Oye, pero la verdad es que a mí todos los videos que me salieron hoy de fans de Uruguay estaban así de apasionadamente molestos.
0: Enchilados.
9: La neta es que, a ver, no es pelucear a Cabo Verde, porque queda claro que no, ya no es un equipo para pelucear en lo más mínimo. Pero lo que sí es verdad es que Uruguay jugó flojito. Y que el portero, no sé si era su primer mundial, pero creo que será su último. Porque
1: ¿Muslera?
9: El señor
2: veteranazo Muslera.
0: Cuyo ¿no estás diciendo Ruco?
9: Perdón.
1: Sí.
0: Ya un viejo.
9: Pero estaba tomando agua mientras estaban llegando a meterle los goles.
2: Tengo un problema. Cada que digo Muslera, veo la cara de estaca.
0: Pero no es
2: entusiasmada.
0: No, no es normal que Muslera tome agua. Yo de repente sí llevo. O sea, tome agua.
1: La felicidad. Voy a poder hablar del pene. Sí.
0: Así le voy a poder decir.
2: Apellida Muslera.
0: Es el apodo para mi mejor amigo.
1: La Muslera.
0: Era de cariño.
1: Ahí se recarga, Pati.
0: Pero lo curioso realmente es que ahora ya en Uruguay, papá se dice Cabo Verde. Ya cambiaron. Es una cosa bonita.
9: Estuvo bien, Cabo Verde. ¿Qué se le va a hacer?
0: Ni modo.
9: Además, pero se pudieron haber evitado los 2 goles, porque la verdad es que el portero lo hizo muy mal.
2: Sí, pero Cabo Verde se mantiene imbatido.
1: Sí, va invicto hasta este momento.
2: Y con dos rivales de jerarquía.
1: O sea, sí, España y Uruguay.
0: Del torneo, sin duda, y están haciendo su propia historia, muy bien.
1: Incluso hay aficionados que se tardaron más tiempo pintándose la cara de lo que va a durar Uruguay en el torneo.
2: El que se molestó, el que dijo Cabo Verde loco, sí, iba muy pintado, ¿no?
1: Pobrecito.
0: Pues ya vieron, entonces esto quiere decir que el chile mexicano es bueno, pero el caboverdiano es picantísimo. O sea, les ardió hasta allá, güey. ¡Hasta el área chica!
1: A ver, uruguayos, no es Cabo Verde, ¿eh? Es Don Cabo Verde para ustedes. Y yo no sé, a ver si me trago mis palabras y nos toca ir contra ellos en la ronda de 16avos.
0: Yo aquí lo que veo es una ventana de oportunidad para patrocinios. Este asunto de Cabo Verde y cómo les arde. No sé, Vitacilina, ¿no quieren mandar una dotación gigante para allá?
9: O chiles cerdes,
0: por ejemplo. Chiles cerdes también, muy bien.
1: Uno primero y otro después.
0: Bueno, y la mejor generación que ha tenido Ecuador probablemente en la historia está a un paso de la eliminación. Pero para entender lo grave de esta situación es necesario que escuchemos ahora a este ecuatoriano que expresa su pesar porque su selección no le pudo meter un solo gol a Curazao y está muy triste.
10: ¡Todavía me rogaron! ¡Me suplicaron que no apostara por ustedes, ecuatorianos! ¡Qué c*** palo! ¿Cómo no meterle un gol a Curazao? ¡A Curazao! ¡A Curazao no le metiste un gol a Ecuador! ¡Un gol! ¡Solo un gol ocupaba yo! ¡Qué c***, Dios mío! ¿Y ahora quién me va a dar mis mil verbos? ¿Quién me va a dar los $1,000?
1: Pobrecito.
10: ¡Qué barbaridad! ¿Cómo no le van a meter un gol a Curazao, puta madre? ¿A qué jugás, Ecuador? ¿A qué puta fuiste al mal? ¡Puta madre! ¡Un ya. gol ocupaba yo!
0: ¿Qué ya?
1: Es que se suma a la pasión la deuda de la apuesta, güey. Claro,
0: tú te pones así para ti cuando pierdes. ¿Quién me va a regresar mis mil? O sea,
9: pues por eso luego hay unos días que no vengo.
0: Porque está pateando cosas en su casa, gritando.
9: No me lo tomo personal, me lo tomo gastrointestinal.
0: Ah, ok, hasta le duele, pobrecita.
2: Ese muchacho hasta se limpia el sudor de lo que está desgastando el video, ¿no? O sea,
0: pues es que por lo visto esas mil, y además utiliza la palabra jergas con V para referirse a $1,000. Yo no sabía que el dólar era eso.
1: ¿De dónde voy a sacar mis mil jergas?
0: Sí, eso dijo. ¿De dónde? ¿Quién me va a devolver mis mil jergas con V? Entonces,
1: a lo mejor no hablaba de dólares, quizás.
0: No sé. O a lo mejor tiene muchos amigos. Yo quiero tener un millón de amigos. No sé, güey. No sé.
1: ¿Por qué, Beto, están tan entusiasmados o estaban tan entusiasmados los ecuatorianos? De verdad tenían un equipo muy poderoso porque no han hecho casi nada.
2: A ver, consideremos lo que tiene México sin tener futbolistas en los mejores equipos del mundo. Ecuador ahorita tiene titular en el París, bicampeón de Europa, a Pacho, su central. Ecuador ahorita tiene lateral del Arsenal, campeón de Inglaterra, su campeón de Europa, a Piero Hincapié. Ecuador ahorita tiene uno de los mediocampistas más caros de los últimos años, el caso de Moy Caicedo con el Chelsea. Será una generación sumamente ilusionante.
1: Ya entiendo.
2: O sea, sí, sí prometía. La eliminatoria caminaron para calificar con todo y que por una sanción les descontaron 3 puntos. Aún así quedaron por delante de Brasil.
1: Y en una confederación muy complicada, sí, que es claro, CONMEBOL.
2: Y por delante de Brasil, con todo y que te quitan puntos, yo sí estaría muy decepcionado si fuera ecuatoriano.
9: Pero ojito, o sea, sí, cierto, yo también esperaba más. Todavía no se acaba al 100% su camino, pero la verdad es que creo que sí tuvieron. ¿Cuántas atajadas hizo el?
2: Sí, sobre todo el partido
9: hizo el doble que el.
2: Contra Costa de Marfil fue una locura y no entraba. Y contra Curazao, Eloy Rom, que es este portero de Curazao que lo ha hecho muy bien también. Es cierto, y no han metido gol. No han
1: el hoyito, ¿verdad?
9: Pero sí, pero
0: de
9: sí.
0: Cariño.
9: Pero sí llegan, les han tocado porterazos. Ha sido un mundial de porteros también. Sí.
0: Es Eloy es el portero también, ¿no? Es el que le gritan: ¡tápate, Eloyito! ¡Ahí viene un tiro! ¡No te la vayan a meter!
1: ¡Cubre, Eloyito!
0: ¡Cúbrete, Eloyito! Eloy, ¡sal!
2: Eloy Room, como Eloy Cuarto.
0: Ok, Eloy Cuarto, además. Sí. Ok, bueno. Ya dejemos a Eloyito en paz.
2: Sí, te da muchas posibilidades.
0: Sin duda, yo creo que ya saben ustedes lo que pueden hacer con Eloyito.
1: Y díganme una cosa, ustedes que saben, Pati, ¿tiene posibilidades todavía Ecuador de crecer, de no irse?
9: Yo lo veo difícil ya, pero acá, don Lati.
2: Es que depende de algo muy difícil. ganarle a Alemania.
9: Es que
1: Alemania, le ganamos el mundial pasado.
9: No, ya, pero Alemania es usualmente constante. O sea, ya no es el Alemania del fútbol, es un juego de 22 que gana Alemania. O sea, pero Alemania siempre es Alemania.
11: Sí, sin duda. Además, que nos acompaña.
2: Muy presionado Ecuador. Sí. Por cierto, Alemania pierde a Nico Schlotterbeck, su mejor central. Por lesión, ya no va a seguir en el torneo, ya se fue. Tienen a Rüdiger como suplente, ni más ni menos que un titular del Real Madrid para acompañar a Jonathan Tah, pero es una baja sensible.
1: Un titular del Real Madrid tienen de suplente.
2: Sí, claro, porque Schlotterberg está jugando mucho en el Dortmund, pero queda ya fuera del torneo. Yo veo muy complicado que Ecuador le pegue a Alemania. Digo, no sería la mayor sorpresa que se haya visto. Y Alemania irá un poco relajado.
1: ¡Pero no le pudieron meter un gol a Curazao! ¡Que sí! ¡No le van a meter a Alemania!
2: Perdió mil...
11: Mil jergas.
1: Mil jergas.
11: Sí, sí, sí, es terrible.
9: ¿Qué tan bueno consideras al portero de Alemania?
2: Ya es muy veterano.
9: En este mundial de porteros.
2: Manuel. Creo que todavía no lo han probado lo suficiente para saber, porque su temporada en el Bayern tuvo errorcitos. Contra el Real Madrid, por ejemplo, ahora que lo pensamos en la Champions. Pero es una leyenda viviente, sin lugar a dudas, Neuer.
11: ¿Y errores achacables a la edad?
2: Hasta ahora no.
1: Ve bien el güey. Así quieres que juegue para comer, Pati.
9: No, pero es que han sido los porteros veteranos y los delanteros veteranos los que están dando, los que siguen dando la nota en este.
2: Tiene la edad de Ochoa,
1: tiene 40.
2: Tiene 40 años también,
9: pero
2: Neuer.
9: Ciña, pero Messi, o sea, no ya no importa qué posición.
2: De Neuer es trágica. Llega a la titularidad de Alemania bajo un contexto de verdad, aquí sí, horrible. Era el tercer portero, era un juvenil del Schalke 04. Se suicida Robert Enke por un proceso de depresión terrible, un problema familiar. El segundo portero, René Adler, se lesiona y entonces entra a la titularidad en 2010 y desde entonces solo la soltó hace un par de años, que se había retirado de la selección, y previo al Mundial decidió volver y otra vez está ahí. Pero sí, el inicio de ese camino fue complicado.
11: Es un poco oscuro.
2: Y solo para cambiar un poco la historia y el sabor, hay imágenes muy bonitas de Neuer cuando era niño. Siempre llevaba un peluche gigante, un osito gigante de peluche con él, y lo ponía en la portería para que le diera suerte. Medio tiempo lo veías al niño cargando su peluche gigante, su osito, para pasarse al otro lado. La pueden encontrar ahí en redes, esa imagen muy bonita de Neuer. Solo para cambiar, porque el otro era muy feo.
1: Dicen que Neuer es gay.
2: Porque ha sido muy activo a favor de derechos LGBT.
9: Es que bueno.
11: En el torneo eso está muy bien, eso no quiere decir que seas gay. Nosotros somos aliados. Aquí nosotros creo que todos
1: apoyamos a la comunidad.
2: El torneo pasado, entendiendo Qatar con cómo reprime a la comunidad LGBT, la selección alemana decide a través de Neuer que se colocara un gafete con la bandera arcoíris.
11: Y hacen muy bien.
2: Y no se lo permite la federación.
9: No.
2: Y es cuando saltan a la cancha tapándose la boca a todos los jugadores.
11: Ok.
2: Lo cual propició cierta ruptura porque algunos futbolistas del plantel musulmanes no estaban de acuerdo con la reivindicación.
11: Pues que se jodan.
9: Oye, pero a ellos no les pasó nada, pero hubieron jugadores que se manifestaron en pro de la comunidad y al regresar a sus países.
2: Claro.
9: Primero en la cárcel.
2: Sí.
11: Bueno, y este asunto de que a Neuer lo tachen de ser homosexual nada más por ser un aliado de otros seres humanos.
9: Pero aparte, ojo, o sea, es que decirle, perdón, ya fuera de broma, sí, decir que alguien es homosexual no es un insulto.
11: No, pero para muchas personas que están en contra, sí, claro, de que todos tengamos los mismos derechos, resulta muy fácil y es como lo más bajo y chafa. Ah, lo que pasa es que a ti te gusta la... O sea...
1: Bueno, pero no puedes negar que tú y yo somos la pareja gay más influyente de América
11: Latina.
1: Somos
11: la pareja gay más influyente. Y todos los jueves nos hacemos gays en la corneta durante la sección de Eduardo Iniesta. Nos fascina por aquí y por allá también.
2: ¿Se acuerdan de la frase de Infantino cuando llegó al torneo a Qatar? Ante las críticas dijo, "Today I feel gay". Uy. Empezó a decir eso para decir que él estaba solidarizado con el mundo y me siento migrante.
11: Es que hay que tener cuidado. Hay que tener cuidado.
9: No, sí, tienes que ser congruente y no nada más hablar por hablar.
11: Correcto.
9: De acuerdo.
2: Es poco común que un futbolista salga del closet estando en activo porque el nivel de machismo es terrible. O sea, el primer caso, Justin Fashanu en Inglaterra, terminó suicidándose.
11: ¿De veras?
2: De la carga de esto. Alguna vez entrevisté a su hija, que hizo un documental muy bueno al respecto. En Alemania, Thomas Hitzberger salió y afortunadamente hubo otro tipo de receptividad.
11: Pero la carga de insultos por parte de los fanáticos.
2: Sí, sí, sí. Y desconfianza de los compañeros. O sea, parece que estamos en el paleolítico, ¿no?
1: En las regaderas. Ay, no me vaya a ver las nalgas. Ah, pues qué sí. mal.
11: Después de lo que nos ha contado Félix, que eso es una fiesta de las...
1: No, y lo que nos han contado amigos gays, que han tenido amoríos con futbolistas muy famosos de la Liga Mexicana.
9: ¿Eh? Ay, yo no me sé ninguna historia.
1: Luego te cuento.
11: Es que no podemos decir nombres aquí.
9: No, pero quiero aprovechar e interrumpir a Eduardo porque me encanta interrumpirlo.
1: Por favor.
9: No, no es cierto, perdón. No, solo quiero aprovechar para decir, o sea, que qué bueno que tocaron este tema y que qué triste que el machismo, o sea, reine tanto en la mayoría de los deportes a nivel mundial.
11: Mira.
9: Y lleve a las personas, porque al final son estrellas, son virtuosos, son grandes jugadores, son ídolos, son personas, a no poder vivir una vida libre y como se les hinche la gana. Ojalá podamos cambiar un poquito.
11: Es que ahí está el problema. Todos somos seres humanos. Si a usted no le gustan los homosexuales, no nos lleve a su cama, por favor.
1: No, o sea, introduzca no pasa un nada. Pene en su boca. Y esa, ya.
11: No se case con ellos y ya, pero no esté jodiendo. Todo el mundo que haga lo que quiera. 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
11: Bueno, nos vamos a la virgulilla que no trae La Porra Te Acompaña y regresamos. Vamos a un corte, ¿no? Y venimos.
9: Sí.
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1: ¿Qué hubiera pasado, para que ahorita no los cuentes tú, qué hubiera pasado si no cesa esta amenaza de tormenta eléctrica?
2: Se tiene que terminar de jugar en cuanto se pueda.
1: O sea, mañana.
2: Sí, y me preocupa más, por ejemplo, para la última jornada de la fase de grupos.
1: ¿Por qué?
2: Pues son partidos a la misma hora para que nadie saque ventaja.
3: Ajá.
2: Pero se puede presentar, es el clima que hay en Estados Unidos, es muy común en muchas sedes.
1: ¿Pero existe la posibilidad que te digan, juegas mañana?
2: Sí.
1: ¿Reanudas
2: si
1: el segundo
2: no
1: tiempo mañana?
2: Si no cede la amenaza de tormenta eléctrica, se pospone hasta que
1: no
2: ya,
1: sé
2: si
1: qué
3: ya
1: era,
3: conoces sí. el resultado, perdón, Pati, ya se fregó el asunto. O sea,
2: claro,
3: ahí ya,
2: ya
3: hay una
2: sabes,
3: ventaja.
2: Con el empatito a uno, si ganando por dos.
3: Okay.
2: Podría llegar a suceder, es un riesgo.
1: Pero ¿no? Que nos cuentes el segundo tiempo, dice.
2: Se pospone mucho el segundo tiempo, finalmente salen y Mbappé hace otro gol con un regalo del portero iraquí.
3: Una estupidez, pero soberana.
2: Sí, tremendo. Sí. Hay un dato tremendo. En los últimos tres partidos del gran torneo que han jugado Messi y Kylian Mbappé, o sea, la final de Qatar y los dos primeros de este, lleva 7 goles cada uno de los angelitos.
3: Ok. Wow.
2: Porque Mbappé hizo 3 en la final y Messi hizo 2. Y ahora en este inicio, Messi lleva 5 y Mbappé lleva 4. Es una brutalidad.
3: Sí, lo es.
2: En sus últimos tres partidos que han alineado, Irak no tenía mucho cómo competir. Francia pudo haber incrementado y haber sacado mayor ventaja. Una muy buena combinación de uno de los mejores futbolistas del torneo, Michael Olise. Filtra el balón a Ousmane Dembélé y el balón de oro al fin anota. No había anotado ni en 2018 en Qatar. Perdón, 2018 en Rusia, ni 2022 en Qatar. Había anotado el mosquito.
3: Ok. Oye, pero a ver, este señor Mbappé sí se está erigiendo como, o sea, de los grandes, grandes, como uno de los favoritos para ser el jugador del torneo, o estoy equivocado?
2: Es candidato.
3: Es candidato, pero sin duda está ahí con los Messi, con los... Porque Ronaldo Haaland, no se ha visto.
1: Con los Kane.
3: Con los
4: Haaland, que ya lleva 4 goles.
2: Aparte, para Mbappé es una reivindicación muy necesaria porque dejó al París... Y desde que se fue el París, ha ganado dos Champions, beneficiado en cierta medida en que hay mayor compromiso de todos y se distribuye más la responsabilidad y todos aprietan.
3: Ok. ¿Y todos? ¿Estás seguro? A mí se me hace que habrá alguno por ahí que no, ¿no?
2: Ese verbo...
3: Habrá uno por ahí que no. Digo.
4: Perdón, es un vicio que tenemos desde la adolescencia.
2: Y todos van con todo.
3: Tú no sabes lo feo que es hacer el trabajo que hacemos Eduardo y yo, porque de repente, digo, mi mamá ya no está con nosotros, pero me acuerdo que te pasan cosas como, está la comida, llega el pollo, ¿qué tal están mis pechugas, Pepito? Están secas, deliciosas, no sabes qué decir, mamá, no me gusta el pollo,
4: a mí
3: adiós.
4: Me pasan conversaciones con mi hija, con mi mamá, que de repente oigo y mejor me hago.
3: Y en tu cabeza pasan las 20 opciones que usarías en radio o en este programa y dices, ¿por qué soy así, güey? ¿Por qué?
1: Pero ¿les pasó en algún momento de su vida que alguien en sus familias les decían, oiga, no manchen, o sea, se pasan, o bájenle, o nada, nunca?
4: Sí.
3: Sí.
1: O sea, eso solo me pasó.
3: No, fuimos la vergüenza de nuestras familias durante años, Pati. Ahora ya no, ¿sí? Porque estamos con grandes figuras como ustedes. Ahora ya dicen, bueno, no son tan güeyes. Pero al principio sí era, eso no es un trabajo. ¿Qué es eso? Es una grosería. Pero bueno, ni modo.
1: Hasta que fueron una jerga.
3: Exacto.
4: Gracias.
3: Vamos a dejar pasar esa jerga.
4: Eres nuestra mamá en Exacto. este momento y dejar pasar eso limpiamente.
3: Ay, güey.
4: Bueno, así se siente México en la piel. No, sí, no me refiero a la canción de Luis Miguel, sino a este hermano francés que decidió tatuarse el escudo nacional de nuestro país en el brazo para ofrecer disculpas por los excesos cometidos en la guerra de los pasteles. No, eso no, eso no. Adelante,
1: bueno.
4: Francés mexicano.
5: Pues que México lo llevó a la piedra como francés, pero bien mexicano. Okay, sí.
6: Perfecto.
5: No, me encanta México y vamos a ganar Francia, la verdad.
6: ¿Qué es lo que más te gusta de México?
5: ¿Cómo?
6: ¿Qué es lo que más te gusta de México?
5: A mí la gente muy adorable, es muy hermosa, la verdad, la comida, los paisajes, todo increíble aquí. Yo amo México.
6: Yo
5: de Francia, puro francés.
6: Francia, ¿ya te cuento? ¿Estás aquí en México?
5: Ya como 3 meses más o menos.
6: Wow, ¿y qué puedes decir de ese mundial? ¿Cómo se vive la fiesta?
5: Está muy chido. A mí me gusta mucho el ambiente porque en Estados Unidos la gente está un poco más como no tan fan de fútbol, ¿no? Aquí hay abuelitos en la calle, niños, todos reunidos y hay un ambiente genial, hay baile, hay todo. Me gusta mucho, la verdad, muy bonito.
2: Pues sí, traía en el antebrazo
3: un tatuaje del águila escudo nacional. El escudo nacional.
1: Y pero esas cosas bonito. No son luego que de multa y así.
3: ¿Son qué, perdón?
1: No son cositas de multa y esas. Así es que no puedes usar los símbolos patrios en.
3: Bueno, pero él es francés.
1: No le van a decir nada, pero te pregunto.
3: Yo no creo que haya problemas si te tatúas el escudo nacional en el brazo.
1: Si cantas el himno,
3: ¿no?,
1: y te equivocas, te cobran $1,000,000, una cosa así.
3: Sí, pero yo creo que no hay problemas si te tatúas el escudo
1: mientras
3: nacional.
1: Mientras esté bien.
3: Sí, la serpiente se está devorando, no sé, un ajolote, pues entonces yo creo que alguien se enoja. Pero ¿sabes qué? Yo entiendo a este muchacho porque Francia y México son prácticamente iguales. ¿Eh? Digo, y el metro parisino apesta mucho peor que las líneas de metro de aquí, pero bueno, huele muy mal. O sea, de verdad, París tiene esos lugares que dices, qué bárbaro, cómo se respira cultura aquí, hijos de la chica. O sea, es
4: cultura terrible. Y cebolla.
3: Qué bárbaro, cultura, cebolla y todo tipo de porquerías, pero bueno.
4: Le quedó muy bonito su escudo, pero en realidad es una cigüeña parada sobre un viñedo devorando una baguette.
3: Wow. Un croque madame. Exacto.
4: ¿Cómo no le va a gustar México? ¿Ya vieron el tamaño de las ratas que hay en nuestro país? Tienen hasta cargos públicos.
3: Exacto.
4: Curules.
3: Allá la chingada. ¿Qué tenemos más? Ah, no. Eso de los abuelitos en la calle, ¿no será porque sacaron a pasear a Ochoa? ¿Vieron que dijo que había abuelitos en la calle y eso? ¿No habrán sacado a Memo a pasear por ahí?
1: Qué malo eres, pero me hiciste acordarme que hoy había en el partido de Argentina una señora con un letrero que decía: fan de. Messi, soy tu fan, tengo 100 años. Era una mujer de 100 años.
3: Sí, claro.
1: Sí, bien bonito, perdón, continúe.
3: Está muy bien, ¿no? Bueno, y ahora vamos a escuchar a otra ciudadana francesa que se enamoró perdidamente de las calles y de la gente de Guadalajara, tu tierra natal, Pati.
1: Claro.
3: Tanto que admite que es una mejor ciudad que París.
4: Claro. Guadalajara.
1: Sí. Claro.
3: Ahí les va.
4: Venga.
0: ¿Qué tiene mejor Guadalajara que París?
7: Las personas, la gente, muy amable. También el sol y la manera donde la ciudad es hecha. Es que podemos caminar, hay muchas cosas que ver, que el ritmo también. Podemos disfrutar de la vida aquí. En París las personas están corriendo todo el tiempo, lluvia todo el tiempo, la arquitectura es buena, pero es gris, todo es gris. Aquí hay muchos colores, mucha dopamina, me gusta.
3: Fíjense qué bonito, o sea, qué bien. Yo creo que a los humanos nos gusta lo diferente, ¿no? O sea, cuando estás de visita en algún lugar, le ves todo lo bueno.
2: Y sí es hermoso Guadalajara.
3: Sí, ¿no? Sin duda.
2: Sí, sí es.
3: Pero le ves todo lo bueno, porque nuestro país de verdad, luego ya sabes cómo lo pintan en las series gringas, ¿no? Es color sepia y todo es crimen, seco, horror. Todo es seco y feo. Y cuando vienes con ojos frescos, con ojos de querer ver lo bonito, es uno de los países más maravillosos del mundo, sin duda.
1: Sí lo es. Sí lo es, y Jalisco, la neta es que sí es muy representativo de las cosas bonitas que tenemos hacia afuera, lo típico, lo cultural, ¿no? Desde el mariachi, el tequila, en general la gastronomía, ya me voy a poner mi plan, pero de que Tapalpa, pero Puerto Vallarta, pero Guadalajara, pero, o sea, de verdad es que sí tiene cosas muy lindas y combina lo de las grandes ciudades con la tradición. Discúlpenme, con permiso, he hablado
2: es que,
1: de mi ciudad.
2: De verdad, yo me trajo una impresión de Guadalajara y se los comentaba en cuanto volví el viernes, no grata. Gratísima, lo bien que lo hicieron ese punto en Zapopan para que la gente estuviera reunida con el cielo tejido, los extranjeros vueltos locos, sensación de seguridad viendo la gente en la calle. Yo lo que suelo repetir es: ojalá que esa seguridad no sea por el mundial.
3: Correcto.
2: Sino que en el mundial sea síntoma de que la seguridad sea para la gente de a pie, de a diario.
3: A ver si pelan oreja a políticos mexicanos. O sea, nos gusta mucho que pinten las cositas y todo se vea bonito cuando hay justa de verano. Pero lo que dice el señor Lati es verdad. Ojalá y durara eso para todos y para siempre.
4: ¡Visite Jalisco!
1: ¡Jalisco es por México!
4: Eso. Pareciera que nos pagan.
3: Espontáneo.
4: Sí, fue algo natural, orgánico.
2: Y todo por la francesa que prefirió.
1: Y porque yo soy de Jalisco, claro. Entonces cada vez que llegues en Jalisco yo me pongo pecho.
3: Pues
1: paloma.
3: Sí, así debe de ser. Jalisco te presume a ti, Pati.
4: Jalisco está muy cañón. Pati Cantú, Canelo, Del Toro,
3: Checo
4: Pérez.
3: Gastronomía, historia.
1: Maná, Alejandro, torta ahogada, no todo. Aguada.
3: Exacto.
2: Maná, pero Maná no te gusta tanto.
4: No soy tan fan, pero lo respeto y admiro.
3: ¿De qué? ¿De dónde?
4: Maná.
3: Ah, bueno.
1: No sé qué de la torta ahogada. Yo respetas y admiras la torta.
4: La torta ahogada la respeto más que a Maná.
1: Oye, ¿qué te pasa? Pero Maná tuvo, o sea, él en la inauguración, la canción más coreada de toda la inauguración.
2: Fue un gran momento en el estadio, ¿eh? Sí.

0: un gran partido de nuestra selección. Y tengo entendido que también ahí se va a jugar el Uruguay-España, que es uno de los partidos.
1: Y el Colombia-Congo, que pinta bien, ¿eh?
2: Que es mañana, ¿no?
1: Sí.
0: ¿Colombia-Congo pinta bien?
1: Sí.
0: ¿No debería de masacrar Colombia al Congo?
1: Portugal en su debut.
0: Ah, cierto.
3: Bueno, los congoleños ganaron.
0: Empataron con Portugal.
2: En el debut más sin dormir que he visto de un equipo de ese tamaño. ¿Sí? Pero sí.
1: Y ahora, después el España-Uruguay, que Uruguay se juega la vida. Le tocó buena agenda, porque Guadalajara no llega a la ronda de 16avos. Monterrey sí. Guadalajara ya ahí queda.
0: ¿Ya solo queda un partido en Guadalajara?
1: O sea, el de Colombia y el de España. Portugal.
3: Qué bueno, porque así Pati ya no tiene excusas para faltar.
2: Y yo, pero ¿y si México llega a semifinales y me invitan? Yo me voy.
3: Bueno, eso sí, eso sí.
2: Bueno, vuelvo de lati.
1: Hasta esta acaba.
3: ¿Cómo qué?
1: Y llega a semifinales.
3: Sí, pero fácil. Ahí hacen el programa a ver quién. No,
0: lo hacemos desde el palco de transmisiones.
3: Estaría bien, por ejemplo. Les digo, si es que nos invitan, porque luego van Lati y Félix solitos ahí a ver los partidos.
0: Necesitan su espacio solos.
1: Y estás como Félix, ¿eh?
2: Bueno, a mí tampoco
1: es
2: me
1: algo
2: quiso
1: que hubiera dicho Félix, ¿no?
3: Eso de cuatro. Está bien.
2: Oye, lo de beso de tres, beso de cuatro, beso de cinco, ¿es exclusivo que se lo están gritando los tapatíos a los coreanos o ya acabó?
3: No, yo creo que está bien.
2: Para todos.
3: Besos grupales.
2: O sea, yo todavía después del partido fui a unos tacos y ahí seguían gritando.
3: Beso de
2: cada
3: cuatro y beso de cinco.
2: Coreanos, beso de cuatro. Beso. Sí, yo como de, ok, como que ya era acoso, güey.
3: Se les quedó la maña. Pues sí.
2: Ya.
3: Está bien.
2: Bueno, solo eso.
0: Bueno, no podemos darles el resultado del juego entre Jordania y Argelia. Pero podemos anticipar cómo será el juego con una jugada muy interesante. Esta, adelante.
4: Oye.
0: Aquí vemos un patio de una escuela en donde un niño patea un balón, se resbala, se cae, falla.
3: Pero frente al marco, sin portero. O sea, es un tronco absoluto, un maleta horroroso, pero bueno.
0: ¿Qué podrías decirnos de este partido, Lati?
1: Empieza en 15 minutos, a las 9 de la noche. De Argelia yo esperaba mucho más que lo que vi frente a Argentina en el debut. También el hijo de Zinedine Zidane. Qué pena que nos referamos a él como el hijo de, pero...
3: Pensé que ibas a insultar a alguien. También el hijo de este, de no sé qué. Zidane
1: estuvo muy errático.
3: Sí.
2: Pero guapo.
1: Jordania es un equipo más débil.
3: ¿Qué dijiste para ti?
2: Pero guapo.
3: Pero guapo.
0: Está pero guapo. Zinedine Zidane ya se volvió el primer meme del Mundial. Sí. Su carita viendo cómo le meten gol a su hijo.
2: Sí,
0: terrible.
2: Bueno, pero vamos a ver, porque va a llegar Argelia obligada a darlo todo, porque no hay nada que perder y tienen que... Sí, o sea, tienen que...
1: Y Jordania aparenta ser un rival menor. Yo creo que Argelia hoy lo gana y por ende alcanza en puntos a Austria para que disputen en el último partido de la ronda la calificación o el segundo lugar.
3: Eso se va a poner bueno. Me interesa. Y para que hagas tus apuestas también.
1: ¿Lo vas a ver, Argelia Jordania hoy?
3: ¿Cómo que, perdón?
1: Vas a verlo, ¿no? Argelia Jordania.
3: Por supuesto, llegando.
0: No hay manera.
3: Llegando.
0: Seamos honestos. Este es de los peores juegos que se me... ¿Por qué vería Argelia Jordania?
2: Porque mañana hay que comentarlo aquí.
3: Correcto. Mira, Martinito y a sentarse a ver el partido.
0: Estás tú, Pati Cantú. Ay, tú lo vas a ver.
2: Fregada, bueno,
3: porque Pati Cantú se me hace que era la niña que decía, maestra, no dejo tarea. Porque ha estado muy aplicada. Oiga, perdón, no nos dejó tarea. O algo así.
2: No, pero...
0: Es como ver un partido tecos.
1: Tecos contra tecos.
0: No se me ocurre nada.
1: ¿Tecos
0: no
1: interescuadras?
0: Aburrido.
3: Ok. Yo sí lo voy a ver. Sí, lo voy a ver nada más para gozar. Ahí está.
2: Yo también lo voy a ver. Para ver a... Eso no es cierto.
3: Para ver.
0: Para
2: ver. ¡Cierto, mi amor!
0: Lucas Zidane.
2: ¡Es cierto!
0: Lucas Zidane. Bueno, la afición japonesa es hecho famosa por la costumbre que tienen de recoger la basura de los estadios después de que termine el juego, lo cual yo les aplaudo. Son enormes los japoneses. Aquí estamos viendo las imágenes.
3: De los japoneses que recogen siempre que...
0: Bueno,
3: es
0: deberíamos
3: de verlas. Cultural, ¿no? O sea,
2: imagínense que están recogiendo la basura en también, el estadio.
1: Ya hasta recogieron las imágenes.
0: Imagínense en la tele también, porque no pusieron ni madres.
3: Bueno, no sé, pero son japoneses recogiendo y recogiendo.
1: Llevando bolsas de basura.
3: Ajá.
1: Para que en cuanto pite el árbitro, ir juntando absolutamente todo lo que hay alrededor, incluso dejan las gradas más limpias.
2: Hacen bien.
1: Pero también lo hacen los jugadores.
2: 1000% cultural.
1: Dejan el vestuario impecable y con un letrero en el pizarrón que dice, gracias por recibirnos, Samurai Blue.
2: Claro.
3: Muy bien.
0: Wow.
3: Y eso que casi nadie habla japonés, podrían dejar, aquí estuvo tu
2: chica.
3: Y nadie entendería nada, ¿no?
2: Pero bueno. Me parece muy lindo y es algo muy cultural, obviamente. Y a mí me tocó por primera vez en mi vida ir a Japón el año pasado. Y sí, o sea, yo andaba con mi bolsita por las calles de que si me tomé algo, pues tengo que traer mi basurita conmigo.
1: Porque no hay basureros.
2: No hay basureros. Eso no está tan padre, pero tampoco hay basura en la calle.

0: En general, habrá alguna.
1: Pero también lo que pasa es que si no recogen la basura, baja Chivigón y Señorita Cometa y les pone una X en la cara.
0: Yo siento que cuando ven al técnico, al director técnico de Japón anotar que están viendo Supercampeones, yo sí.
1: ¿Verdad que sí?
0: Yo sí veía Supercampeones, güey.
1: Me encanta. Muy bien.
0: Perdón, comentario ni el caso.
1: No, ¿por qué no? Si estábamos. Señorita Cometa es de mi generación.
2: Sí, claro.
3: Yo admiro mucho a estos japoneses porque es como cuando vas a casa de alguien y te dan de cenar y tú dices, oigan, ayudo a recoger. No, no te molestes. Chingón.
1: Exacto, aquí me quedo.
4: Bueno, llevo el plato.
3: No, no, déjalo, mijo, yo recojo. Gracias. No, los japoneses no lo hacen.
1: Samuelón de Nuevo León, el gobernador ideal, estándar, de la democracia. Es que a veces que es como quijadón, ¿no? No, no te recuerdas si aún.
3: Sí,
1: te
3: falta medio su mandibulín.
1: La barbilla para que tienes. Pero bueno, el asunto es que está organizando ya retas amistosas con Japón para que le vayan a limpiar más seguido. Vengan a Monterrey, límpienme acá, ¿no?
3: Es buen anfitrión, Samuel. Te invita a la carnita asada, te pone el asador, te invita a prender el carbón, te invita a juntar las latas de cerveza, a recoger, a llevarse todo.
1: Muy bonito.
3: Pero en esta ocasión, los japoneses pidieron 10,000 bolsas para recoger la basura de inmediato, acabado el partido, y Samuelón se vio generoso, les dio de más. Adelante.
5: Pues ya tenemos, no 10, 20,000 bolsas de basura para los amigos japoneses que son muy limpios y ordenados.
1: Gracias, Minji. Muy bien, la verdad.
3: Y le faltó decir.
4: Ahora nos quieren limpiar. Adelante. Hay bolsas sin lugar a dudas.
0: Sí, sí, sí.
3: Muy bien. Y luego dijo, y me dejan la macroplaza bien limpiecita, ¿eh?
1: Oye, pero a ver si cuando se despiden los japoneses nos dicen, pero despídete bien, te abracito. A ver, primo, ven. No, o sea...
0: pero me acaba de despertar un miedo de señora máxima.
1: A ver.
0: El miércoles, la fiesta de celebración de que con el favor de Dios gane México.
1: Ojalá.
0: Sí. Y no, de todas maneras, pues como ya pasó México, ya fiesta... Y que vuelvan a aplastar las florecitas de la calle Reforma. No hay que aplastar las florecitas, hermano.
1: Sí, eso ha sucedido en los festejos, de verdad. Yo creo que está muy bueno que estemos contentos, pero aprendamos un poquito, ¿no? De los japoneses, por ejemplo, para que no haya.
0: No,
1: bueno, recojan si quieren, pero también dejen limpio. O sea, si quieren recoger, es cosa suya, ¿no? Adelante. Pero bueno, vivimos engañados. La verdad es que los japoneses no son tan limpios y ordenados por gusto. De ninguna manera. De hecho, a ellos los mueve algo ruin y egoísta. La cochina vanidad, queridos compañeros. Chequen a este aficionado regiomontano que supo ver más allá de lo evidente y nos explica por qué hacen esto los japoneses.
6: ¿Tú qué piensas de esta tradición que tienen los japoneses de levantar la basura después del partido?
7: Realmente creo que lo hacen más que nada para robar cámaras, pero está muy bien.
6: ¿Robar cámaras? Sí,
7: para que la gente los hable de ellos, de lo que hacen bien, pero realmente lo hacen por eso.
6: ¿Tú no lo harías?
7: Claro, hay que hacerlo, es un buen ejemplo para todos.
1: O sea, él dice que lo hacen nada más para robar cámaras.
4: Si algo puedo decir después de haber vivido en Japón, lo cual fue una suerte enorme, es que lo que menos les importa es que los vean.
1: Correcto.
4: No entendemos el concepto que hay para ellos, que es completamente interior de yo tengo que llevar un concepto de honor porque yo tengo un compromiso con mis antepasados. Todo eso ahí se ve.
1: Y además de todo, la cuestión que les dio cohesión después de que se portaron muy mal al inicio de la Segunda Guerra Mundial y después los hicieron pinole y salieron adelante por ese espíritu de comunidad, claro, de que el honor no es individual, es de grupo.
3: Este
1: es
3: güey
1: de
3: está país. Ardido porque se tiró al piso para del estadio y ni un japonés lo recogió.
1: Es correcto, solo por eso.
4: ¿Se quedó esperando?
3: Se quedó
1: se
3: ardido.
1: Que sí quería.
3: Sí. Bueno,
1: y lo chupó el diablo, güey. Yo me he tirado
3: ni
1: en el
3: la
1: piso.
3: Bruja.
1: Yo me he tirado en el mármol frío, desnudo, y ni el diablo ni la bruja se ha
3: ¿alguna
1: comido?
3: Bruja sí te ha chupado, ¿no?
1: algunas sí.
3: Bueno,
1: en efecto.
3: ¿Qué tenemos que ver el día de mañana? ¿Dónde ponemos
4: cierra
3: el foco?
4: La segunda ronda, la segunda etapa de partidos, aparecen a las 11 de la mañana Portugal-Uzbekistán. Hubo muchos comentarios, especulaciones de que el grupo estaba roto en Portugal. Yo creo que se exageró. Va a jugar también Inglaterra Cristiano frente a Ghana, posteriormente Panamá-Croacia y Colombia contra Congo, ese en la tierra de Pati.
0: Yes.
3: ¿Cuál te parece, Pati, el partido más relevante? ¿Cuál se te antoja ver más?
0: Ay, a ver, otra vez, Portugal, Uzbekistán, Colombia, Congo, Inglaterra, Ghana, Panamá-Croacia. Me interesa ver Los cuatro.
1: Pues vas a tener que hacerlo.
0: Quiero, a ver, Portugal me interesa porque quiero ver.
3: A Cristiano.
0: Sí, como. No, porque quiero ver si despierta la selección, como ya lo hemos visto suceder con España, con Francia. Quiero ver si fue un mal día o ya es la.
1: O sea, los viste muy amoladores.
0: Sí.
1: ¿Quieres que se pongan a jugar? Ojalá.
0: Colombia, porque quiero ver si traen realmente tanta fuerza como lo cree Lati, y porque son latinos y me encantaría que sí.
1: ¿Apuestas por los congoleños, Lati?
4: No, yo creo que
0: no, Colombia.
4: Mañana, okay. Ya sé que era el burro.
1: Okay. ¿El burro? No. Era pregunta.
0: Wey, vivimos con miedo, güey.
1: Congolenses, pues, para que no digas. ¿Qué son, congolenses o congoleños?
4: Los dos gentilicios, ¿no?
1: Sí, funcionan igual. Creo. Bueno,
3: Inglaterra gana.
4: Inglaterra gana para mí es el mejor partido.
3: Para ver el dinamismo de la selección.
0: Inglaterra gana.
3: Inglaterra gana, estoy de acuerdo.
0: Inglaterra gana y Croacia gana el Panamá-Croacia.
1: Ok, pues ahí están las opiniones.
0: Y de Alberto Lati me va a llevar el miércoles a ver a México en el estadio, entonces no va a poder venir.
1: Harás bien, está bien. Aquí nos quedamos en sus gatos radiofónicos.
3: Vamos a oír por radio camino al otro canal de televisión con Alberto Lati y Félix Fernández. Oigan,
1: no se pierdan esas transmisiones, de verdad. Veníamos, pero felices, escuchando todo lo que estaban diciendo en esa narración. Y ahí están en todas las estaciones del grupo radiofónico más importante. Así es. Yo creo que ahí, además de todo, hay una ventana de oportunidad, queridos ejecutivos, para que se los traigan. Ya nos los compren para siempre, ¿no? Estaría bonito.
4: Espectacular cómo se dio, y con Toñito Moreno narrando.
1: Muy bien.
4: Estamos listos para el miércoles llevarles el partido.
0: Me invitan de vez en cuando.
4: Por supuesto.
3: Tú y yo nos la pelamos, qué envidia me dan. Pero bueno.
4: Tienes otro programa.
3: Tengo otro programa, sí.
4: Es por eso.
3: Feliz a las 11 de la noche.
1: Bueno.
3: Nos esperamos allá en Que Importa.
1: Hablando de este programa, escuchen este programa La Delantera. ¿En dónde y cuándo?
3: Cuando quieras y donde quieras, a través de Amazon Music. Bajen la aplicación, es gratuita. ¡Qué gusto tenerte de vuelta, Pati Cantú!
0: ¡Gracias! ¡Nos vemos mañana!
4: Adiós. Buenas noches.
1: Un placer siempre. Y bueno, nosotros nos despedimos. Nos oímos por ahí en algún programa horroroso de mal gusto en el radio o en la tele o a ver a dónde.
3: Que encima lo tengo que llevar a su casa.
1: Ahorita. Además,
3: después de verlo todo el día.
4: ¿Del paquete?
1: No, ¿sabes lo que pasa?
4: ¿El camino discutiendo y albureando? Y ahí.
1: No.
3: Las pláticas.
0: Ahí rezan.
3: En el coche, eso sí sería un exitazo.
1: Si algún día hacemos un programa de lo que decimos en el coche, nos quedamos sin familia, sin amigos y sin empleo, pero va a estar buenísimo.
4: Vamos a poner al nuevo con una cámara atrás.
3: No des ideas. Adiós, esto fue La Delantera.
1: Bye. Bye.
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1: 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Interior, día, habitación de Bonnie. Jesse observa desde un estante mientras una niña permanece completamente concentrada frente a una tableta. Woody, Buzz y los demás juguetes intentan llamar su atención, pero ella no los mira. Los ojos de Jesse solo están iluminados por la tableta.
2: ¡Hola! ¡Soy Lilypad! ¡Juguemos!
3: ¡Extinción! ¡No otra vez!
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4: 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La de continuar una historia que muchos consideramos perfectamente cerrada después de la tercera parte y que volvió a abrirse con una polémica parte 4 que a mí personalmente no me encantó.
1: De estreno.
5: Esta vez, hay que decirlo, Pixar apuesta por un tema muy actual. Los juguetes no compiten contra otros juguetes en realidad, sino contra las pantallas de celulares y tabletas. Y la historia nos muestra cómo la tecnología se ha convertido en el centro de atención y cómo eso cambia la relación que los niños tienen con el juego, porque los juguetes siguen siendo los mismos, pero lo que cambió fue el mundo que los rodea.
4: Además, por primera vez, Jessie toma el papel protagónico de la franquicia, un personaje que ha estado presente desde Toy Story 2 y que ahora tendrá la responsabilidad de liderar esta nueva aventura.
5: Platicamos con Irán Castillo, la voz de Jessie en Latinoamérica, y le preguntamos por qué considera que este es el momento perfecto para que Jessie tome el protagonismo después de tantos años formando parte de la saga.
6: Siento que ahorita es un buen momento para darle la batuta a Jessie. Siento que es un buen momento ahorita, pues no sé, de impulsar el poder femenino, ¿no? Me encanta. Yo vi la película y dije, qué bonito. Qué bonito, y todo desde un amor siempre de amor genuino, ¿no? Hacia sus niños, ¿no? O sea, en este caso hacia Bonnie, ¿no? Quiere lo mejor para sus niños siempre, y ella lucha siempre por lograrlo y siempre termina lográndolo. Entonces, pues siento que es un ejemplo como padre para pues, todas las niñas, ¿no? Y todo lo, bueno, toda la gente, porque esta película no solo es para niños.
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2: 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La de continuar una historia que muchos consideramos perfectamente cerrada después de la tercera parte y que volvió a abrirse con una polémica parte 4 que a mí personalmente no me encantó.
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2: 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O sea, creo que hay una cosa donde la premisa de los juguetes siendo reemplazados por la tecnología y el rol que la tecnología y las redes ocupan hoy desde la niñez, creo que está interesante, pero creo que se queda en la premisa y se queda en lo que ya vimos en el trailer. Una tablet reemplaza los juguetes. Ya está. A nivel de cómo se desarrolla la situación, me parece que todo era demasiado conveniente. O sea, donde en las primeras películas de Toy Story, subirse a una cama era un pedo y era una misión enorme, salir de la casa, tratar de escabullirse entre las calles para llegar, había una sensación de riesgo de no pueden nunca vernos que nos estamos moviendo, y acá sentí que ya se movían con una libertad como si estuvieras jugando el videojuego de Toy Story, o sea, como que los personajes iban de un lugar a otro y no había realmente esta sensación de que se estuvieran perdiendo en un lugar lejano. Pero por otro lado, si la película logra pasar a, sobre todo a las infancias, el mensaje de los riesgos, o sea, que es la tecnología y particularmente las redes sociales, y que la alternativa que existe es jugar con la imaginación y en presente, pues la película habrá logrado una buena misión. Entonces creo que mi pedo con esta película es que creo que Toy Story se convirtió ya en una franquicia infantil.
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1: 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Un televisor muestra una película en blanco y negro. John Sugar está sentado en el comedor de su suite. Toma una caja de madera, la abre y se revela un walkie-talkie. Lo enciende y pregunta si alguien más de su especie se quedó en la Tierra. De estreno, Sugar, temporada 2.
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3: Luego de una primera temporada donde pasamos de una serie que hacía guiños al cine noir con misterio y secretos familiares a que el giro de tuerca fuera, por así decirlo, de otra dimensión, John Sugar, interpretado por Colin Farrell, ahora decide quedarse en Los Ángeles y tomar un nuevo caso.
4: I have to stay busy. Start your engines.
2: Mientras busca al hermano desaparecido de un joven boxeador, Sugar tiene que lidiar con las consecuencias de su verdadera identidad, sorteando el dolor de sentirse solo y de no saber qué habrá pasado con su hermano.
1: Destreno.
3: Platicamos con Colin Farrell sobre cómo vive los días de estreno de sus proyectos y le preguntamos si se pone nervioso y si hace algo especial.
5: Yeah, I have no great plans prepared.
6: No tengo grandes planes preparados.
5: I don't think I'll sit down and watch it or...
6: No creo que me siente a verla o algo así.
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6: Soy totalmente ese tipo de persona.
5: I've been enjoying myself for 25 years now.
6: Me he estado disfrutando a mí mismo por 25 años ya.
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2: Pero no todo es cine. También veremos un toque de romance fuera de este mundo.
3: Uno de las cosas más chingonas de la serie Sugar es que cuida hasta el más mínimo detalle. Cuando ves el icónico Corvette de 1965, acuérdate de este dato. Tuvo que ser modificado por dentro para que pudieran adaptarle cámaras especiales y se lograran esas tomas nocturnas de Los Ángeles sin que se vieran reflejos ni nada.
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1: El fascistoide este...
2: ¿Cómo? ¿Cómo? A ver,
1: sí, mira, hicieron una cosa, hay una cosa que está enfrente del obelisco, que es un espejo de agua grandotote, en lo que le llaman el MOB. Y es un lugar en donde se reflejan los monumentos de Washington y es un espejo de agua que Donald Trump dijo, yo lo voy a mejorar, porque ya saben, ¿no? Para distraer con lo que sea de los Epstein Files y su desmadre en la economía y su guerrita, hizo esta cosa, ¿no? La voy a pintar de azul. American Flag Blue. Y entonces... La pintó, pasó con su caravana de coches y con su limusina gigante, ¿cómo se llama? La Bestia o lo que sea, por ahí. La pintaron de azul y después, cuando la llenaron de agua, se llenó de algas verdes asquerosas. Entonces, este güey...
2: ¿Pero sí son algas?
1: Son algas de Trump.
2: Son algas
1: que él propició. Nalgas verdes, sí, putrefactas y malolientes.
2: Son algas verdes, güey.
1: Algas verdes. Bueno, se ven algas verdes. Se ven algas verdes, eso es lo que estoy diciendo. Y entonces empezó a apestar horrible y después le echaron no sé cuántos litros de quién sabe qué químico para matar las algas y se empezó a pelar la pintura. El güey ha gastado 60 millones de dólares y ahora resulta que si vas y arrancas un pedazo de pintura, ya arrestaron a 3 personas. Se los llevaron a la cárcel, güey. Así, o sea, ¿tú te acuerdas cuando en Norcorea, por ejemplo, arrestaron a un estudiante de universidad por quitar un póster y le dieron 15 años de condena y no sé qué?
2: Terrible.
1: Estados Unidos está a nada, güey. O sea, ya está a nada del fascismo.
2: Es un exceso decir que está a nada de Corea del Norte, Estados Unidos.
1: Sí, claro que puedo decir lo que me dé la gana, de hecho.
2: Bueno, pero no puedes decir eso y
1: no,
2: que sea verdad.
1: Que te arresten por meter la mano, que te arreste la policía por meter la mano en un espejo de agua, en un espacio público. Porque dice Donald Trump que son vándalos los que causaron todo esto, me parece fascista.
2: ¿Por meter la mano al agua?
1: Por sacar un pedazo, o sea, si arrancas un pedazo de pintura te pueden arrestar y están buscando a los vándalos que provocaron la infestación de algas y que se pelara la pintura.
2: Cuando quieren que te multen.
1: No, te llevan a la cárcel, te arrestan, güey.
2: Te multan y ya sabes.
1: Está prohibido. Pues pon tú. Pero
2: estás dañando propiedad pública. O sea,
1: no,
2: es un poco draconiano.
1: No estás dañando nada. No estás dañando nada porque la pintura no la estás arrancando, se está pelando sola, está flotando en la superficie. Y resulta que este güey contrató a una compañía que no es específica de este tipo de cosas, que es de un cuate de él, un cuate que se ve tantito mafioso. Pues yo no sé, güey, pero, o sea, realmente es ridículo.
2: Pero vayamos al escándalo del día de hoy, que está, pero...
1: ¿Gertz Manero?
2: Brutal.
1: ¿Gertz Manero de propiedades?
2: El fiscal general de la República, Alejandro Gertz Manero. Bueno, pues se acaba de poner al descubierto su modesta fortuna.
1: No, güey.
2: 13 casas y terrenos.
1: Fíjate, ahí te
2: vehículos
1: va.
2: De lujo, pero a ver, 18 millones de pesos en joyas.
1: Más todavía.
2: Y a su nombre, 15 cuentas bancarias. Mira, entre fondos de inversión, cuentas de cheques.
1: Aparte
2: en
1: de
2: Suiza, en España, en Estados Unidos.
1: Un edificio en Madrid, casas en Santa Mónica en Estados Unidos, casas en Las Brisas en Acapulco, un edificio en Reforma frente a la
2: Qué
1: Torre
2: sabroso.
1: De Pemex, 2 casas en Avenida Chapultepec, 2 casas en Puebla. 2 casas en España, una en Roma.
2: De 2.7 millones de pesos.
1: Sí.
2: Un Rolls Royce.
1: Terrenos en Oaxaca. Y sigue la lista. O sea, y este era el fiscal carnal de López Obrador. Una prueba más de que los hicieron pendejos a los que les dijeron que López Obrador no estaba metido en la corrupción.
2: Hasta aquí la
1: presencia. A ver.
2: Una de las teorías es la más superficial, es la que acabas de pronunciar.
1: Ajá.
2: La otra es que Gertz Manero, más que ser carnal de López Obrador, tenía expedientes en contra de López Obrador.
1: Sí, lo sé.
2: Y que lo tenía sometido. Y por eso ha hecho su santa voluntad a lo largo de tantos años.
1: Fue una víctima otra vez, un complot en contra de López Obrador.
2: No,
1: no
2: es un complot. No, es una carpeta.
1: No me digas. Oye, pero entonces ahora resulta que extorsionaron
2: una serie de grabaciones.
1: A el rectísimo peje. El rectísimo peje que nunca hizo nada.
2: Pero
1: lo extorsionaron.
2: Lo que estás diciendo no
1: pobrecito.
2: Es un hecho. Son solo trascendidos de pasillo.
1: Ajá,
2: no tenemos prueba ni de una cosa ni de otra.
1: Bueno, de las propiedades de Gertz Manero está en todos los periódicos. De eso sí hay pruebas.
2: Pero
1: entonces,
2: de su relación con López Obrador.
1: Pues yo no sé.
2: O su chantaje a López Obrador, no hay
1: acuérdense
2: pruebas.
1: Acuérdense que López Obrador decía que había acabado con la corrupción y mantuvo. Además de todo, Gertz Manero le hizo muchos favores a López Obrador cuando fue el fiscal. Y pues era el fiscal que estaba al servicio de López Obrador. Entonces, una prueba más de que el viejo es un corrupto.
2: Muy exquisito está acá.
1: Viejo, o sea, corrupto.
2: Un Ford Galaxy 1972.
1: Sí, hombre,
2: es una carcachita.
1: Y el Rolls Royce de 2 millones.
2: Dodge Dart 1982, güey. Es un... Una cafetera con ruedas.
1: Pobrecito, engañaron a López Obrador. Híjole, me lo extorsionaron. El viejito, mi presi, mi cabecita de algodón corrupto de miércoles, güey.
2: No lo sabemos, bueno, no hay evidencia. Si no, tú la tienes,
1: sabemos.
2: Así tanto como ¿sabes? Para afirmarlo a la
1: ¿cuántas,
2: gente.
1: ¿Cuántas veces cada semana sale una prueba de algún tipo de corruptela que tuvo que ver con la administración López Obrador? Cada semana nos enteramos de una nueva. Entonces, a mí ya se me hace que o esto es un complot gigante o el viejo es un corrupto HDP.
2: Bueno.
1: O sea...
2: En Latinoamérica estamos viendo un vuelco hacia las derechas, ¿no? Vimos que ganó la derecha en Perú, ganó la derecha en Ecuador.
1: Pues el hartazgo con
2: la derecha en Argentina.
1: Es
2: y
1: patente.
2: El fin de semana ganó la derecha allá en Colombia. Y tenemos aquí una declaración. ¿La tienes, nuevecito? Te la mandé, del... No te lo mandé a ti.
1: ¿Pero qué? ¿Qué pasa?
2: Bueno, pues el presidente de Colombia, recientemente electo, presidente electo porque todavía no entra en funciones, pues está convirtiéndose en un nuevo Bukele, en una derecha.
1: ¿Realmente se está convirtiendo en eso?
2: Eso es lo que ofreció en campaña.
1: Lo escuchamos ayer, ¿no? Hablando de bombardear laboratorios, de quemar plantíos. Y bueno, pues todo eso suena, digamos, un poco extremo, porque ahí ya saben que hay siempre la falibilidad de los sistemas y entonces pues puede llevarse entre las patas a gente inocente. Pero al parecer la gente pues se hartó ya de la izquierda en ese país y les dio una patada en el culo. Ahora la presidenta, ahorita la vamos a oír, se reserva, ¿no? El hablar de los resultados porque pues ella es parte
2: de la
1: izquierdita esta.
2: Ayer nos preguntamos, ¿qué va a decir Claudio Sheinbaum? ¿Cuándo va a felicitar al ganador?
1: ¿Qué te dije ayer? ¿Qué te dije ayer?
2: Pues que iba a ser tiempo.
1: Lo va a minimizar, va a hablar de ello en términos, pues, bastante, digamos, peyorativos, decir que,
2: pues es
1: que
2: es
1: usted
2: otro
1: no
2: equipo,
1: está segura.
2: Ese es el equipo de los derechosos, los fachos, los...
1: Ahorita vamos a hablar, por ejemplo, de Luisa María Alcalde y su familia, también otra tranza en el gobierno de López Obrador, preciosa. Pero bueno, a ver, vamos a oír a la presidenta a hablarnos.
2: ¿Cuándo va a reconocer,
1: entonces?
2: ¿Cuándo va a felicitar al ganador de las elecciones en Colombia? O si no lo va a hacer, de plano.
3: La elección en Colombia.
4: La elección de Colombia.
3: Vamos a esperar a que termine el conteo. Este es un conteo preliminar. Y como siempre hacemos en México, esperamos a que ya venga el conteo definitivo, que incluso puede llegar a los primeros días de agosto. Entonces vamos a esperar para entonces.
2: ¿De qué año, presidenta?
3: Felicitar a quien haya obtenido el triunfo.
1: No lo va a hacer, güey. No quiere hablar de ello.
2: Ya pateó el bote hasta agosto.
1: No quiere hablar de eso. ¿Qué te dije ayer, güey? Claro, lo va a hacer chiquito. No, hombre, es una oficinita en Nueva York con el caso de sus narcocuates del partido. Y esto, pues, es veremos luego, ¿no? A lo mejor en agosto. Está padre.
2: Ahora, yo me pregunto, y esto te va a interesar seguramente, con este auge que están teniendo las derechas en estos países latinoamericanos, que como decíamos ayer, son las democracias latinoamericanas son muy pendulares.
1: Sí.
2: Un día están en la izquierda, cuatro meses después se van a la derecha, como que nada pega. Siempre estamos inconformes los latinoamericanos, por lo visto, con lo que nos llega. La alternancia es sana, yo creo, para el desarrollo de las naciones. Pero en México tenemos un proto-Bukele.
1: ¿De veras?
2: Que es Ricardo Salinas Pliego.
1: Un protobuque.
2: Que cada vez...
1: Yo no lo describiría así, pero me daría pánico, la verdad. Y quiero que venga la corneta extendida un día. Ricardo Salinas Pliego, me parece...
2: Le extendemos la invitación a Ricardo.
1: Le extendemos la invitación, pero la verdad, yo creo que es... hijo, no sé, a mí no me convence. Yo no diría, Salinas Pliego para presidente, la neta, güey.
2: A mí me gustaría primero escuchar su plataforma política, sus propuestas. Aquí tenemos un poco de eso, ¿eh? Y ya forme usted su propia opinión. Adelante, Ricardo Salinas Pliego.
5: Usted participa en una camioneta con cuatro más personas armadas hasta los dientes. Le toca 40 años de cárcel inmediato. Es que no han hecho nada. No, pero ¿a qué iban? ¿A un picnic? ¿Es que vamos a esperar a que haya muerto? Claro que no. Tanque, 40 años, bye. Los chinos tienen una frase muy buena. Kill a chicken to scare the monkey. Tiene que haber sangre para que se espante todo. Tiene que haber disuasión. Tiene que haber castigo efectivo.
1: Híjole.
2: Los chinos tienen una frase muy sabia, dice. Mata un pollo para que se asusten los changuitos.
1: El mono.
2: Para que el mono diga, ay, hay sangre.
1: O sea, lo que él quiere es dar un ejemplo, o sea, escandaloso, y decir, miren lo que puede pasar. A mí este tipo de enunciados tan draconianos y sobre todo tan, pues, tan violentos...
2: En contra de los derechos humanos...
1: Me parece que...
2: Detengámonos es que en un punto.
1: A la gente le gusta eso luego, güey. O sea, le gusta la sangre.
2: Cuando salimos de pego. Si tú sales en las noches a las carreteras de nuestro país, en muchos de los estados de la República, armados, te vas a encontrar camionetas, sí, en las que hay güeyes armados hasta los dientes con, sí, una AK-47, que efectivamente no han hecho nada. Pero en ese momento ahí los encuentras, no han hecho nada.
1: Bueno, la portación de armas de uso exclusivo del ejército, correcto, sí es un delito.
2: Correcto, ahí sí hay un delito. Entonces los puedes enjuiciar por portación ilícita, sí, de armas de uso exclusivo del ejército.
1: Si se dejan arrestar, ¿no?
2: Si puedes.
1: Porque
2: lo que dice Ricardo Salinas Pliego es, si vas armado en una camioneta artillada y tal, y con chaleco antibalas y eso, pues vas a ir a hacer algún desmán, ¿no? Vas
1: y
2: ir
1: creo a que tiene razón. O sea, ¿quién sale en la noche de paseo en una camioneta artillada con chalecos antibalas?
2: Pero el güey no ha hecho nada.
1: Pero está armado.
2: Ir en contra de la
1: Constitución. Pero está armado.
2: Estar armado sí es un delito.
1: Entonces,
2: detener, bueno, y procesar la portación ilegal de armas.
1: Habría nada que más detenerlo y procesarlo. Habría que detenerlo y procesarlo, pues. Hasta ahí nada todo más bien.
2: Porque si avanzas matarlo, en no ese sé sentido, uh-huh, una persona va con una piedra en la mano,
1: sí,
2: y le dices, bueno, es que este güey se le iba a zorrajar,
1: no,
2: ese de ahí.
1: Pero una piedra no es un arma. Una piedra
2: sí
1: no
2: puede
1: es un
2: serlo.
1: Arma. Bueno, pero no un arma de uso exclusivo.
2: Bueno, entonces un cuchillo.
1: Sí, bueno, portar un cuchillo en tu coche es absolutamente legal, ¿eh? Tú puedes tener un cuchillo cebollero, puedo tener
2: un machete si quieres.
1: Puedo tener un peto de cuero de chef con cinco cuchillos, okay, y bajarme del coche a cargar gasolina y no me pueden detener.
2: Una pick-up en una carretera en el sur, ajá, de la República Mexicana donde
1: van
2: cinco
1: armas
2: güeyes con machete.
1: No, con machete no van a trabajar.
2: ¿A qué iban en la noche?
1: No,
2: cinco,
1: pero un machete,
2: con machete.
1: Tu argumento tiene una pequeña falla. Los machetes tienen uso, por ejemplo, en el campo, o un cuchillo en la cocina, y si tú usas un machete para lastimar a alguien, ya lo estás usando como un arma, pero no es un arma prohibida. Un rifle automático,
2: entonces,
1: o una camioneta,
2: si
1: güeyes, artillada, es
2: con,
1: eso sí es un crimen.
2: Con armas ilegales, con uso exclusivo del ejército,
1: sí,
2: llevan revólveres 38 registrados,
1: entonces,
2: y van
1: no
2: en la noche
1: nada,
2: todos ellos armados.
1: Entonces no puedes hacer nada.
2: En una camioneta.
1: A ver, la portación de armas
2: es
1: registradas, no es lo mismo, güey.
2: ¿A qué van?
1: O sea, no,
2: no
1: es lo mismo.
2: Picnic. Es lo
1: no
2: mismo
1: es lo
2: que
1: mismo
2: dice Ricardo Salinas Pliego.
1: Si tú sales con armas, por ejemplo, no es lo mismo. Y lo sabes. Si tú vas con armas, por ejemplo, con escopetas de cacería o con revólveres registrados, pues dices, yo voy a ir a, no sé, a una práctica de tiro, lo que tú quieras, dame tus documentos. Pero si ves una camioneta artillada con chalecos antibalas, equipo táctico, visión nocturna y una torreta con una ametralladora, pues eso no son armas para cacería, güey.
2: Es más claro, en eso entiendo. Pero
1: no, pero
2: si
1: eso sí es un
2: puerta,
1: no, pero es un crimen, Eduardo.
2: Enjuiciar a gente, sí, es un delito,
1: es
2: porque
1: un delito,
2: traen,
1: sí,
2: armas ilegales.
1: Correcto.
2: Pero unos güeyes que son de un cártel quizá más pobre, más modesto,
1: no,
2: y más humilde, que salen en la noche cubiertos los rostros y traen machetes,
1: no.
2: También van a matar a un cabrón.
1: Mira, vamos a regresar un poquito
2: y
1: a lo que hizo
2: ese
1: el viejo
2: problema.
1: Pedorro.
2: Déjame terminar, por favor. Ese
1: es que,
2: el problema.
1: Es que no tiene que lógica lo que estás diciendo.
2: Empiezas a pisotear, sí tiene, empiezas a pisotear derechos humanos.
1: A ver, tu derecho humano se termina cuando...
2: Porque no
1: cuando
2: le puedes dar 40 años de cárcel a alguien que trae armas
1: ilegales. Tu derecho humano
2: ilegales
1: se termina cuando estás haciendo algo en contra de la ley. Portar armas largas, automáticas,
2: sí,
1: está en contra de la ley.
2: Pero la ley dice, ajá, que hay un cierto castigo para la portación de armas de,
1: sí,
2: uso,
1: claro,
2: del ejército.
1: Sí.
2: No 40 años de cárcel.
1: No, bueno, y te voy a decir una cosa. Si lo, no, bueno, ahí sí se la
2: eso
1: masticó. Ahí se la
2: humanos
1: masticó. Es lo que decíamos al principio, es draconiano y es una... Es más, es impracticable. Lo está diciendo
2: es
1: porque está en campaña. Porque está en franca campaña. Pero bueno, a mí por eso te digo que a mí Ricardo Salinas Pliego luego cuando pone que si este... Bueno, hoy con el chismecito de la entrevista de Monsiváis, en donde Carlos Monsiváis dice unas cosas muy peculiares sobre el observador, dice... Pues dice que está loco, dice que haría cualquier cosa por dinero, dice que pasaron noches deliciosas cuando en 1969 pasó un accidente al parecer y sin querer... López Obrador accionó un arma y acabó con la vida de su hermano. Dice en esa entrevista a Monsiváis que se fue a refugiar a su casa varios meses y que pasaron ahí muchas noches juntos. Noches que él califica como deliciosas.
2: Nerón.
1: Sí, entonces Salinas Pliego ya salió a decir, además de corrupto, gay, vamos a decir, y no dice gay Salinas Pliego.
2: Pero
1: me
2: gay
1: parece
2: no
1: que está
2: malo
1: pésimo. No, y me parece que está pésimo. O sea,
2: está fatal.
1: López Obrador, López Obrador
2: además,
1: puede...
2: decir que pasó noches deliciosas no quiere decir que fueron sexuales.
1: A mí me da igual si López Obrador disfrutó del miembro del autor. Me da lo mismo. A mí lo que me importa es el daño que le ha hecho el país en lo político. Si le gusta el riel, pues es cosa de él. Aunque rime, ¿no? Y a mí me da igual, la verdad me parece artero, me parece barato y me parece incluso homofóbico el estar poniendo como insulto la palabra PUTO en un tuit. O sea, ahí es donde no, siento no, yo no que Salinas Pliego, pues como que se pasa, ¿no? ¿O lo puso o no lo puso?
2: No eso puso es esa palabra, dijo. Bueno. Lo que dijo fue lo siguiente.
1: Ah, ok, entonces pues, reculo.
2: Pues resulta que además de corrupto, inepto y mentiroso,
1: ajá,
2: también le truena la reversa.
1: No, ok, pero es de manera peyorativa. O sea,
2: es de manera de peyorativa.
1: Y además estás hablando de la vida privada. Si a López Obrador en algún momento le gustó pasar noches deliciosas con otro hombre, pues a mí me da igual, me da lo mismo. No me interesa, no me importa. Pero no me extraña, por ejemplo, lo que dice en acerca de la personalidad de López Obrador, que haría cualquier cosa por dinero, que quería ser un moderno Nerón. Un emperador, que está loco. Eso no me, todas esas cosas no me extrañan nada. Porque yo creo que sí califica de todas esas cosas que dijo. A ver, les voy a leer textual lo que dijo
2: Monsiváis.
1: Andrés Manuel.
2: Pero léelo así como esto Carlos Monsiváis.
1: Andrés Manuel lo estimo mucho, pero la verdad está loco. Sufre desmedidos sueños de grandeza. Quiere llegar a ser un moderno Julio César o un Nerón. Déjenme contarle que hace algunos años le di cobijo a Andrés Manuel cuando llegó huyendo de Macuspana a Tabasco a los 19 años de edad. Había asesinado accidentalmente a su hermano. Lo tuve aquí en mi casa por espacio de 9 meses y pasé deliciosas y divertidas noches con él. López Obrador, por dinero, era capaz de hacer lo que fuera. Bueno, esas son palabras textuales de una entrevista que dio Carlos Monsiváis hace mucho tiempo. Acuérdense que Carlos Monsiváis lleva muerto como 15 años o 16.
2: No lo sé.
1: Y a mí, la verdad, de todo esto, lo que menos me interesa es si pasaron noches deliciosas o no. A mí me da igual.
2: Y además, no sé qué tenga que ver. Y aparte, Carlos Monsiváis conoció a un López Obrador de 19 años en una situación particular.
1: Sí.
2: Eso no quiere decir que quien llegó a ser después como presidente siguiera pensando. ¿O tú piensas igual que a los 19 años ahorita?
1: No, para nada. No.
2: Entonces, pero esta entrevista con Monsiváis, pues también hay que tomarla como lo que es.
1: Y hay que tomarla
2: un
1: como lo que es.
2: En el tiempo.
1: Sí. Y no me digas que no estaba obsesionado con el poder López Obrador. Y no me digas que no actuó en muchas ocasiones.
2: Yo creo que López Obrador no estaba obsesionado con el poder. Yo creo que está obsesionado.
1: Yo creo que sigue obsesionado por el poder. Y también haría lo que fuera por dinero. Y para él el dinero. Y ahí
2: ¿Qué tal la de
1: Monsi,
2: presidente?
1: A él el dinero no creo que le interese, así como a sus hijitos, para andar ahí cubierto de marcas como los nacazos que son. Pero a él el dinero yo creo que le significaba poder, le significa poder. Y si algo quiere y algo atesora y algo anhela y algo extraña a López Obrador es el poder, sin duda. Entonces la descripción me parece correcta, ya lo que hayan hecho en la noche me da igual. Me da lo mismo.
2: Platicar, echar chistes, beber, fumar.
1: O sea, nada de que abría la puerta de la sala y se oía una cosa rara, ¿no? O sea,
4: ya chuparon fito.
1: Nada de eso.
2: Hoy no,
1: o sea, eso no, ¿no? O sea, no abría la puerta y haber invitado
2: a los amigos de Monsiváis. Oigan,
4: fito.
1: No, pues no creo.
4: Yo beso a los hombres y me besan.
1: Por ejemplo, ¿no? Y está bien.
2: La verdad, estas son mamadas, güey. Es lo que estamos haciendo.
1: Esas son ediciones, pero a ver, estamos hablando muy en serio de que, y de verdad, me parece muy barato. Mira, quien
2: es
1: haya puesto.
2: Si López Obrador.
1: Correcto.
2: Relaciones sexuales
1: correcto.
2: Con Monsiváis. No nos vamos a meter en eso. Eso no tiene nada que ver.
1: No, yo estoy hablando de su.
2: Las declaraciones de Monsiváis hablan de un hombre muy joven.
1: Obsecado con el poder.
2: Sí. Pero la gente madura, era un adolescente.
1: La gente, López Obrador no maduró, güey. No me digas que no estaba obsesionado con el poder, por favor, Eduardo. Yo sé que le tiene cierto cariño al viejo pedorro.
2: No hemos madurado nada.
1: No, pero la verdad, López Obrador ahí sigue. No nos hagamos, güey. Está bien, no lo vas a decir, pero sé que lo entiendes.
2: Bueno, el Huicho Domínguez. Huicho Domínguez, también conocido como Carlos Bonavides.
1: Tiene hambre.
2: Pues ha sido un soldado.
1: Tiene mucha
2: de la cuarta
1: hambre.
2: Transformación. Uh-huh. Soldado raso, ¿no? Por ahí ha recibido sus huesitos, ha tenido algunos cargos.
1: Mira, yo
2: y
1: creo...
2: de pronto se quejó de que le rugía la tripa, como bien
1: yo
2: dices.
1: Yo creo que la carrera de como actor y demás pues fue muy exitosa, pero a lo mejor no planeó bien sus finanzas y este es el resultado. Y ahora pues dice unas cosas que te mueres de la risa porque, bueno... le iba a decir que con todo respeto, pero ni modo, me voy a tomar el permiso. No es una persona, siento yo, muy solvente en cuanto a su
2: económicamente
1: inteligencia.
2: No.
1: No, en cuanto a su inteligencia. No, no, no, económicamente no sé. Pero estas arrastradas son realmente terribles. Y ahora dice que quiere ser diputado de Morena.
2: Pues está en todo su derecho. ¿Cuál es el problema?
1: Sin duda. Tenemos una declaración de Lobo Fidencio.
2: Oigamos a Huicho Domínguez.
6: Pero mi pretensión es ser diputado. Voy a ser diputado. Voy a ser diputado por Morena. ¿Eh?
7: Sí.
6: Me voy a lanzar. No tengo ninguna relación, pero voy a ser.
1: Ok. ¿Y no, qué? Pero, o sea, no,
2: Carlos, nadie te ha explicado que primero tiene que autorizar, exacto, el partido tu postulación.
1: Uh-huh. Así es. Y luego también la otra es, ¿qué es lo que quieres hacer? Porque si vas a decir me voy a lanzar por este tema y este tema, porque quiero mejorar la educación. O sea, si vas a armar una campaña, mi querido Lobo Fidencio, salte tantito de tu cabecita en donde rebotan ideas medio extrañas y piensa que cada vez que abres la boca estás ganando o perdiendo votantes. Entonces, vamos a hacer las cosas en orden, ¿no, mi chavo?
2: Pobrecito.
1: Sí, no, te digo, no es el cuchillo más afilado del cajón.
2: Ahora, diputado federal o diputado local, ¿por qué localidad? ¿No?
1: Exacto.
2: La gente va a votar por él.
1: Pero para hacer qué. La cuestión es para hacer qué. O va a salir disfrazado de Huicho, como alguna vez, ¿cómo se llama? Villagrán, el güey que hace a Kiko, que salió a hacer chusma, chusma. O sea, nunca dice, con mi fama me alcanza, ¿no? Pues soy un hago payasadas y con mi fama me alcanza. Pues si estás en campaña, estás en campaña, cabrón.
2: No, y la gente no es tonta, no va a votar nada más por un güey que le dice chusma a sus electores.
1: Además, Carlos Bonavides, yo creo que pues suerte con eso, mano. Yo
2: creo que estábamos ahí con un montón de gente afuera del estudio donde estamos trabajando en Plaza Carso frente al Museo Sumaya. Uh-huh. Alguien nos preguntó, ¿y por qué no se lanzan en la política?
1: No.
2: Qué feo.
1: Pues a ver, te preguntaron, si mal no recuerdo, específicamente a ti, que te lanzaras a la política, y pues tú la viste de cerca con tu hermano. Es una cosa muy difícil, güey. La política, ahorita vamos a eso, no, espérate. Pero hablando en serio, es una cuestión muy difícil. Es una cuestión
2: Te tienes
1: que enfrentar con personajes terribles.
2: Saca,
1: tienes
2: lo
1: que entrar
2: peor de la gente.
1: A un sistema muy sucio, porque, y lo tengo que decir, pero la mayoría de la clase política mexicana está conformada por un nato de pinches bandoleros. O sea, esa es la verdad.
2: Inteligente, sin duda.
1: La hay, pero son los menos. O sea, hay gente. Inteligentes, no, muchos.
2: Mucha gente
1: se llama abusados. Yo eso le diría abusados porque son unos rateros, la gran mayoría. Pero hay gente.
2: No se contrapone una cosa con otra. Puede ser un ladrón muy inteligente.
1: Sin duda, por eso
2: abusado,
1: te digo.
2: Sigue
1: rateros
2: inteligente.
1: Rateros
2: ¿cuál es
1: inteligentes.
2: Entre inteligente y abusado, no lo sé.
1: Pues es que más bien iba yo a comprometido con el país. Gente que quisiera hacer bien por el país. Y por ejemplo, el otro Obrador vendió su supuesto deseo de hacer bien por México cuando lo que quería nada más era salirse con la suya.
2: Sí, sacó a 12 millones de personas de la pobreza.
1: Acuérdate
2: eso,
1: que
2: no
1: lo hizo también como una cuestión electoral que él mismo describió que hacía el PRI. O sea, pues es una base electoral y es importante. Y qué bueno que esa gente le llegue el dinero.
2: Y pero muchos otros. La infraestructura mexicana, ahí está Dos Bocas, está el interoceánico, el Tren Maya.
1: Viste las noticias del tren de hoy, ¿no? Que tuvo que salir la gente por las ventanas de.
2: No,
1: o sea, es que sabes que son como el coyote y el correcaminos que siempre la caga con sus planes, así igual el gobierno de la 4T, siempre la cagan.
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1: Muy bien. De un jalón, así como la fantasma.
2: Ya dormí bien. Es que estamos agotados, la neta, ha sido una cantidad de trabajo las últimas semanas.
1: Y nuestro equipo no nos cree. ¿Ustedes qué? Nomás salen y dicen idiotes. Pues hay que estarlas pensando. Me duele la cabeza de pensar qué idiotes voy a decir ahora. ¿Qué porquería? ¿Qué grosería? ¿Cómo convierto algo en un falo gigante? ¿Ustedes creen que es fácil? ¡Nadie entiende mi trabajo! Es terrible. Oye, tenemos más, ¿no? De política.
2: Sí, crecen las diferencias adentro de Morena. Noroña fue abuchado por morenistas. ¿Lo quieres oír?
1: Ya empiezan las escisiones. Empiezan las escisiones ya. Empieza a resquebrajarse el equipo. Es que, a ver, Noroña va por la suya, ¿no? Él está tratando de hacer su campaña y se hace.
2: Quiere ser presidente. Todos los políticos quieren ser presidentes. Ebrard también quiere ser presidente.
1: Yo creo que Noroña se la va a pelar. Pero bueno, vamos a escuchar esto en donde pues empieza la bronca. Ya hay problemas.
7: Llamo desde aquí a la más amplia unidad, a mi compañera gobernadora Lorena. No es correcto. No es aceptable. No es correcto. Que no se promueva la unidad. La unidad es la prioridad en este momento que tenemos un intento injerencista.
1: Nos ataca el enemigo maciosare, un extraño. Esa cantaleta, mano, hazte el arrollito, porque de verdad, ¿quién
2: pero
1: te la
2: no,
1: cree?
2: El abucheo no es en contra de Noroña, es no. En realidad en contra de la candidata así que es. Le está apoyando.
1: Así es, pero igual y se llevó
2: supuesto,
1: una rechifa.
2: En el partido, pues hay gente que apoya a otro candidato y esa gente fue la gente que lo apoyó, ¿no?
1: Pues bueno, pero él está hablando de unidad y no se oye mucha unidad.
2: No,
1: justo lo que no hay es unidad ahí, y se llevó su rechifla el buen changoleón legislativo.
2: Tenemos más. ¿Por qué tengo dos veces eso de crecen las diferencias al interior de Morena? Es un error. Bueno, entonces vayamos a las revelaciones que hace el ex embajador de Estados Unidos en México, Ken Salazar.
1: ¡Ay, güey! Ken Salazar, no sé si se acuerdan, pero era este gringo, embajador de los Estados Unidos, que usaba sombrero, que hablaba muy bien español, en efecto, y al parecer llevaba una relación bastante buena con López Obrador y su gobierno. Acuérdense que los gobiernos demócratas fueron mucho más permisivos con los gobernantes mexicanos. Digo, no que nos tengan que dar permiso de nada, pero la verdad es que sí. Y
2: esto
1: bueno,
2: está,
1: también, también como
2: de,
1: que no
2: de
1: se
2: película,
1: metieron.
2: De película.
1: Pues bueno, ya sabes
2: que
1: siempre salen.
2: Embajador, a ver. Ken Salazar, en sus memorias, que consiguió su primera reunión en Palacio Nacional con el entonces presidente Andrés Manuel López Obrador en 2021, gracias a un prominente empresario mexicano. Uh-huh. Cuyo nombre no dice, pero a quien nombra el susurrador.
1: ¿El susurrador de qué?
2: Los tiempos de garganta profunda.
1: Garganta profunda. El susurrador, al parecer, proveía información pues privilegiada, ¿no? Según Salazar, estas reuniones pues, eran largas y el susurrador pues era un confidente cercano a López Obrador. Entonces me imagino que López Obrador, si es que existía el susurrador, le proveía de información, o sea, dile a Juan para que me entienda Pedro, a través del susurrador. No sé. El susurrador de cabeza.
2: El ex jefe de la oficina
1: plana,
2: de la presidencia.
1: Puede ser. Podría haber sido un cercanísimo, no sé, asistente de López Obrador, un achichincle. Uno de esos.
2: Salinas Pliego.
1: ¿Sabes lo peor de todo? ¿Sabes lo peor de todo?
2: Podría ser, porque al principio los sexenios eran muy cercanos.
1: Yo ya he escuchado teorías conspiranoicas de que Salinas Pliego se está dejando convertir en un enemigo público número uno de la 4T. Para obtener algún tipo de prebenda mientras pulveriza y distrae, porque pues es un candidato difícilmente viable a la presidencial, ¿no? Ahorita, hasta ahorita no tiene partido. Por eso quiero que venga a la corneta extendida el llamado tío Richie, este gran empresario mexicano, y nos explique un poquito más de lo que quiere hacer, de lo que pretende, porque hay quien dice incluso que está jugando en el mismo equipo y que nomás está haciendo la distractora, la fantasmal, güey. Pero esas ya son suspicacias.
2: ¿Para dividir el voto
1: mayores.
2: En contra de quién?
1: Pues es que me imagino.
2: ¿De Samuel García? ¿O quién se va, quién va a ganar la elección 2030 de la oposición?
1: Ver,
2: no hay candidato.
1: Ahorita
2: no hay
1: que
2: nadie.
1: Mencionaste a Samuel García, pues por algo le sacaron el juicio político este. Porque les están creciendo los enanos en Morena, güey. O sea, y yo sé que Samuel García no está en Morena, pero les están creciendo figuras políticas que sí podrían hacerles ruido en una elección. No sé a quién vayan a poner en Morena como candidato. Pero pues ya no la tienen tan segura como la tenían. Con todo lo que ha sucedido de pues esta cosa del narcogobierno que les duela o les deje de doler en Morena, ha pegado, porque la percepción de que estos son un acto de narcotraficantes en el gobierno, yo la tengo y la tiene mucha gente en este país. Entonces, en una de esas...
2: Pero bueno, hay más.
1: A ver.
2: Ken Salazar, el embajador gringo, ex embajador, asegura que después del traslado y arresto del Mayo Zambada el 25 de julio, uh-huh. que por cierto tomó por sorpresa a todo el mundo, López Obrador dejó de contestarle.
1: ¿Cuando atraparon al Mayo?
2: Cuando el Mayo fue secuestrado, porque así fue,
1: bueno,
2: llevado
1: fue
2: a Estados Unidos.
1: Hasta donde yo entiendo fue entregado por personajes de su confianza. O sea, lo engañaron, sí, lo treparon en un avión y apareció en Estados Unidos. Ni siquiera fue el gobierno mexicano, al parecer. No. Al parecer el gobierno estadounidense de alguna manera o presionó a estos personajes que le treparon con engaños a un avión, se lo llevaron a Estados Unidos, y ni modo. Y allá están esos personajes también ya como testigos protegidos. Y al parecer eso le daba le da terror a López Obrador, lo que pueda salir.
2: Esa es una de las hipótesis que lanza Ken Salazar. Que la detención del Mayo Zambada le provocó miedo a López Obrador.
1: Imagínate, si fuera
2: no porque lo diga este güey, es cierto.
1: No, pero apunta que López Obrador entonces tenía algún tipo de contubernio con los cárteles, que yo la verdad dudo mucho que López Obrador no haya sabido nada de las actividades ilícitas de dichos grupos en México. Y la verdad, sí creo que en algún momento se hizo ojo de hormiga y los dejó trabajar.
2: Que a corte y nos falta ponerlo.
1: No, regresamos con esto.
2: Lo que dijo la presidenta acerca de las revelaciones de Ken Salazar y su susurrador.
1: Déjame adivinar qué dijo la presidenta. Uy, qué nervios, qué habrá dicho. Venga.
2: Está interesante.
3: Primero, no sabemos lo que diga el libro, porque es un adelanto que sacó el periódico Reforma. Todavía, pues hasta que no salga el libro, no podemos decir exactamente qué es lo que dice. De todas maneras, les puedo comentar que si alguna preocupación tenía el presidente López Obrador, que platicamos en su momento en la gira de transición, es más bien la participación de alguna agencia del gobierno de los Estados Unidos en la captura de el Mayo Zambada en México para llevarlo
1: a la soberanía. Ajá, la soberanía.
3: No se entiende.
1: El héroe.
3: No tiene que ver con qué va a decir este personaje.
2: Para declarar.
1: Claro.
3: Cabeza de un grupo delictivo, no había preocupación de qué es lo que iba a decir, sino más bien, y por eso se enfrió la relación con Ken Salazar, si ustedes lo recuerdan. Él puso en pausa la relación con el entonces embajador de Estados Unidos en México, porque nunca quedó claro cómo fue que se llevan al Mayo Zambada a Estados Unidos.
1: Sin nuestro permiso, antes de que lo protegiéramos o algo, ¿no?
2: Pues es que sí fue una acción ilegal. Eso no se puede negar.
1: Sí, sí, sí, fue una acción ilegal.
2: Y le dejó de contestar López Obrador los WhatsApps a Ken Salazar.
1: ¿Tú crees que López Obrador y su gobierno hubieran permitido, si se les hubiera avisado, nos vamos a llevar a este güey? No.
2: ¿Tú crees que el susurrador sea Alfonso Romo?
1: No tengo la menor idea, no sé.
2: Pero el top ten del día de hoy se va a llamar.
1: Aquí mi pregunta es, ¿tú te acuerdas que López Obrador a cada rato decía Ken Pompó? ¿Qué compró Ken? ¿Qué pompó Ken? O sea, ¿qué ¿de qué estamos hablando?
2: ¿Qué más dice el libro de Ken?
1: Cabecita de algodón. Pues ya va a salir el libro.
2: El top 10 de hoy se va a llamar Si el Vasco Aguirre fuera de barrio.
1: Si el Vasco Aguirre fuera de barrio.
2: O ganan el Mundial o al Chile, le voy a decir a toda la gente dónde vive en culero.
8: ¿Quién pompó?
1: ¿Quién pompó? ¿Quién pompó? En Salazar.
2: Si Vasco fuera de barrio, les diría en el medio tiempo. Ahora sí vamos a tener que aventar huevos a la olla, ¿eh?
1: Aquí te tengo tu pausa de hidratación. Ok, si el Vasco Aguirre fuera de barrio, mande lo suyo, arroba la Corneta FM, que es la vía gratuita de este programa. Y ahorita volvemos con más. Ahora sí, al ratito vamos a hablar de fútbol. Poquito, pero vamos a hablar de fútbol. Y los esperamos en la delantera para hablar muchísimo de fútbol con Pati Cantú, con Alberto Lati, con Félix Fernández, con Eduardo Videgaray.
2: ¿Qué política en la delantera entonces?
1: Nah,
2: nada.
1: No, pues entonces nada de fútbol aquí.
2: Es que no podemos, güey, porque se nos
1: no
2: sale.
1: No se puede.
2: Neta, sí, está muy
1: pues es que además el chisme está cachetón, güey, que si noches país deliciosas, que si Ken Salazar, que si las propiedades de Gertz Manero.
2: La República, mi modo, no. Volvemos.
1: Oye, espérate, me faltó la de Luisa María Alcalde y su familia, pero bueno, esa la platicamos. La platicamos después, la dejo rebotando. ¡Venimos!
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3: Ah, continúa la corneta.
1: ¿Qué vamos a la parte, la segunda más asquerosa de este programa, que es cuando hablamos acerca de el espectáculo, el círculo rosa de la estaquita.
3: Ah, es muy bonito, el mundo del espectáculo.
1: Que viene gente inconveniente, derramándose de gente inconveniente. Y luego vamos con un clásico que, como somos mexicanos y estamos todos bien infantiloides, siempre disfrutamos cuando alburean a alguien en una transmisión en vivo.
3: Bueno,
1: así,
3: pues.
1: Verga larga.
3: Sí, que... sí. Pues fíjate, aquí la víctima fue uno de mis personajes favoritos de la farándula hoy por hoy. Una persona que yo creo ya vive en una realidad alterna. Una persona que ha tomado un derrotero en el entretenimiento basado en el escándalo, la estridencia, los enunciados horrorosos, el insulto franco e incluso los golpes. Alfredo Adame, que fue alburado.
1: No, necesitas ponerte tus lentes, güey.
3: Alfredo Adame, no es Adame, me lleva la chava. ¿Quién es Alfredo Adame, güey?
1: Sepa Dios.
3: No, pues yo pensé que era Alfredo Adame, güey.
4: Es un narrador de deportes.
3: Me vale madres Alfredo Adame, güey. Nuevo.
1: Bueno, ahí lo tienes, está hasta con mayúscula.
3: ¡Nuevo! ¿Por qué no viste bien lo que tenía yo que leer, güey?
4: Yo de repente no sabía dónde
3: ¡es tu
4: dónde
3: culpa!
4: Ibas.
3: ¡Es tu culpa!
4: No sabía dónde ibas.
3: Y yo acá poniéndome poético y banando las características de Alfredo Adame.
1: Necesita usar sus lentes, no los trae puestos. Yo nada más veía como iba rumbo a la pared.
3: Ser, con razón sonreías tanto, güey. Decís, este güey, ¿de qué se ríe?
1: Pero adelante vamos con la albureada.
3: Alfredo Adame, güey. ¿Quién es Alfredo Adame?
5: Y una vez narrando un partido femenil, parte de lo que hacemos en el equipo es estar saludando mucho a la gente que nos hace favor de escribir. Estoy saludando a la gente y de pronto digo, ah, mira, saludos a qué rico pico. Y se me queda viendo a mi compañero.
1: Y lo repetiste, porque era como esta hora y no
5: casaba. ¿Sí? ¿Qué tiene? ¡Qué lindo! ¡Qué rico! Y volteé a mi compañero y me pegó y dice, güey, me escribieron de Japón, me escribieron de Australia. Se hizo un relajo brutal. El cuate me escribe por fuera y dice, oye, perdóname, nunca pensé que neta lo fueras a decir.
3: ¿Qué fue lo que dijo?
1: Kerry, que nadie se llama Kerry o no, Kerry.
3: Nadie.
1: Y no es Kerry, ¿no? Apellida Copito.
3: ¿Le mandaron a Kerry Copito?
1: No, pues, ¿cómo se cayó en esa una vez?
3: ¡Qué rico pito! Por ahí lo tenemos.
1: Sí, ¡qué rico pito!
3: Ahí está. El famoso.
1: ¿Tu favorito? ¡Qué rico pito! Ah, claro.
3: ¿Qué dijo en la sala de Monsiváis el señor?
1: ¡Qué rico pito!
3: Bueno, yo qué sé, güey. Pero bueno, está aquí nadie se llama Kerry, güey. Está muy barato eso. Pero bueno, Alfredo también, ¿dónde sale el nuevo? Que a ver, ilústrame, no sé. Me da pena decir que no sé quién es, pero yo no veo programas de deportes, la verdad.
1: Tú que estás convertido ahorita en un comentarista deportivo, güey.
3: Exacto.
1: Debes saber en dónde está Alfredo
3: Tame. No sé en dónde está Alfredo Tame.
4: Pues narraba en TUDN y luego narra también los partidos de fútbol americano aquí, incluso en estas instalaciones, justo.
3: Ah, qué bien, pues le mandamos un saludo a Alfredo Tame. Perdón por no saber quién eras, Alfredo, pero pues qué rico, pito. Nadie se llama Kerry, güey. Nadie en ningún lado del mundo se llama Kerry.
1: Nadie se pide Galarga tampoco.
3: No.
4: ¿Quieren escuchar la explicación que da Alfredo Adame?
3: A ver.
5: Una noche antes, no sé si están muy jóvenes ustedes para recordarlo, pero hay una caricatura que se llama Remy. Estaba Copito. Exactamente, estaba Copito. Yo había tenido un perro que se llamaba Copito.
4: Copito de nieve.
5: Entonces, cuando me leo, dije, ¡ay, qué lindo! Pues no era tan lindo, la verdad. A la fecha, los que me quieren fregar, me ponen saludos de Kerry, güey. Te mando saludos, Kerry.
3: Pues sí.
1: También está Kerry Flazo, ¿no?
3: Sin duda. Kerry Flazo. Y Flote, ¿no?
1: Kerry Flote, nadie se apellida Flote.
3: Bueno, pues bien por Alfredo Adame.
1: O
3: no sé qué era Adame, güey.
1: Nadie se apellida Copene.
3: Kerry Copene.
1: Pues es lo mismo, ¿no?
3: Sí. Pero bueno.
1: O Falo.
3: Ay, ok, ahí tienen.
1: ¿Se acuerdan hace algunas temporadas en la Casa de los Famosos? Se armó tremendo follón entre Gala Montes y Adrián Marcelo.
3: Sí.
1: No quiere conocer nunca.
3: Adrián Marcelo, así estamos bien, ¿eh? Adrián, no hay pedo.
1: No pasa nada.
3: Tampoco tengo muchas ganas. Pero
1: a mí me hace gracia, la verdad, me parece inteligente y luego sí me divierten las cosas. A veces la prolonga, pero eso es parte de su chiste.
3: A mí luego parece que sí, cruza líneas de respeto. Respecto que yo no cruzaría.
1: Sí, pues cada quien. Estoy de acuerdo contigo, opino lo mismo. Pero se pelearon durísimo, se dijeron cosas horribles, fuera de la casa continuaron con sus rencillas. Pero ahora parece que se vislumbra un alto al fuego en el futuro.
2: Será. Sí,
1: un cese de hostilidades, incluso un abrazo de Acatempan. Escuchemos.
6: Justo te la quieren voltear. Yo fui a una entrevista en donde pasaron como los mejores momentos así que había hecho en la casa. Y estaba todo muy a gusto porque aparte en la pantalla pasaban como mi recuadrito así de mi reacción. ¡Ay, qué padre! No sé qué. Y de repente termina uno y me dicen, oye, Iguana, ¿tú no, recuerdas haberle no, dicho perra?
3: ¿Este quién es? Es Facundo Iguana.
1: A esto regresaremos en un momento.
4: Tampoco pero... sé dónde estás, ¿eh? Ah, ya vi.
1: Concéntrate, nuevo. Estás peor que nosotros. Nosotros tenemos la senilidad para justificar.
3: Pero que tú te equivoques es inaceptable, güey.
1: Tú eres un jovencito. Milenio.
3: Mamón. Vas.
1: Soy jovencito.
3: Mamón. Exacto.
1: ¿Listo?
7: Estoy hablando en serio.
1: Ahí está Gala. A ver, Gala.
7: Oigan, no, en serio. Estoy hablando en serio. Adrián, si estás viendo esto, es en serio, güey. Si México gana el mundial, hago las paces con Adrián Marcelo.
1: Pues
3: la verdad, voy a dormir mucho mejor hoy. Porque esto me tenía muy preocupado. Si Gala Montes y Adrián Marcelo hacían las paces, la verdad me tenía, pero que no, o sea, algo de
1: pero está de la pinchísimo, pinchurriente. Es como que si México gana el mundial.
3: Pero además, yo no sé si Gala Montes tiene una imagen muy grande. ¿Tú crees que a alguien le importa un pito si hace las paces Gala Montes con
1: Adrián Marcelo? Son como a millones de personas que en redes sociales expresan constantemente al respecto.
3: Sí, ¿verdad? Es que sí, lo mejor de todo es que sí.
1: Sí, bueno, sí, está muchísimo.
3: Ok, entonces me retracto, retiro mis palabras, recubro y le agradezco a Gala Montes que abra esta puerta de oportunidad para que el mundo sea un mejor lugar. De
1: no verdad, está nada, se está mofando.
3: Relevantísimo este pedo, de verdad, las paces entre Gala Montes y Adrián Marcelo, que es una de las 20,000 cosas que me importa una chingada, o sea, de veras.
1: En serio. Vamos a decirle a nuestros jefes, oigan, si México gana el mundial, ¿nos triplican el sueldo? Nos van a decir que sí, güey.
3: Ahí viene esa plática, jefes.
1: Faltan años, ¿de qué hablas? ¡Años!
3: No, en radio no. Pero bueno.
1: Bueno, Gala Montes ya estuvo. Ahora sí vamos con Facundo Iguana, que también estuvieron en la Casa de los Famosos.
3: Facundo Iguana, ¿eh?
1: Iguana, que es...

0: donde pasaron como los mejores momentos así que había hecho en la casa. Y estaba todo muy a gusto porque aparte en la pantalla pasaban como mi recuadrito así de mi reacción. ¡Ay, qué padre! No sé qué. Y de repente termina uno y me dicen, oye, Juan, ¿tú recuerdas haberle dicho perra a alguien? Y yo así de, no, jamás le diría perra a alguien. Muy bien, vamos con el video.
1: El clásico.
0: Y yo así de...
1: No, saliendo de la casa.
0: O sea, y sí le dijiste. Pasan la imagen y estoy platicando, creo que fue contigo, estábamos platicando en el
1: ramo. Por tu culpa, güey.
0: Pero aquí te lo decía siempre. No, estaba platicando de mar y precisamente yo digo, no, es que la competencia se puso muy perra. Y eso...
2: Pero no lo estaba así.
0: Ahí sí paré y dije, a ver, el contexto es diferente. O sea, yo me refería a que es muy perra, muy...
2: Muy competitiva.
0: Muy, muy competitiva. Claro. No, jamás le diría
2: pero perra. Pero sí se entiende, ay, pero lo...
3: Y yo le dije a Elaine, le dije perrita sucia.
2: Creo que pero acabo de perder...
3: Un juego,
2: ¿cuántos para... segundos dura ese byte nuevo? Acabo de desperdiciar 10 o 15 segundos de mi vida. Que no voy a recuperar nunca. Un minuto entero de mi vida se acaba de ir.
1: Gracias,
2: Acabo de... Salud. Acabo de perder un minuto de mi vida oyendo esto. De verdad.
1: Eres una perra, sí, ¿cómo ves?
2: Sí, tú también. Tú también eres una perra. Y el nuevo es una perra también.
1: Así, así es. Y muchos son nuestras perras.
2: Además...
1: Y ya, ¿cuál es el problema?
2: No le veo la bronca, pero bueno, ¿sabes lo que pasa? Que luego sí la gente se enoja mucho y empiezan las funas y los insultos en redes sociales que no son realmente necesarios, ¿no? Que luego se alborotan por unas cosas que no tienen ningún sentido. No sé, ahorita que tocaron el son de la negra para una selección que está básicamente... fue conformada por afrodescendientes, me parece una exageración, güey. Es una canción mexicana muy conocida.
1: ¿Cuál recibieron a todos? Es la canción que ponen cada vez que mete gol, sí, México.
2: Entonces, ¿cuál es el perro?
1: Pero bueno, tres veces.
2: Bueno, entonces no digan perra, muchachos. Yo el otro día mandé a Televisa, a TV Azteca, a Imagen, a todos mis jefes en una canción de Molotov y nadie la hizo de jamón, güey, porque saben quién soy. ¿Cuál es el problema?
1: ¿Qué? ¿Estás serio?
2: Sí,
1: ¿estabas tomado?
2: Sí, me subí a un escenario bien tomado a cantar una canción de Molotov y como la canción manda estaba yo en un antro de Jean de Berger y de Faisirrito celebrando el cumpleaños de la esposa de Faisirrito y me subí a cantar eso y dije, híjole, a ver si no me corren y pues no, porque todo
1: Molotov.
2: No quería dejar solos a Televisa, ¿no? Entonces, pues también Imagen y también Azteca y todos. Sí, pues, total. Pero bueno. Exacto. ¡Los de la corneta! ¡Los de Molotov! ¡Sí!
1: ¡Los de Claro Sports!
2: ¡Los de Claro Sports! ¡Félix Fernández! ¡Alberto Lati! Pati Cantú, no, güey. No mandemos a Pati Cantú allá, güey.
1: No, que todos.
2: No, a Pati Cantú no, güey. Es que mujeres, eso sí se me hace de mal gusto. Es feo. No está bien.
1: Bueno, a ver qué te parece. Esto involucra también mujeres. Yo, cuando me vengo, lo disfruto mucho.
2: La venganza es dulce.
1: Sí.
2: Todo el mundo lo sabe.
1: Al parecer, Victoria Rufo opina lo mismo que nosotros. Adelante, Victoria.
0: Victoria.
4: Oye, ¿a ti te gusta la venganza?
5: No, yo creo que venganza no es bueno.
4: Yo cuando me vengo, siento bien rico.
2: Pues sí.
4: ¿A poco no?
1: Bueno, Victoria.
4: Salud.
2: Yo cuando me vengo...
1: Pues yo también, aunque soy poco vengativo, la neta.
2: Un poco... No. ¿Conoces
1: Benidorm?
2: Muy bonito.
1: Cerca de Alicante, en España, en
2: así
1: efecto.
2: Así es. Bueno,
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1: Y aparte, pues sí, apoyando la comenda.
2: Sí, es un... Necesitamos que la...

0: No queremos que se nos aguade nuestra cornita nunca.
1: Bueno, ya tuvimos esto y aquello. Y Moisito, ¿quién va a estar en la sección de deportes? ¿O lo vamos a tener que hacer funesta el estaque yo?
2: Estamos esperando a que Moisés Muñoz nos confirme.
0: Okay, bien, ojalá así sea.
1: Ojalá.
0: Bueno, hay mucho de qué hablar, ¿no?
1: Hubo buen fútbol hoy.
0: Hubo buen fútbol hoy.
1: Y ayer, bueno, también.
0: Mientras tanto, les decimos el top ten del día de hoy. Si el Vasco Aguirre fuera de barrio, mande lo suyo, arroba la corneta FM, esa es la vía gratuita de este programa. Si el Vasco Aguirre fuera de barrio.
1: Híjole, ¿qué diría?
0: Hijo, a ver, háblale al portero ese de pelos de escroto, Memo, que le dice. No, pero si tienes eso en el escroto, o sea, es una si tienes la peluca de Memo Ochoa ahí, güey. Tienes que hay que recortar, güey. O sea, porque no es que
1: nada. Memo mañana en la portería. Me están diciendo que el nombre de Kerry sí existe, que el guitarrista de una banda llamada Slayer.
0: Se llama
1: Kerry King.
2: Kerry King, sí, es cierto.
0: Ah, bueno, pues entonces sí existe Kerry. Pero no.
1: Ahora falta el apellido Copito.
0: Copito puede ser griego.
1: O Coculo.
0: Kerry Coculo. Kerry Coculo, el mariachi. Ok, bueno, ya, volvemos. Esto es La Corneta, no se muevan.
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1: Esta es la sección cornetiva del deporte. Y si usted se pregunta quién va a encabezar esta sección deportiva, pues la respuesta es absolutamente nadie. Estamos solos, el señor San Cristóbal y yo en el mundo. Pero no importa, no importa. No. Tenemos mucho de qué hablar. Primero que nada, los resultados hasta ese momento en el Mundial. 5-0 le gana Portugal a la selección de Uzbekistán.
3: 5-0. Una patiza espantosa. O sea, eso está... Está feo, ¿no? Está gacho.
1: Y los dejaron en cero. Y los portugueses gritaban, ganamos 5-0, nos vamos al...
3: Pues es que es muy abultado. Si es como país ahí o a donde quieran. La verdad es que sí dejaron muy en claro que no tenía nada que hacer el equipo rival en la cancha. 5-0 es casi pornográfico.
1: Qué delicia ver estas leyendas, ¿no? De las que todo el mundo esperaba lo que está sucediendo.
3: Sí.
1: Erling Haaland mete 2 goles. Mbappé creo que ya lleva 3 también, o 2, no me acuerdo. Messi lleva 5. Faltaba Cristiano Ronaldo, que en el partido anterior Portugal empató con República del Congo. Y ahora pues se desquitan y mete gol. 2 goles Cristiano Ronaldo. Están entregando un mundial de ensueño.
3: Correcto.
1: Estos extraterrestres, como Haaland, llaman.
3: Es un tipo que yo estuve viendo por ahí unas imágenes que al parecer duerme con una cinta en la boca para garantizar que respire por la nariz. Tiene una dieta súper estricta. Se duerme todos los días a la misma hora. O sea, de verdad hay que ser un obseso.
1: Es un
3: deporte.
1: Gigante descomunal. Además, un superdotado.
3: Por ahí hay unas fotografías del güey persiguiendo a otro jugador que hasta miedo da, güey, que te persiga un güey de ese tamaño acá. Con esa...
1: Cuando desembarcaban los vikingos en las costas de Inglaterra.
3: Sale un güey de
1: Normandía,
3: esos.
1: Y salían 20 Haalands con hachas.
3: Pues si hubieran desembarcado en México, hubieran salido 20 güeyes acá. ¡Me la pelas! ¡Toma un mexica, güey! Acá. ¡Toma tu obsidiana, puta! Pues, ¿habrán hablado así los guerreros aztecas? Me pregunto, ¿no? Si habrán salido con... ¿Cómo se llamaba el garrote este que tenía los filos de obsidiana? Tenía un nombre, güey. Era un arma terrible, güey. Era un mazo de madera con unos filos de obsidiana que además de todo cortan como bisturí. Entonces, al parecer, las heridas de ese tipo de arma eran horribles. O sea, cortaba la carne como si fuera mantequilla, güey. Debe de haber sido realmente horroroso.
1: Punzante, las dos
3: cosas. Correcto, terrible.
1: Bueno, pues el día de ayer Lionel Messi le demostró al mundo 2 cosas. Uno, que es un ser humano al fallar un penal, y luego que es un superhumano al meter su 5º gol en su 2º partido en esta Copa del Mundo. Y lo entrevistaron y esto fue lo que contestó.
3: Más Messi.
1: Messi.
4: Fue un momento donde trago mucho roca por el penal porque erré y lo pateé muy mal, y bueno, por suerte pudimos revertir toda esa situación, pudimos sacar la ventaja y quedamos con los 3 puntos, que es muy importante.
1: Y pude cerrarle el hocico a todo.
3: Sí, la verdad es que ya quedó claro que yo soy el mejor y todos me la pelan, ¿eh? Nada más que les quede suficientemente claro que ustedes a mí me la soplan. Y así, ¿no? Es lo que faltó. Y hasta en eso siento yo que es un superhumano Messi, porque es un tipo muy educado, mesurado. No se le conocen escándalos, no se mete en polémicas. Él va a lo que va, ¿no? Incluso...
1: Cuando ves entrevistas de Cristiano Ronaldo y le preguntan, ¿quién es para ti el mejor jugador de todos los tiempos? Creo que soy yo. Porque bueno, yo hago todo bien, remato bien de cabeza, pego bien tiros libres, pego bien de izquierda, pego bien de derecha.
3: Pero te voy a decir una cosa, o sea, si es verdad, pues no es presunción. Pues si es el mejor o no.
1: ¿Ronaldo?
3: O es mejor Messi. Porque esta es la eterna disyuntiva.
1: O Diego Armando.
3: No.
1: O Edson Arantes, Don Nascimento.
3: A ver, según vimos, hicimos un comparativo con Félix Fernández y con Alberto Latin, y con Pati. Bueno, Pati creo que no estaba en ese programa, pero... hablando precisamente de cómo se comparaban Maradona, Pelé, y tenía sus favoritos. Alberto Lati dijo que su favorito de todos los tiempos es Pelé, sin duda, que no hay otro, aunque no haya ganado ni haya metido la cantidad de goles que estos jugadores modernos meten, porque además de todo son más longevos en los torneos. Nos explicaban una cosa que me llamó la atención: los jugadores se retiraban antes.
1: A los 33, 35 años. Decían, Alberto Lati anoche ya Pelé dijo, yo ya, ¿para qué voy al Mundial? Ya tengo 33 años o algo así.
3: Esa es una. Y la otra es que también
1: Ronaldo tiene 41 y hoy metió 2 goles.
3: Es que lo que pasa es que también ha avanzado la ciencia del deporte. O sea, tú sabes que, por ejemplo, de la recuperación y demás, pues depende de un montón de estudios que se han hecho y de ejercicios que hacen ahora los jugadores que mantienen al jugador viable durante muchos más años. Entonces, a mí la verdad es que sí me gusta estos jugadores que duran más tiempo y que dejan más huella, ¿no? Que dejan más leyenda.
5: Bueno, y por otro lado, Erling Haaland, que los ya me enteré porque entrevistaron a un noruego, ¿cómo se pronuncia Haaland? Ves que tiene doble A, ¿no?
3: ¿Erling?
5: No, Haaland.
3: Haaland.
5: Haaland. Para ellos es Erling Haaland. Bueno, Haaland. Para nosotros es Haaland. Haaland fue entrevistado.
3: A ver.
5: Ese me cae re bien porque le preguntaron, ¿quién es mejor goleador? ¿Mbappé o Messi? Dijo, pues, no hay mucho que decir, vean los números. Han metido Harry Kane de Inglaterra, pues, metieron más goles que yo. Son mejores en este momento, punto.
3: Pues sí.
5: Tiene una honestidad brutal, una franqueza encantadora, de verdad, Erling Haaland. Y le preguntaron acerca del equipo francés. Y esto contestó. Adelante.
6: Up next is France and the likes of Kylian Mbappé. How big a challenge is that going to be for Norway, you guys, in flying form? Can't wait for it.
7: Honestly, I don't care too much now. We're through. We managed to get through, which is incredible. So I couldn't care too much about that game now. They're probably going to win against us. They're probably going to win the whole tournament.
5: Le pregunta la reportera inglesa, bueno, y ahora se van a enfrentar a Francia, ¿cómo te sientes al respecto a Francia de Mbappé? ¿Qué tal?
3: Me vale madres, la verdad, no estoy pensando en eso, me vale madres.
5: Estoy muy contento con el resultado del partido, vamos a jugar contra Francia, probablemente nos van a ganar. Oye, y probablemente van a ganar el Mundial.
3: Qué bien habla inglés Haaland, eso sí. Haaland. La verdad es que sí me y habla con un acento británico, además tiene cierto dejo ahí medio inglés a la hora de hablar en el idioma de la reina.
5: Es que juega en la Premier League. ¿En qué equipo juega de nuevo?
8: Yo no lo Manchester acuerdo. City, señor.
5: Ah, en el Manchester City, lleva muchos años ahí. De por sí casi todos los escandinavos hablan inglés muy muy bien desde
3: pues que es que no, nadie habla su pinche idioma, güey.
5: El noruego, pues solo.
3: El noruego, la verdad es que no es así muy útil. Oye, voy a aprender noruego. ¿Para qué, güey?
5: Pues como o sea, tengas familia.
3: Incluso el alemán, que yo siento que nada más es divertido, yo creo, saber hablar alemán, pero no creo que sea muy útil, ¿no? A nivel mundial, hablar alemán.
5: La gramática más bella que existe en el planeta.
3: Sí, pero no es útil. O sea, útil el español, útil el inglés, útil el mandarín. Útil el francés, punto.
5: No, el francés tampoco. Ya
3: también es un poquito de adorno, ¿no?
5: Sí, nada más de adorno. Pues muy bonito, suena muy bien. ¿No?
3: Si lo hablas bien. Que yo ya les he dicho que mi hermana se pitorrea de mí horriblemente cuando trato de decir algo en francés. Me dice, güey, saca el teponastle y las plumas, ¿no? Y pues sí, güey, ¿qué quieres que haga?
5: Pues ni modo que no hay otra, ¿no? Pero bueno, los noruegos ganaron en contra de Senegal el día de ayer y se organizó una remada masiva en el estadio. Así como nosotros hacíamos la ola en el 86, los noruegos han impuesto esta moda de remar, ya los vimos en el parlamento, así como remaban las embarcaciones vikingas rumbo a saquear las costas europeas, así reman todos juntos, está toda la selección sentada en el piso, remando, Haaland incluido, un güey con un tambor que los coordina y todo el estadio lleno de noruegos jala parejo al mismo tiempo. Venga de ahí.
3: Pues imagínate que se te deje ir una horda vikinga y oigas eso, ¿no? Unos tambores, pa, pa.
5: Llena de berserkers.
3: Imagínate. Para quien no sepa, había una parte de las fuerzas, estos ejércitos invasores noruegos, a quienes llamaban los berserkers, que eran hombres muy jóvenes y especialmente violentos, y especialmente hábiles en batalla. Y además de todo, al parecer les daban una pócima, una cuestión psicotrópica, que los volvía, o sea, uno, más resistentes al dolor y dos, increíblemente violentos.
5: Agresivos y locos en batalla.
3: De hecho, hay una expresión en inglés, going, ellos dicen berserk, pero y going berserk es volverte loco. En realidad es berserk, pero bueno.
5: Que viene
3: de los berserkers.
5: De los vikingos.
3: Ajá. Sí. Pero sí, imagínate que che miedo, güey, se te dije un güey ahí. Además, sí me decían que los vikingos apestaban y demás, y leí un estudio que no, que tenían una gran higiene, incluso se floseaban los dientes con tendones de animales y demás. Sí, ¿de veras? Sí, de veras, porque se hablaba de que apestaban a madres, ¿no? Y que eran unos bárbaros.
5: Pues han apestado a pescado.
3: No, es que no le damos el crédito que merecen a las civilizaciones antiguas. O sea, ellos tenían sus remedios, sus medicinas, y al parecer, la higiene era una cuestión importante entre esas tribus nórdicas. No, o sea, no era, el mundo no apestaba a madres y todo el mundo tenía el hocico podrido, ¿no?
5: Bueno, pues esos son los vikingos que, según dice Ragnar Lodbrok, Erling Haaland, va a perder en contra de Francia, y Francia va a ser la ganadora de esta Copa del Mundo.
3: Veremos, dijo un vikingo ciego.
5: Yo vi hoy muy poderosa la selección de Portugal. Claro, estaban jugando en contra de Uzbekistán. No pues, es la más poderosa de las selecciones. Vi los uzbecos ayer a Argentina.
3: Los uzbecos medio babosos, ¿no?
5: Sácame de una duda.
3: Te voy a echar más bien unas estadísticas del partido, en donde sí, la posesión de balón, el ataque, o sea, los goles intentados, los goles de expectativa, que me parece una gran métrica. Es un algoritmo que dice, según cómo están jugando el equipo y se están moviendo en la cancha, el algoritmo calcula cuántos goles deberían de estar metiendo. Me parece una cosa bastante interesante y es muy cercano a la realidad, se parece, ¿no?
5: Inglaterra también tiene una selección poderosísima, la Inglaterra de Harry Kane. Están jugando en este momento contra la selección de Ghana y van en el minuto 14, 0-0. 0-0 hasta este momento, pero bueno, vamos a escuchar a un aficionado de Uruguay. La selección uruguaya, de verdad, que ha decepcionado muchísimo, encabezada por el argentino Marcelo "El Loco" Bielsa. No ha convencido a nadie, de hecho ha hecho enojar muchísimo a sus seguidores porque empataron contra Cabo Verde a 2 goles. Y escuchen la ira de este aficionado uruguayo.
8: ¡Cabo Verde, loco! ¡Cabo Verde! ¡No seas malo, loco! ¡Se le puede dar más identidad!
9: ¿Qué le pasó a Uruguay hoy?
10: Le falta un gol, le falta Suárez.
9: ¿Falta Suárez? ¿Quién tiene la culpa?
10: Suárez, Bielsa.
8: La culpa acá la tienen los jugadores, loco. Tienen que poner más huevo. Entran y no corren, loco. Hay que poner, loco. ¡Cabo Verde, loco! ¡Cabo Verde! ¡No seas malo, loco! ¡Le dan más identidad! ¡Están representando Uruguay, loco! ¡Vamos arriba!
9: ¿Se le puede ganar a España?
3: Bueno, está molestísimo.
5: Y sí, ahora, le mienta la madre, güey, el niño, cuando dice, se le puede ganar a España, porque es el siguiente rival para Uruguay, allá en Guadalajara, es España-Uruguay, y nomás le mienta la madre al reportero.
3: Pues yo la verdad no sé por qué,
8: ¡Cabo Verde!
3: Agradezco muchísimo que no tengo que estar cerca de ese tipo de personas, güey. Gritando como imagínate este güey en tu sala.
8: ¡Cabo Verde, los jugadores! ¡Cállate!
5: Es un niño y está apasionado porque su selección empató con Cabo Verde.
3: No es un niño, es un güey de veintitantos años. Es un güey de veintitantos años, gordo, ¿sí? Además de todo con sobrepeso y borracho. O sea,
5: ¿cómo
3: borracho?
5: ¿Cómo eres criticón y juzgón, güey?
3: Bueno, ¿qué más imágenes. Imagínate un güey de esos, una persona inconveniente, intoxicada, gritando así en tu sala, güey.
5: ¡Pobrecito!
3: ¡Mira, loco! ¡Cállate!
8: Lo que tienen los jugadores, loco. Tienen que poner más huevo.
3: Eso no es un niño. ¿Cuándo soy de un niño con esa voz?
5: ¿Cómo de qué edad lo ves, nuevo?
11: Como treintón,
3: güey. Qué niño, güey. Ni qué niño.
5: Ah, no, entonces sí, que no más.
3: Qué pinche, güey.
5: Sí, Gonzalo, te están viendo tus hijos. O sea,
3: cállate,
5: de verdad,
3: ya,
5: tranquilo.
3: Güey. Bueno, y tenemos al otro, el que está enojado también. El
5: Pues déjame terminar con Uruguay primero, okay. Si estás de acuerdo. Va. Porque tienen a Marcelo "El Loco" Bielsa como entrenador, y que ha sido un vendedor de humo, creo yo. Y Hugo Sánchez tiene una propuesta, curiosamente, de otro loco para entrenador de Uruguay. Adelante, Pentapichichi.
12: Qué bonito sería que te convocaran a ti como nuevo seleccionador de Uruguay, porque sería interesante tener una metodología de trabajo, una ideología de trabajo al estilo como estás demostrando en Xolos, y se te ve con ganas de ello. Ojalá que en un futuro próximo pues tengas esa invitación porque lo mereces.
13: Bueno, muchas gracias, Hugo. Pero bueno, si algo uno tiene en estos casos, primero respetar los procesos, porque está de más decirle que lo que tenemos mentalidad ambiciosa en este deporte, la zona de confort no entra, y uno de los objetivos de futbolista era jugar en Nacional.
5: Gracias. Sebastián "El Loco" Abreu, un nombre muy conocido en el fútbol mexicano, que creo que tiene el récord del hombre que en mayor cantidad de equipos ha militado.
3: ¿Ah, sí?
5: O sea, ha estado en más equipos que Marcelo Ebrard en partidos.
3: Sacaste Ebrard del cajón nomás para madrearlo. No, muy bien.
5: Como para ejemplificar, Marcelo ha estado en un montón de partidos.
3: ¡Saludos, ¿no? Goldo! Ya paga lo que se tragó tu chilpayate con mis impuestos en la embajada en Londres, Goldo. ¡Te hagas güey!
5: Pues qué curioso, ¿no? De Loco Bielsa a Loco Abreu para la selección. El Loco Abreu jugó en un total...
3: ¡Ladrón!
5: ¿Cuántos equipos crees que... ¿Cuántas camisetas portó el Loco Abreu?
3: ¡Ladrón! ¿Eh? ¿Cuántas camisetas? No sé, ¿10?
5: No.
3: ¿12?
5: No.
3: ¿13?
5: Muchas más.
3: ¿20?
5: Más.
3: ¿Te cae 25?
5: Más.
3: ¡35!
5: ¡32 equipos!
3: ¡Te cae!
5: Tiene el récord mundial Guinness por vestir la camiseta de la mayor cantidad de clubes distintos en la historia del fútbol. En Uruguay, en Argentina, en Brasil, en España, en México, en Israel, en Grecia, en Ecuador, en Paraguay. En todos esos equipos jugó. Aquí en México jugó en Cruz Azul, en América y en Tigres.
3: Increíble.
5: Terminó en Tigres el Loco Abreu.
3: No me digas, güey. Vaya, qué placer, qué honor, qué barbaridad. Bueno, pues ahí lo tienen.
5: Como dijo Hugo Sánchez, es el entrenador de los Xolos de Tijuana. Ajá. Equipo en el que, por cierto, milita, hasta este momento, Gilberto Mora, el jugador más joven del Mundial. Okay. Morita, que posiblemente podría alinear mañana. Mañana quisiéramos ver de inicio, o no, o queremos más bien que confiar. Ay, también me dice Roberto Gómez Olvera. Mi querido Roberto, gracias, que jugó en Dorados. Y en Tecos.
3: Oye, pero a ver, ¿eso es bueno o es malo? ¿Quiere decir que lo intentó en varios equipos y le dieron cranky y lo corrieron por malo? Porque yo creo que sería de mayor, vamos a decirle, postino prestigio el haber estado muchos años en un equipo siendo un entrenador muy apreciado. Si estuviste en muchos equipos, ¿es por bueno o porque la ibas surreteando de uno a otro?
5: No, sí era bueno. Yo lo vi jugar muchas veces.
3: ¿Tú crees que en un currículum se ve bien que tú hayas trabajado para muchísimas compañías durante 6 meses cada una? Oh, he estado en 32 empresas, de todas me corrieron en las 2 semanas, ¿no? Pero no sé, no me acaba de convencer.
5: Una carrera peculiar, la de Sebastián el Loco Abreu, el uruguayo. Y sería interesante lo que dice Hugo Sánchez, y no lo veo descabellado, que en un futuro sea él el DT de la selección uruguaya. Que la verdad va contra España, y España pues es muy cercana a mi corazón, así que les deseo lo peor a los uruguayos en ese encuentro en contra de la llamada Furia Roja.
3: Estoy igual que tú. Yo también quisiera dejar en claro mi apoyo por la Furia Roja, por España, tío. Ojalá les vaya bien.
5: Y vamos ahora con esta declaración. ¿Quién va a jugar de inicio? Va a jugar Paco Memo mañana. Mañana a las 7 de la noche es el partido en contra de Chequia. Un encuentro que pinta para ser buenísimo. Ayer yo le decía a Alberto Lati, seguramente van a tener un gran desempeño porque van a jugar relajados, sin la presión de un resultado, porque da casi lo mismo que ganen o pierdan. Decía Alberto Lati, no creo que sea así, porque históricamente la selección mexicana se crece ante rivales difíciles.
3: Okay.
5: Les beneficia la presión.
3: Pues ojalá y la presión nos beneficie de manera que ganemos, güey, porque sería muy triste que en este partido que yo sé que no es relevante el marcador, nos dieran un bajón anímico, ¿no? Yo siento que un triunfo, una buena actuación por parte de la selección sería importante para todos, la neta.
5: Pero tenemos una primicia cortesía de John Sutcliffe. El de Monday Night Football. Sí, okay. Ubicas a John Sutcliffe.
3: Sí.
5: John Sutcliffe tiene una primicia de qué va a suceder en la alineación del Vasco el día de mañana. Adelante, John.
14: Sabemos que Guillermo Ochoa será el titular el miércoles porque el grupo sabe el comportamiento de Memo. A Memo lo trajeron una Copa Oro, no iba a jugar, querían ver si aguantaba estar en la banca y el grupo lo ve como...
15: ¡Mete un golazo!
3: ¿Qué
5: fue eso?
3: Un golazo de Mamalucha de último segundo, güey. No sé por qué.
5: Podemos acabar de ir a John Nuevo antes de que pongas a Mamalucha.
14: Y el grupo lo ve como una gran motivación. Ya están en primer lugar, pues que se le reconozca a Memo y también internamente es como uno de la familia que está recibiendo la oportunidad, el reconocimiento del grupo. Entonces están muy motivados que sea Memo Ochoa el titular el miércoles. va a descansar a jugadores. Y les puedo también adelantar que el 9 que va a suplir a Raúl Jiménez es Santi Jiménez. Santi Jiménez va a jugar. Yo esperaría que el Chino Huerta y Alexis Vega sean los otros dos. Si en algún momento dado se complica el partido, como cuando jugaron con Australia en Los Ángeles, pues entonces metes a los titulares, al Piojo, a Julián y a Raúl, que les hace bien dar cambio. También en la defensa, Mateo Chávez, darle descanso a Gallardo. Ya sabe qué le da Gallardo a Javier, y darle la oportunidad a otros jugadores. Lo mismo de Lira por los minutos y Brian. Entonces sí va a haber una serie de cambios importantes para el partido del miércoles.
3: Oigan, a ver, gracias. ¿Soy yo o Sutcliffe habla como borracho sobrio? En esos partidos del lunes que, o sea, como que no está pedo, pero suena pedo. O sea, suena sobrio, pero a la vez borracho. A ver, ponlo tantito más nuevo. A ver, ¿son mis nervios? Venga.
14: Que Guillermo Ochoa será el titular el miércoles, sí, el titular. Porque el grupo sabe el comportamiento de Memo. Exacto. A Memo lo trajeron una Copa Oro, no iba a jugar, querían ver si aguantaba estar en
3: no
14: la banca.
3: Estamos seguros, ¿no? O sea, como que tiene una cosa así cuando habla, que dice en el resultado de la cancha podría ser o no podría ser. Pásame unos hielos, cabrón. ¿No?
5: Exacto, como que trae un tercio destocado, ¿no? O sea, como que trae tres o cuatro cervezas arriba.
3: ¿Qué será que en esta pinche cantina no hay botanas? Qué chingado. O sea, como que tiene esta onda.
14: Jiménez va a jugar.
3: Exacto. Mira, está bien así.
14: Yo esperaría que el Chino Huerta y Alexis Vega sean los otros dos.
5: Manipulación clara.
3: Si en algún momento les he fallado, familia, no ha sido por falta de cariño, ha sido por falta de recursos. Y ahora lo que necesito es que alguien vaya por unas putas cervezas, porque ya me las acabé, ¿eh?
14: También en la defensa, Mateo.
5: Ya.
3: Un poquito, ¿no? Un poquito, la verdad.
5: Hay cosas que no entiendo. ¿Por qué, si está funcionando una alineación, darles descanso? O sea, no han jugado en una semana. Yo creo que descansados están.
3: Pues uno pensaría, ¿eh?
5: ¿No es mejor que se sigan entendiendo en la cancha, que se sigan aceitando la maquinaria, que meter a unos güeyes que son reservas nada más porque jueguen?
3: Pues sí, pero...
5: Pero eso es lo que dice Sutcliffe, ¿eh? Y Sutcliffe no es el Vasco Aguirre. Vamos a ver mañana qué decide el DT de la selección nacional.
3: Yo no sé, yo sí quisiera ver ahí, por lo menos un ratito nomás, por show, si es que el marcador nos favorece, unos minutitos de Memo Ochoa.
5: Me escribe Roberto López Olvera y me dice, mañana gana México
3: 2-0. Ya que se comunique, que deje de escribir y que hable, güey. Ya si vas a estar metiéndote en el programa, mejor háblanos, güey.
5: No, pero es que tiene una muy mala conexión. Dice, México gana 2-0, métanle lo del urólogo.
3: ¿Qué es lo del urólogo? Tú sabes nuevo a qué se refiere.
15: Una apuesta, yo creo, ¿no?
5: Lo del urólogo, o sea, métanle. ¿Cuánto gastas tú en consultas del urólogo al mes?
3: No mucho, la verdad.
5: No, yo tampoco, hace mucho que no voy al urólogo.
3: Pero una vez sí me metieron una pinche catéter en el meato, güey, para hacer un muestreo, y qué bruto. Híjole,
5: sí, dice López Olvera que sí, que es lo que gastamos mensualmente en urólogo.
3: En urólogos. Bueno, pues ahí tienen.
5: Vamos a escuchar a continuación a estos aficionados, ahora ecuatorianos, que la selección ecuatoriana ha sido una franca decepción en esta Copa del Mundo. Tienen jugadorazos que juegan en Europa y se esperaba muchísimo. Calificaron caminando, según nos explicaba Lati el día de ayer. Pero empataron con Curazao y este aficionado está muy molesto.
3: No, este aficionado, de verdad, no se pierdan. Pongan mucha atención a lo que dice Salud, porque me llama mucho la atención su manera de referirse a la moneda estadounidense.
5: Salud.
3: Cállese claro. Usted, viejo pedorro y corrupto. Vamos a la declaración.
5: Alguien me dijo salud.
3: No, yo te dije salud primero.
5: Es verdad.
3: Y luego salud. El nuevo te dijo salud con la voz del viejo, del narcoviejo. Venga.
5: Ya ahora ya, y homosexual, ¿no? También ya.
3: Eso no lo dije yo.
5: Calumnia tras calumnia.
3: Eso
5: tras
3: no calumnia. Lo dije yo, eso lo dijo Monsiváis. Y no lo dijo en tantas
5: dijo
3: palabras. Dijo que pasó unas deliciosos
5: veladas
3: momentos.
5: Con él.
3: Unas veladas de...
5: Veladas de... no dijo eso, Monsiváis.
3: Está bien, va. Va la aficionada.
5: Vamos adelante, por favor.
16: ¡Aún todavía me rogaron! ¡Me suplicaron que no apostara por ustedes, ecuatorianos! ¡Que caga palo! ¿Cómo no meterle un gol a Curazao? ¡A Curazao! ¡A Curazao! ¡Solo un gol ocupaba yo! ¡Qué cagada, Dios mío! ¿Y ahora quién me va a dar mis mil vergas, po? ¿Quién me va a dar los $1,000?
5: ¿Mil
16: qué? ¡Qué barbaridad! ¿Cómo no le van a meter un gol a Curazao, puta madre?
3: O sea, a ver, Nuevo, ¿por qué le pusiste un VIP a lo más sabroso de la declaración? Porque dice, ¿y quién me va a dar mis mil vergas?
16: ¿Y ahora jergas. ¿Quién me va a dar mis mil vergas, po?
3: ¿Ves?
16: ¡Qué dice barbaridad! ¿Cómo no le van a meter un gol a Curazao, puta madre?
5: Ya. Yo no sabía que un dólar es una verga. O sea,
3: yo tampoco.
5: Jamás había escuchado eso.
3: Yo quiero tener jergas, un millón de jergas. O sea, realmente...
17: No, no sabes lo rico que soy. Tengo más o menos 3 millones de en el banco.
5: Bueno, sí. Así le llevarán a los dólares en Ecuador, por lo visto. Yo nunca había escuchado esa expresión.
3: Ahí te va una y media. $1.50.
5: ¿A cómo está la verga el día de hoy?
3: Es que esa es la cosa. 17, la verga está a la baja. Está, no sé, güey.
5: No son vergas. Son dólares. No tienen ninguna relación con.
3: Te voy a depositar mil. Mira, mi amor, te voy a depositar 5,000 vergas. Te quiero mucho. ¡Ay, esta cena estuvo riquísima! ¿No estuvo cara? No, hombre. Fueron apenas 3,000 ver.
5: O sea, apenas 20 o 30 ver.
3: 20 o 30 ver. No estuvo mal.
5: Me parece extrañísima la expresión de este compa.
3: ¿Cómo te gusta la ver?
5: ¿Cómo te gustan los dólares?
3: ¡Qué bárbaro!
5: No dejas dólar.
3: Eres insaciable. Es increíble cómo se lanzan. No, yo... Cómo se agolpan las muertes.
5: Okay. Ya. Mejor vamos a escuchar ahora sí a... ¡Mamalucha!
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3: ¡Ah!
5: Vamos a ser locutor de radio antiguo.
3: Es muy bonito.
5: Creo que en realidad eso es lo que somos.
3: Si eres un locutor de radio antiguo.
5: El siglo pasado está aquí, precioso. Sí, este programa. O quizá ya ni recuerdes.
3: ¿Ya cumplió 30 años esto? Creo que sí, ¿no?
5: Este programa, en este horario, lleva 15, desde el 10 de enero de 2000.
3: No, pero la primera corneta que...
5: La primera corneta salió al aire en 1997.
3: ¡Wow!
5: Cuando estábamos de 7 a 9 de la mañana.
3: ¡Wow!
5: El año que cumplirá 30, el arranque de la corneta.
3: 30 años.
5: El arranque de la corneta.
3: 30 años de corneta.
5: Aguantarte diarios esta mierda.
3: Qué bruto. Qué horror, pobre de ti. Pobre del público.
19: ¿Qué quiere el público?
5: Quiero ir a más niños enojados porque Curazao empató con Ecuador. Adelante. Niño enojado.
20: No puedo más. No puedo más. Primero que todo, tienen que comenzar a meter los goles. ¿Qué chuches están haciendo, Curazao? ¡No pueden ser así! ¡Tienen que meter puntos delanteros! ¡Si es Curazao! ¡Están encerrados atrás! ¡Está ahí, Pecas! ¡No metele ganas, chucho! ¡Ahora sí tenés a Chile!
21: O sea, Alberto, te veo triste. Culpa del técnico. Pecas ese no sirve para nada. Les hace jugar de la manera más inservible de todo el mundo. Dando pases entre todos. Así, no hacen nada. Hasta yo hubiera sido mejor técnico que él. Yo puedo ser mejor técnico que él.
5: ¡Madres! ¡Un niño!
21: Ya se terminó el sueño casi mundialista por poco. ¿Ves?
3: Mira, che, niño mamón. Acabas de llegar al planeta. Claro que no puedes ser director técnico. ¡Cállate!
21: ¡No sirve para nada!
3: Sí. Niño mamón. Ni saben nada.
5: Güey, ¿sabes cuántos habitantes tiene Curazao? 158,000.
3: Bueno...
5: O sea, hay colonias, deja tú alcaldías, hay colonias en la CDMX que tienen mayor número de habitantes que Curazao.
3: Hay multifamiliares.
5: Hay multifamiliares que reúnen...
3: Donde hay más gente que en todo Curazao.
5: 158,000 habitantes son como dos estadios Azteca llenos.
3: No es nada.
5: Eso es todo Curazao.
3: Qué bonito,
5: una nación bastante grande y poderosa como es Ecuador, no pudo.
3: ¿Y los curazuleños...? Curazao. ¿Es curazuleño el gentilicio?
5: Sí.
3: Curazuleño. ¿O curazulano? No sé, pero, o sea, esa nación, por ejemplo, Curazao, ¿qué produce? ¿De qué vive? ¿Qué pasa en Curazao?
5: Pues hay turismo.
3: Y no mucho más, ¿no?
5: Sí, la verdad tengo poca información. Nunca he ido a Curazao, me encantaría.
3: Yo tampoco. Sí, a mí también, pero no sé qué haya en Curazao. ¿Valdrá la pena ir?
5: Sí, seguramente.
3: Okay.
5: Pertenece al reino de los Países Bajos, aunque es una nación independiente. Uh-huh. Y por ahí estaban los reyes de Países Bajos.
3: Los neerlandeses. Holandeses. ¿No?
5: Es que está uno acostumbrado a decirles holandeses, pero no son holandeses. Estaban ahí en el vestidor con los de Curazao bailando. Ahí estaba la reina, que por cierto es argentina de nacimiento, Máxima Zorrilleta.
3: Qué bonito está eso, ¿no?
5: Máxima Zorrilleta.
3: Esta, ¿no?, es la brillante. Máxima Zorrilleta del país. Aquí está.
5: Y es la princesa.
3: Y es la princesa.
5: De los Países Bajos.
3: ¿Y es la que siente una aguja después de no sé cuántos cojines?
5: No, no era una aguja, era un chícharo, ¿no?
3: Ah, sentía su chícharo después de varios cojines, ¿no? Se sentaba en los cojines y decía, ay, hay un chícharo ahí abajo, lo puedo sentir.
5: Tenemos que irnos a un corte, tristemente. Pero antes de eso, les recordamos cuál será el top ten el día de hoy. Se va a llamar...
3: Si el Vasco Aguirre. Fuera de barrio. Si el Vasco Aguirre fuera de barrio, mándelo suyo, arroba la corneta FM, esa es la vía gratuita de este su programa de su radio, el favorito de la princesa Zorrilleta.
5: Reina, ¿no? Princesa, reina.
3: Ah, es la reina Zorrilleta, pero es princesa y reina a la vez.
5: No, es la reina de Países Bajos.
3: Ha de ser muy divertido estar casado con una reina, ¿no?
17: Pues que mi reina. ¿Cómo la ves, mi reina? ¿Sí te la meriendas o no? Ok.
5: Ay, claro que sí, mi rey, porque su marido es el rey.
17: Te la traje en una cama de lechuga y una charola de plata.
5: Ay, mi rey, qué rico.
17: Exacto, y lo que tiene en la boca es una manzana, ¿eh? No vayas a creer que es otra cosa. Okay.
5: Bueno, ya, arroba la corneta FM si quieren participar en el top 10 del día de hoy. Volvemos en un momento.
3: ¡Zorrilleta! ¡Baja a comer!
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0: La corneta. ¿Cómo hay gente pasada de liana, de veras? ¿Cómo hay gente
1: es increíble,
0: manchada
1: es increíble.
0: Y abusiva? Esto es de no dar crédito.
1: Me parece horroroso. Además de todo, gente que se quiere aprovechar a la super malagueña de la buena suerte, porque esto es buena suerte. Estamos hablando acerca del famosísimo ya internacionalmente
0: Pato Merlín. Pato Merlín, el Pato Merlín.
1: Ya no le digas mañanero, güey. O sea, me parece un embarrón asqueroso, güey. Nada más es el Pato Merlín ya.
0: Estuvo ayer en la mañanera, ha estado en todas las portadas de todos los periódicos del planeta, el famosísimo Pato Merlín mexicano con su camiseta de la selección y un pasado de lanza identificado como David Cides Fuentes, allá en Yucatán, tuvo la genial y ladrona idea de registrar ante el Instituto Mexicano de la Propiedad Industrial, el INPI, la concesión de la marca comercial Pato Merlín.
1: Terrible.
0: Hizo un logotipo del pato con su camiseta de la selección.
1: Muy mal, porque además de todo, la dueña, Carla, que es la dueña del popular Pato Merlín, pues, imagínate, ella en todo caso y su familia tendrían que verse beneficiados por cualquier rama económica que venga de imágenes del pato, peluches del pato. Digo, yo sé que en un país donde la piratería pues está totalmente fuera de control y nadie la regula, pues va a ser difícil, pero la verdad es que es una injusticia y sobre todo que un gandalla quiera...
0: Rivales.
1: Sí, es el INPI es el Instituto de la Propiedad
0: Intelectual.
1: Entonces, robarte, digo, es un pato con una camiseta, ¿no? Tampoco es así como que... Pero se me hace injusto y hay que ser muy gandalla y muy ojete. ¿Podemos repetir el nombre del ojete yucateco que quiso hacer esto, por favor? Porque creo que merece el escarnio público.
0: Ahí lo tienes.
1: Creo que merece que se diga. Sí, pero no lo encuentro. Anda y repítelo, ¿no? Porque
0: te
1: tú lo acabas de decir.
0: Ahí está en tu...
1: Ya sé, güey. Te cuesta mucho pinche trabajo. David Cides Fuentes, residente de Mérida. David Cides Fuentes, residente de Mérida, fue pues ladrón. Y hay que llamarlo así, ladrón, porque esto es robarte lo que es de alguien más, güey. Me parece asqueroso.
0: Así de franco.
1: Asqueroso.
0: Y dice que además lo registró, bueno, el INPI dice que fue registrado para usarse en negocios y uso publicitario en campañas políticas.
1: Esto debería de ser...
0: Esto es nauseabundo, asqueroso, repugnante.
1: Oye, pero ¿logró el registro este tipo? No logró el registro.
0: Porque ayer lunes... El Pato y sus dueños asistieron a la conferencia mañanera con la presidenta Claudia Sheinbaum, que dijo que no es justo que lo registre otra persona que no es la dueña y que ella quiere que la familia tenga una mejor calidad de vida gracias a la fama del Pato Merlín. Y eso sí me parece justo. Son una familia trabajadora, dijo la presidenta, que se levanta todos los días para ir por ese sustento. Y anunció que registrarían ellos la marca Pato Merlín.
1: ¿Quién es ellos?
0: La familia.
1: Ah, la familia,
0: no
1: su
0: el gobierno.
1: Es que son capaces, güey. Oye, vengo que en la 4T va el Pato Merlín. Ya tenían su ganso, ya ven qué bien le salió eso, viejo pedorro. Veo aquí también que Merlín fue víctima de robo. Que la dueña del pato reporta que lo despojaron de sus zapatos especiales al pato.
0: No me digas.
1: Sí, sí, sí. Bueno, ahí está. Pobre Pato Merlín.
0: Yo celebro que existe el Pato Merlín y celebro que ha llegado el momento del top ten que se intitula.
1: ¿Estaría mal poner un lugar de pato laqueado que se llamara Melín? ¡Ah, Pato Merlín!
0: Así no se llama el top ten. El top ten se llama...
1: Sí, el Vasco Aguirre fuera de barrio.
0: Y esta es la número
1: 10. Si el Vasco Aguirre fuera de barrio,
0: diría. ¡Chale, Salcido! ¡Te distraes mucho con ese travesaño!
1: Una fea manera de referirse a la gente travesti, ¿no? Ya no se dice travesti, ¿o sí?
0: Es que travesti es gente que se...
1: ¿Te vistes de mujer?
0: Te vistes de mujer.
1: O sea, si yo me visto de mujer...
0: No es ofensivo decir, hay shows de travestis.
1: Sí, ¿verdad?
0: O sea, no
1: pasa nada.
0: No es peyorativo.
1: Bueno, ok, travestis, entonces el travesaño, dejémoslo en paz. Vamos a la que sigue, que es la número 9. Si el Vasco Travesañe. Aguirre fuera de barrio, el travesañe, que tente te guste. Si el Vasco Aguirre fuera de barrio, ahora sí, banda, ya les traje el foco para que corran como bichos locos durante los próximos 3 partidos. ¡Jálale!
0: Sí, nos pasamos a la guada por el arco.
1: Hijo. Bueno, la que sigue es la número 8.
0: Si el Vasco fuera Aguirre fuera de barrio, diría... ¿Qué? Si te cantaba un tiro de esquina.
1: ¡Chá! Además tienes que terminar con... ¡Chá!
0: ¿Qué quiere decir tira esquina?
1: Tira esquina es tira paro, ¿no?
0: Tira paro.
1: Tira paro. Tira esquina, pues es tira a favor, ¿no? Tira paro.
0: Vamos entonces,
1: ¿qué? Tira paro, no, cómprame un bubulubu, ¿no? ¿Qué? No. ¡Ah, guárdame este fierro! ¡No!
0: ¿Cómo te encanta lo del bubulú?
1: Es que me
0: la
1: encanta.
0: La número...
2: 7.
1: Porque tiene cierto tono amenazante. O sea, si no me compras el bubulubu, te voy a clavar esta navaja. Es que, ¿qué? Es cómprame un bubulubu, ¿no? ¿Qué? ¡Ah, no! ¡Ah! Y un navajazo acá en el riñón, güey. Ay.
0: Sí, qué terror. Bueno, si el Vasco Aguirre fuera de barrio, diría... ¿Qué? ¿O le echan yemas o se quedan en la banca haciendo guacamole con el culo?
1: Sí, haciendo guacamole con el culo. Ok. ¿Qué, es qué terror, güey. Qué feo que sean así. Vamos a la número
2: 6.
1: Top 10, si el Vasco Aguirre fuera de barrio.
0: Diría, ahora, ahora. Hoy no vamos a filetear a nadie, hay bar, ¿eh? Así que me dejan sus picayelos en el vestidor.
1: Filetear a nadie. Chale,
0: güey. Estaba el Picas Becerril, güey, que decían que llevaba clavos, ¿no? Y alfileres, y en los tiros de esquina picaba ahí a los rivales.
1: Picas Becerril. Bueno, ¿y dónde se guardaba los clavos durante el partido?
0: En la calceta.
1: En la calceta, en los calzones, ¿no?
0: O acá en el short.
1: En los huevos.
0: Y a lo de la hora, toma, por.
1: Qué horrible.
0: Era bueno. Hostia, pues vamos a la número
2: 5.
1: Si el Vasco Aguirre fuera de barrio.
0: De barrio.
1: Ah, de barrio. Sí, jugaremos sin portero, ¿eh?
0: Pues como si Ochoa va de inicio.
1: ¡Es por eso! Pero acá con... ¡Es por eso!
0: Paco Memo, ¿qué número portas en la playera?
1: Tengo el 13.
0: Entra más me la manda. Más me crece.
1: ¡Che, Paco Memo! Te voy a lasear los chinos. Ahí te vas, tu acondicionada. Ok, ya, ya, ya.
0: Yo sí quiero ver a Paco Memo bajo los tres palos.
1: Yo también. ¿De qué, quiénes son, quiénes lo acompañan? Ok.
0: No lo la quiero ver sigue. Bajo el acondicionador, eso sí, ¿no?
1: La que sí. No. No. Bueno, no hablemos de eso. Vamos a la que sigue, que es la número
2: 4.
1: El Vasco Aguirre, fuera de barrio.
0: O ganan o les digo a sus novias que todos tienen esposas, ¿eh? Y viceversa.
1: Ya se sabe. Ya se supo. Venga, la que sigue es la número
2: 3.
0: Si el Vasco Aguirre fuera de barrio, diría... Cámara, tala. Ahí si la ves, la paras. Es que todo es más divertido en acento chilango.
1: Sin duda.
0: Todo, absolutamente todo.
1: Todo es mejor.
0: Ah,
1: me trae, por favor, un martini sucio, me trae una docena de ostiones y me trae el filete miñón. Ok, sí, es tan amable.
0: La número
2: 2.
1: Si el Vasco Aguirre
0: fuera de barrio, diría... Uh-huh. O sea, climatan, o sea, clichingan. Su mamá le ponía más ganas anoche, valedores.
1: De veras, se movía para arriba y para abajo sin cansar. Ok.
0: Subía y bajaba.
1: Qué bárbaro. Es buena carrilera.
0: La número
2: 1.
1: Si el Vasco Aguirre fuera de barrio, no sería el Vasco Aguirre. Sería el Vasco Nesta Clavada.
0: Vasco Nesta.
1: El Vasco Nesta. Bueno, ahí tienen. Se acabó la corneta y nosotros ya nos vamos. Pero los esperamos en la tarde en la delantera, que también les gusta.
0: Sí, al rato estaremos con Pati Cantú, Alberto Lati, Félix Fernández, el señor San Cristóbal y un servidor en La Delantera, que pueden ustedes ver a través de Claro Sports, pueden escuchar a través de tres distintas frecuencias, W Radio Los 40 y La Qué Buena, además de YouTube, Facebook y por supuesto Amazon Music, y por la noche en Imagen Televisión en punto de las 11 p.m.
1: Así es. Bueno, pues ahí nos vemos, nos despedimos de ustedes, les agradecemos, pero antes de eso les tenemos que decir algo muy, muy importante.
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0: Son las 3 de la tarde. 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Gracias, muchas gracias. Muy buena tarde, auditorio de Encuentro. Qué gusto poder estar con ustedes. Ya llegamos a esta tarde de martes 23 de julio y, por supuesto, para poder llevarles la información que se ha generado en horas recientes en el panorama nacional, en nuestra entidad oaxaqueña, principalmente. Les saluda Francisco Vázquez a nombre de todos mis compañeros, compañeras en la producción de este espacio informativo, en la cobertura que nos permiten las frecuencias del Grupo Encuentro para el estado de Oaxaca. Tarde entre nublada y brumosa, ¿no? Brumosa, calurosa, con pronósticos de lluvias, así que tómelo con calma, cuídese mucho, siga disfrutando de sus actividades. A toda la gente que nos escucha en los diferentes mercados o centrales de abasto que tenemos al interior del estado de Oaxaca, donde ahí no para la labor, las 24 horas, los 365 días del año, en lo que algunos locales cierran, otros están recibiendo la mercancía, muy temprano ya ofertando lo que, pues, en el gran colorido y folclórico mercado de nuestro estado de Oaxaca, sin duda se puede ofrecer, se puede encontrar, se puede disfrutar. Y esa convivencia tan cotidiana, ¿verdad?, entre los comerciantes, entre los locatarios, entre la clientela misma, etcétera. A todos los trabajadores del volante al interior del estado de Oaxaca, que sigan teniendo excelente tarde. Gracias por llevarnos en sintonía en las diferentes regiones de nuestra entidad. Aquí con Grupo Encuentro, estamos en la costa, en la región del Istmo, en Valles Centrales, en la cuenca del Papaloapan, y a la gente que nos sintoniza en el interior del país y en el extranjero a través de EncuentroRadioTV.com. 3:03 p.m, Lilo Martínez nos trae el avance de la información que les vamos a llevar de aquí hasta las 4:00 p.m. Bienvenida, Lilo, te escuchamos.
1: ¿Qué tal, Francisco y estimado auditorio? Excelente tarde de martes 23 de junio de este 2026. Una tarde con pronóstico de lluvia en gran parte del territorio oaxaqueño, así que le invitamos a tomar sus previsiones, evitar zonas de riesgo y manejar con muchísima precaución. Mientras tanto, les presento el avance informativo para esta segunda emisión de los Noticiarios Encuentro, las noticias de última hora que marcaron la agenda de este martes. Comerciantes del mercado 20 de noviembre se manifestaron frente al Palacio de Gobierno para exigir que sean tomadas en cuenta en la elaboración del nuevo reglamento de mercados públicos de Oaxaca de Juárez. Los inconformes señalaron que no participaron en la construcción de esta propuesta y advirtieron que cada mercado enfrenta problemáticas distintas, por lo que consideraron necesario que sus opiniones sean incorporadas antes de aprobar cualquier normativa. La organización Consorcio Oaxaca denunció presuntas irregularidades en la investigación contra un maestro que está acusado de abuso sexual en una secundaria de Santo Domingo, Tehuantepec. De acuerdo con esta organización, familiares de las víctimas han señalado que la Fiscalía General del Estado ha retrasado las indagatorias de este caso, en el que al menos 17 alumnas habrían sido afectadas. Luego de los recientes derrames de combustóleo registrados en Salina Cruz, el presidente municipal Daniel Méndez Sosa exigió a Pemex sustituir al menos 8 kilómetros de ductos que aseguró se encuentran deteriorados. Vecinos del barrio de Xochimilco acusaron a las autoridades municipales de Oaxaca de Juárez de ignorar sus constantes llamados para atender una plaga de muérdago que actualmente afecta al menos 12 árboles. El Frente Popular Revolucionario está responsabilizando del ataque armado que se perpetró el día de ayer en contra del expresidente municipal de Miahuatlán, José Alberto Martínez Luna, al actual edil César Figueroa y al gobernador de Oaxaca, Salomón Jara Cruz. La entidad oaxaqueña registró una inflación acumulada de 1.20% entre la segunda quincena de diciembre del 2025 y la segunda de mayo del 2026. Así lo informó el Índice Nacional de Precios al Consumidor. Sería parte de la información que le tendremos a detalle en esta segunda emisión de los Noticiarios Encuentro. 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Atendemos su denuncia ciudadana al 951-308-1361. Con mucho gusto le damos seguimiento. Francisco, avanzamos con más información en esta tarde de encuentro.
0: Muchas gracias, Lilu. Vamos a continuar, son las 3:06 p.m. Vamos de inmediato a lo que ocurre en el panorama nacional. A casi 6 meses del descarrilamiento del tren interoceánico en Oaxaca, que dejó 14 personas fallecidas y cerca de un centenar de personas lesionadas, continúan los cuestionamientos sobre las verdaderas causas de la tragedia. La Fiscalía General de la República cerró la investigación y concluyó que el accidente fue provocado por exceso de velocidad, descartando presuntos actos de corrupción en la construcción de la obra y exonerando a las personas señaladas en el caso. Además, las autoridades informaron que tras acuerdos reparatorios con las víctimas y sus familias, el proceso legal quedó concluido. Sin embargo, el tema volvió a generar debate luego de que el gobierno federal confirmara que continuarán haciendo trabajos para modificar ahora el trazado ferroviario y mejorar el derecho de vía en la zona donde ocurrió el accidente. Entre las acciones anunciadas destaca la construcción de un nuevo tramo para evitar las curvas pronunciadas en el recorrido, mientras el servicio de pasajeros permanecerá suspendido hasta 2027. Este anuncio, el puro anuncio, podría estar, por un lado, reconociendo tácitamente el terrible, el grave error, el criminal error en el trazado de estas vías del ferrocarril. Y, por supuesto, reavivan las dudas sobre si el descarrilamiento se debió únicamente a una falla operativa o si existían condiciones de infraestructura que también influyeron en el accidente registrado en diciembre de 2025, aquel fatídico domingo 28 de diciembre en una de las agencias municipales de Asunción Ixtaltepec en la región del Istmo. Tome sus precauciones. La Asociación Mexicana de Organizaciones de Transportistas, la AMOTAC, anunció un paro nacional y movilizaciones para mañana 24 de junio, en distintos puntos carreteros de los 32 estados del país. La organización informó que las protestas iniciarán desde las 8 de la mañana, ante lo que señalan como una falta de respuesta de las autoridades a sus demandas de seguridad y combate a las extorsiones que aseguran afectan diariamente al sector. Entre los puntos donde se prevén afectaciones, destacan las autopistas México-Querétaro, México-Pachuca, México-Puebla, México-Cuernavaca, así como diversas vialidades de la Ciudad de México y el Estado de México. Los transportistas exigen frenar las extorsiones, reducir abusos de autoridad, terminar con cobros excesivos de servicios de grúas y agilizar la devolución de vehículos retenidos. AMOTAC señaló que también reclama mayores condiciones de seguridad para operadores del transporte de carga y turismo, quienes enfrentan constantemente robos y actos de violencia en carreteras del país. Por ello, han recomendado a los automovilistas y a usuarios tomar previsiones ante posibles retrasos y bloqueos durante la jornada de protesta, protestas que continúan. Esta es la continuación de una serie de acciones similares que ha tenido la AMOTAC junto con un grupo de agricultores del centro y la parte norte de la República, prácticamente desde el último trimestre de 2025. En este 2026, mientras esperaban primero la solución a su problemática, la atención específica a su pliego de demandas, que las autoridades finalmente pudieran resolver de fondo toda la condición de inseguridad que están enfrentando, pues al no ver mayores o mejores resultados, una vez más se van a manifestar el día de mañana. Y esto después de lo que ha ocurrido en la capital del país con las movilizaciones de la CENTE, en la capital oaxaqueña con el plantón de la CENTE, y ahora en las carreteras que comunican de manera tan importante, tan necesaria y tan prioritaria, pues las diferentes entidades alrededor de la Ciudad de México, pues imagínese usted lo que podría ocurrir. No se sabe cuántas horas durará la manifestación. La sola movilidad, el solo traslado de los transportistas en un momento dado en las diferentes carreteras podría resultar un dolor de cabeza. Si se habla de bloqueos ya durante por lo menos el mediodía de mañana, ello se va a poner realmente triste para miles de personas que tendrán que pues esperar tal vez un mejor momento para hacer uso de estas vías de comunicación. Entre los pendientes que tiene por resolver el gobierno federal a través de las diferentes instancias que deben atender esta problemática de los transportistas. 3:11 p.m. Una investigación de UNICEF encendió las alertas sobre la violencia sexual digital contra niñas, niños y adolescentes en México. El informe señala que el 13% de los jóvenes de entre 12 y 17 años sufrió abuso o explotación sexual a través de Internet durante el último año, lo que equivale a cerca de 1.600.000 menores. La agresión más común fue recibir imágenes sexuales sin haberlas solicitado. Facebook y WhatsApp aparecen como las principales plataformas utilizadas para este tipo de conductas. También se reportaron casos de solicitudes de fotografías íntimas, conversaciones sexuales forzadas, amenazas para difundir contenido privado y el uso de imágenes falsas creadas con inteligencia artificial. De acuerdo con el estudio, los agresores no siempre son desconocidos. En muchos casos se trata de amistades, parejas o incluso familiares. UNICEF advirtió además que una parte importante de los casos no se denuncia por miedo, vergüenza o falta de información sobre dónde buscar ayuda. El organismo llamó a reforzar la protección de menores en entornos digitales y a fomentar una mayor supervisión y educación sobre el uso seguro del Internet. Iremos a los anuncios y volveremos de inmediato con la información que se genera a esta hora y aquí en el estado de Oaxaca. Son las 3:13 p.m. Quiero recordarles que tenemos una línea en la cual estamos siempre atentos a lo que usted nos quiera compartir, comentar, opinar acerca de los temas que le estamos informando, cualquier otro asunto que resulte relevante para usted y seguramente para el resto del auditorio. 951-308-1361. Ya volvemos.
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0: Muchas gracias. Todos están ya las 3 de la tarde con 16 minutos y vamos de inmediato a lo que ocurre en la entidad oaxaqueña para este martes. Agradezco mucho la comunicación, la sintonía y saludo a nuestro auditorio allá en la ciudad y puerto de Salina Cruz a través de la señal 97.1 de FM, la emisora Los 40. Por cierto, más adelante vamos a tener información de la ciudad y puerto de Salina Cruz, que tiene que ver con las más recientes fugas que se han presentado, fuga de combustóleo en las instalaciones, en los ductos de Pemex, de la refinería Antonio Dovalí Jaime, que tiene su sede en esa ciudad y puerto. Cinco derrames en la ciudad, ¿eh? Ya no contamos lo que ha ocurrido en las playas, aquí en el Pacífico mexicano, desde Tosa, Salinas del Marqués, Playa Abierta, etcétera. Bueno, en un momento le vamos a tener mayores detalles sobre lo que ocurre en aquella localidad. Mientras tanto, vamos con la información que nos trae mi compañero Álvaro Morales y tiene que ver con una situación que enfrentan habitantes de Xochimilco, porque han pedido pues el auxilio de las autoridades municipales para enfrentar una plaga. No los han atendido y la situación se ha puesto cada vez más difícil. Te escuchamos con atención, Álvaro, muy buena tarde.
1: ¿Qué tal, Francisco? ¿Cómo estás? Buenas tardes. Como lo has comentado, pues ahora son vecinos del barrio de Xochimilco, Francisco, los que están levantando la voz. Están levantando la voz, Francisco, porque ellos están denunciando que desde hace varias semanas, si no es que meses, han pedido el apoyo, la coadyuvancia de las autoridades municipales de Oaxaca, de Juárez. Ellos están señalando, los vecinos del barrio de Xochimilco, que sus árboles, los árboles que se encuentran en la vía pública, están plagados, ni más ni menos, Francisco, que de esta planta parásita llamada muérdago. Una situación que ha afectado hasta este momento, de acuerdo con las denuncias de los pobladores de este barrio emblemático de la ciudad de Oaxaca, al menos 12 especímenes. ¿Cuál es el problema, Francisco? Los pobladores afirman que han pedido la intervención del gobierno municipal de Oaxaca de Juárez en diversas dependencias, desde Protección Civil, desde la Dirección de Ecología, desde servicios municipales e incluso han acudido al Cabildo a través de la Regiduría de Ecología. Sin embargo, hasta este momento, Francisco, nadie resuelve esta problemática, nadie les da atención a estos árboles. Estos arbolitos son al menos 12 que están en vías de morir, Francisco, a consecuencia de esta plaga de muérdago. Los habitantes indican que es las manos han tenido que remover las ramas de estos especímenes que han caído a la vía pública, esto para evitar conflictuar el trayecto tanto de transeúntes como de automovilistas. Pero esto no acaba aquí, Francisco, porque los habitantes están afirmando que la plaga va creciendo a tal grado que muchos de estos árboles ya están en vías de morir. Y esta situación podría tornarse más peligrosa, Francisco, porque estamos en plena época de lluvia, y si bien los árboles, pues, quizá algunos puedan recuperarse, quizá algunos puedan volver a emitir sombra con el respectivo tratamiento, quizá haya algunos por los cuales ya no se pueda hacer nada y pueden precipitarse al momento de una lluvia torrencial o de ventiscas como las que se han registrado durante los últimos días aquí en Oaxaca capital. Ante esta situación, los pobladores emitieron un nuevo pronunciamiento a través de redes sociales, a través de material videográfico que fue hecho llegar a este medio de comunicación, con el objetivo de que a ver si siendo evidenciados a través de medios públicos, las autoridades de Oaxaca de Juárez se abocan a escuchar las peticiones de los vecinos del barrio de Xochimilco y le dan mantenimiento, intentan salvar la vida de estos árboles que están siendo pues devastados por esta plaga de muérdago y que ya se contabilizan 12, aunque no se descarta que el número pueda estar ya rozando la veintena, aunque los pobladores Es lo que nos dijeron los habitantes del barrio de Xochimilco.
2: Haciendo nuevamente el reporte de estos árboles que se ubican en Calzada Niños Héroes y entre la calle de Rufino Tamayo y Porfirio Díaz. Hemos estado reportando constantemente sobre el peligro que representan, porque estos arbolitos están plagados de muérdago y pues es una plaga muy pesada. Entonces, como podemos ver, ahí hay ramas que ya se han desprendido y que pues nosotros hemos tratado de orillarlas para no bloquear lo que es el paso peatonal. Pero pues ya hay ramas aquí colgando del árbol que ya se están desprendiendo y que pues le puede caer a alguna persona, ¿no? Ocasionándole algún accidente, algún daño.
1: Francisco, lo que dicen los habitantes del barrio de Xochimilco, una situación que reiteran, han denunciado ante las autoridades de Oaxaca de Juárez, ante las direcciones de ecología, de servicios municipales, sin que hasta el momento ninguna instancia les haga caso. Es el reporte que tenemos.
0: Gracias, muchas gracias, Álvaro. Avanzamos a las 3 de la tarde con 22 minutos a propósito de las solicitudes, a propósito de la atención que necesita la ciudadanía en los diferentes sectores de la capital oaxaqueña. Este día, comerciantes del mercado 20 de noviembre se manifestaron frente a Palacio de Gobierno para exigir que sean tomados en cuenta en la elaboración del nuevo reglamento de mercados públicos de Oaxaca de Juárez. Los inconformes señalaron que no participaron en la construcción de la propuesta y advirtieron que cada mercado enfrenta problemáticas distintas, por lo que consideraron muy necesario que sus opiniones

0: acciones sean incorporadas antes de aprobar cualquier normativa. Denunciaron afectaciones económicas derivadas de los retrasos en las obras de rehabilitación de la calle 20 de noviembre, situación que aseguran ha reducido la afluencia de clientes y las ventas en la zona. Los comerciantes también solicitaron una reunión directa con el presidente municipal Ray Chagoya, al señalar que las mesas de diálogo realizadas hasta ahora no han generado acuerdos concretos. Al final de cuentas, los agendaron para el próximo sábado. El próximo sábado, al parecer, podrán conversar ya, establecer la mesa de diálogo, pues, con el presidente municipal, Ray Chagoya, y que puedan tomar en cuenta precisamente las propuestas de los comerciantes del mercado 20 de noviembre, y así lo manifestaron.
1: Todo el reglamento. Hay varios puntos que nos pegan como concesionarios aquí del mercado, y al igual también queremos hacer valer también los acuerdos internos que tiene cada mercado, que ahí no se menciona. Al igual, eso es entre tantos puntos que se están viendo, y es por ello que queremos que nos reciban para poder platicar sobre esos puntos en los cuales nosotros vemos más.
2: A los tres les pregunto sobre el
3: con la Federación de Mercados, que ya existe solamente.
4: Sí, el tema del Federación de Mercados es que tenemos aparte de pues, yo el municipio. La Federación de Mercados, no te puedo comentar más que, pues, a cierto punto desconoce el diario vivir, la vida cotidiana de la que llevamos aquí nosotros. Ellos llevan su lucha, tienen a su gente. Pero creo que también hay mucha divagación en la información, porque realmente, hasta yo tengo entendido, lo que han pedido es que presenten sus análisis. ¿Sí? La Federación de Mercados sí fue en su momento un órgano político, legal, de transporte, de industria, ¿no? A hoy, en la actualidad, en la Federación de Mercados, yo siento que no tiene el contacto en el mercado. ¿Sí?
0: Bueno, pues ahí están las inquietudes. Y mire, cuando venimos de un plantón por casi un mes del gremio magisterial, que no solo ocupó ahí frente a Palacio de Gobierno, frente a Catedral, fueron decenas de cuadras ocupadas por el gremio magisterial, con las consecuencias que usted ya conoce para el comercio establecido. Y cuando escuchamos la inquietud de los comerciantes del mercado 20 de noviembre, uno de los más visitados, de los más populares. Cuando observamos cómo también se está pretendiendo el reordenamiento de los taxis foráneos ahí en inmediaciones de la central de abasto, junto a la central camionera, y se ve cómo los primeros intentos por ese reordenamiento de los taxis foráneos en la capital de Oaxaca todavía siguen resultando un fuerte reto para las propias autoridades, la ciudadanía y los transportistas. La verdad es que no podemos dejar de decir qué sufrida ciudad de Oaxaca, ¿eh? Y aún así, digo, algunos aspectos, algunos espacios para quienes llegan y disfrutan de algunos días y observan lo que históricamente, lo que turísticamente, lo que en materia de arquitectura se puede disfrutar en el centro histórico de la ciudad de Oaxaca, pues está todo dar. Y eso todavía nos sigue generando una afluencia importante de turismo nacional, extranjero. Pero para sostener esto, los empresarios, los comerciantes, los locatarios y toda la ciudadanía hace un esfuerzo enorme para poder destacar, resaltar las bondades de la capital oaxaqueña, que cómo ha sufrido últimamente. Y ahí tiene usted trabajos de reencarpetamiento, repavimentación, y sí, son sumamente necesarios. Ya lo platicábamos hace unos días sobre Sicarulula, que pretende hacer una importante inversión en la zona metropolitana de la capital, los municipios vecinos, las agencias. Todo esto, por supuesto, resulta un tanto pues inconveniente en la medida en que no se haga con la mayor o mejor planeación posible. pero siempre, siempre hay algo que estar resolviendo en los mercados, en las vialidades, en el transporte público, en el servicio básico como el agua. En fin, son las 3:28. Gracias porque siguen en sintonía con nosotros. Vayamos a los anuncios y volvemos, por supuesto, con más información.
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0: Bien, muchísimas gracias. Continuamos, son las 3:32 minutos en la emisión Encuentro de este 23 de junio. Con más información, mire que con el objetivo de impulsar la formación en áreas científicas y tecnológicas, Cox, la empresa global integrada de agua y energía, abrió la convocatoria de su programa de becas Impulso STEM dirigida a 20 jóvenes con interés en estudiar ingenierías en universidades de Oaxaca y Puebla. En Cox, el acceso a la educación en ciencias y tecnologías resulta la llave para construir un futuro más sostenible e inclusivo. Este Impulso STEM busca abrir caminos a una nueva generación de ingenieros e ingenieras que serán protagonistas de la innovación y del desarrollo del país, para que así muestren, por supuesto, todo su talento, porque justo ahí está la energía que puede transformar a México. En esta nueva edición se entregarán 10 becas para cursar alguna ingeniería en la Universidad Tecnológica de los Valles Centrales de Oaxaca y 10 más en el Instituto Tecnológico Superior de Libres en Puebla. La beca cubre la cuota de inscripción y contempla una dotación económica para los gastos escolares, de transporte, manutención y alojamiento, de acuerdo con la duración del plan de estudios de cada carrera. Además del apoyo económico, las y los estudiantes recibirán acompañamiento psicológico con el propósito de fortalecer sus habilidades socioemocionales y contribuir a su desarrollo integral. Escuche usted, la recepción de candidaturas para participar en el proceso de selección concluirá el 17 de julio a las 23 horas. Y la lista final de los ganadores de la beca Impulso STEM se dará a conocer el 14 de agosto. Ahí tiene usted la oferta que tiene Cox ahora para el estado de Oaxaca, para el estado de Puebla. Desde 2019, Impulso STEM ha otorgado 96 becas a estudiantes, la mitad de ellas mujeres. El programa incluye, además, capacitación a docentes para fomentar el estudio de ingenierías buscando cerrar la brecha de género. Enhorabuena. Son las 3 de la tarde con 34 minutos. ¿Les parece? Vamos de inmediato con el reporte que nos trae mi compañero Álvaro Morales en esta tarde. Tiene que ver con lo acontecido con el exedil de Miahuatlán. Desafortunadamente, otro atentado en este entorno ambiente político aquí en el estado de Oaxaca. El Frente Popular Revolucionario está haciendo señalamientos ya en torno a este caso. Álvaro Morales nos tiene la información completa. Adelante, Álvaro.
1: Efectivamente, Francisco. El Frente Popular Revolucionario, el FPR, responsabilizó del ataque armado perpetrado ayer en contra del expresidente municipal de Miahuatlán de Porfirio Díaz, José Alberto Martínez Luna, y de dos integrantes más de aquella organización, con saldo de una persona muerta y dos lesionados, al actual edil César Figueroa. E incluso esta organización, el FPR, está haciendo señalamientos en contra del gobierno del estado que encabeza Salomón Jara Cruz. En conferencia de prensa, antes de la agrupación informaron que los hechos violentos que terminaron con la vida de un escolta del exconcejal ocurrieron al filo de las 7 de la noche de ayer y que durante la agresión José Alberto Martínez Luna recibió 3 disparos de arma de fuego, por lo que su estado de salud es reportado como delicado. Al reiterar que se trató de una agresión del estado e incluso, Francisco, reclamar la renuncia de César Figueroa como actual presidente municipal de Miahuatlán, el FPR identificó a la víctima mortal como Juan José Cruz Padilla, militante de su organización, y al segundo lesionado como Jesús Sabas. Detalló que al momento del ataque, tanto Sabas como el hoy extinto viajaban junto con José Alberto Martínez a bordo de un vehículo cuando fueron interceptados por un coche de color gris, de donde abrieron fuego en su contra. Afirmó que la agresión orquestada en contra de José Alberto Martínez Luna se debió únicamente, de acuerdo con el FPR, a su posición marcada y pública sobre la forma y fondo que ha caracterizado a la autodenominada primavera oaxaqueña, es decir, a denunciar las políticas de continuidad neoliberal. Reiteramos, Francisco, es la postura del FPR. A través de un pronunciamiento. Esta agrupación política afirmó que para todos es sabido que el Comité Regional de la Sierra Sur se posicionó en favor de la huelga magisterial terminada la semana pasada. También denunció los compromisos incumplidos del gobierno en Miahuatlán de Porfirio Díaz e hizo eco de las represalias de la actual administración municipal de esta misma demarcación en contra de la imposición del basurero y la represión contra los comerciantes de aquella zona. Asimismo, el FPR subrayó que el gobierno en turno mantiene compromisos con las inversiones extranjeras en Oaxaca, imponiendo megaproyectos, incentivando la reactivación de la minería y asumiendo un papel servil, así lo afirmó, ante el cártel del despojo. Ante esta situación, el FPR acusó que el gobierno de Salomón sostiene una política represiva disfrazada de democracia, mantiene interlocución con las organizaciones, pero utiliza grupos parapolicíacos y paramilitares pasados de delincuencia organizada para agredir a las voces críticas y disidentes. Es la postura del Frente Popular Revolucionario, Francisco, después de este ataque armado perpetrado anoche allá en la carretera federal 175 y cuyo saldo fue el de el expresidente municipal José Alberto Martínez Luna lesionado, reportado como delicado, un escolta muerto y un escolta más herido. Este es el reporte que tenemos.
0: Muchas gracias, gracias a Álvaro Morales por la información. Son las 3:39. Mientras tanto, en Salina Cruz, luego de los recientes derrames de combustóleo, el presidente municipal Daniel Méndez exigió a Pemex sustituir al menos 8 kilómetros de ductos que aseguró se encuentran deteriorados. El edil advirtió que las fugas representan un riesgo ambiental para arroyos, lagunas, mantos acuíferos, flora y fauna de la zona, además de afectar a colonias ubicadas cerca de la infraestructura petrolera. Durante este mes se han reportado ya varios derrames de combustóleo en distintos puntos del puerto, donde el hidrocarburo se filtró en calles y terrenos, generando preocupación entre habitantes y autoridades locales. Mientras tanto, la Dirección de Ecología Municipal señaló que los ductos presentan signos evidentes de desgaste y escurrimientos, por lo que consideró necesaria su sustitución. Las autoridades municipales demandaron a Pemex realizar estudios técnicos y emprender acciones para evitar nuevos incidentes, así como atender los daños ambientales provocados por las recientes fugas. La organización Consorcio Oaxaca denunció presuntas irregularidades en la investigación contra un maestro acusado de abuso sexual en una secundaria de Santo Domingo, Tehuantepec. De acuerdo con la organización, familiares de las víctimas señalaron que la Fiscalía General del Estado ha retrasado las indagatorias del caso, en el que al menos 17 alumnas habrían sido afectadas. Además, denunciaron que personal del Centro de Justicia para las Mujeres, conocido como CEJUM, presuntamente solicitó 50,000 pesos para dar continuidad a las investigaciones, acusación que hasta el momento no ha sido respondida públicamente por las autoridades señaladas. Las madres de familia exigieron una investigación transparente, el esclarecimiento de los hechos y la detención inmediata del docente acusado. Asimismo, consideraron que este caso refleja problemas de impunidad y obstáculos en el acceso a la justicia para las víctimas de violencia sexual, por lo que demandaron atención urgente a las autoridades competentes. Nos están dando las 3:41 en esta cobertura informativa de Noticieros Encuentro para el estado de Oaxaca. Estamos en el 951-308-1361. Gracias de verdad porque se comunican y son parte de esta emisión. Para Pinotepa Nacional, 98.1 de FM. Los 40 en Salina Cruz, 97.1 de FM. A nuestro auditorio en Matías Romero Avendaño, 90.5 de FM. Desde la ciudad capital, por supuesto, la emisora piloto 95.7 de FM. Iremos a los anuncios y volveremos con más información en esta tarde de martes. Gracias porque siguen con nosotros.
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0: 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Son exactamente las 3 de la tarde con 45 minutos y vamos de inmediato con más información. Permítame saludar con muchísimo gusto al senador oaxaqueño Luis Alfonso Silva Romo, con quien vamos a conversar unos minutos esta tarde para el noticiario Encuentro y a todo el estado de Oaxaca sobre la jornada de asambleas informativas en defensa de la soberanía nacional, a las cuales está encabezando precisamente el senador Luis Alfonso Silva Romo. Muy buena tarde, senador.
1: Estimado Francisco, muy buenas tardes, muchas gracias por la llamada y muy buenas tardes a todo tu auditorio en todo el estado de Oaxaca. Un placer estar con ustedes en Encuentro.
0: Gracias, pues comencemos por saber sobre esta jornada de asambleas informativas que ha iniciado en la Mixteca durante esta semana. ¿De qué va? ¿Cuál es el sentir de la población cuando usted está conversando con ellos?
1: Así es, Francisco. Mira, primero decir que esto es a convocatoria de la presidenta de México, de la doctora Sheinbaum Pardo, quien ha instado no a un partido, no a un sector político del país, sino a todas y a todos los mexicanos, a que nos sumemos a esta jornada defensa de la soberanía. ¿Y qué mejor manera de hacerlo, estimado Francisco, que en asambleas populares, donde aprovechamos, escuchamos, platicamos y damos un mensaje de unidad nacional desde Oaxaca para todo México? Estas asambleas son convocadas también por el gobernador del estado y también acuden diputadas, diputados y legisladores, en este caso, senadoras y senadores también, Paco. Y este fin de semana, precisamente, estuvimos en Huajuapan de León, estuvimos en Nochixtlán, estuvimos en San Juan Cotzocón, ahí en el Bajo Mije, en María Lombardo, y concluimos en la ciudad de las Tres Verdades, Loma Bonita, Oaxaca, porque ya ves que dicen por ahí que es de las tres mentiras, pero no, ya constatamos que es de las tres verdades. Es Loma, es Bonita y es Oaxaca. Y quiero decirte que esta asamblea que se celebró en Huajuapan de León fue particularmente emotiva y significativa, porque Huajuapan es el lugar de origen de uno de los mayores héroes mexicanos que ha dado Oaxaca, que es el general Antonio de León, quien precisamente murió en un combate en el Molino del Rey en la Ciudad de México contra las tropas estadounidenses. Y fue muy emotivo y muy también productiva estas reuniones, Paco, porque aprovechamos, platicamos con la gente, llegamos a acuerdos en la manera en la que debemos defender la soberanía nacional, porque la soberanía no se defiende únicamente gritando soberanía. La soberanía se defiende en un lugar con buenos gobiernos. Creo que ahí esa es una cosa en la que se concluye. Y también se defiende pues estando unidos y movilizados como pueblo.
0: Senador Luis Alfonso Silva, seguramente porque así es el ánimo, porque así es el sentir, porque así es el ímpetu de los oaxaqueños en todas las regiones, en cada una de las etnias que integran esta gran entidad, no solo escucha, también habla, también propone, también exige. ¿Cuál es el sentir en ese aspecto sobre la inquietud de los oaxaqueños con los que han conversado a través de estas asambleas? Seguramente hay algunas otras propuestas que podrían ser atendidas por los legisladores, por el propio gobernador o incluso por la propia presidenta Claudia Sheinbaum.
1: Tienes mucha razón, Francisco. Fíjate que es muy diferente el ánimo, la manera en la que se comportan las y los habitantes, por ejemplo, de Pinotepa, que acabamos de estar también, de Puerto Escondido, de Pochutla, con, por ejemplo, alguien de la Sierra Norte, alguien de la región mixteca. Tienen ánimos diferentes, pero en todas las regiones se coincide en que como país, ¿qué queremos? En primer lugar, queremos un gobierno que nos represente bien, un gobierno que dé resultados en materia de seguridad, sin duda, pero también un gobierno que dé resultados en materia de combate a la pobreza y de desarrollo de infraestructura. Esto nos parece que es una constante en todas las regiones. El pueblo oaxaqueño quiere ver resultados. Y mira, yo creo que nadie me va a dejar mentir, para Oaxaca hay un antes y un después de estos gobiernos de la transformación, porque hoy tenemos ya concluida la carretera a la costa, por ejemplo. Simplemente acortó el trayecto de 7 horas a 2 horas y media. ahorita está en reparación, pero también la carretera de Valles Centrales al Istmo de Tehuantepec pues ya resultaba en un ahorro de tiempo muy, muy considerable. Y con la totalidad de caminos pavimentados a las cabeceras municipales, pues se han acortado las distancias de manera muy importante. Y esto precisamente es lo que nos dice el pueblo, es lo que quiere la gente. Quiere ver continuidad de resultados, quiere ver continuidad en obras de infraestructura, quiere ver continuidad en el combate a la pobreza, Paco.
0: En cuanto a la soberanía de los pueblos que están sufriendo desplazamiento forzado, senador, ¿cuál sería la ruta de acompañamiento, de solución a lo que viene sucediendo en Oaxaca desde hace ya un tiempo considerable y que pareciera solo se va administrando y no encuentran, por lo menos en la zona triqui de Oaxaca, mayor tranquilidad?
1: Justo acabamos de estar en Xuxtlahuaca, y dices muy bien, también acabamos de estar en Putla, también en unas asambleas muy, muy, muy nutridas, y me parece que la atención que tiene que haber con los pueblos y las problemáticas internas de los pueblos tiene que ser acompañada tanto del gobierno federal como del gobierno estatal. Y esto significa que tiene que permear el diálogo y tiene que escucharse a las partes. Desgraciadamente, la problemática que tiene nuestro estado es muy añeja, como tú lo has dicho, no es de hace un año, dos años, cinco años. Va más allá, porque así como tenemos comunidades, tenemos historia y una profundidad cultural muy importante. Entonces esto genera y ha generado desgraciadamente algunas diferencias entre hermanas y hermanos que no tendrían por qué existir. Y estos desplazamientos que se han dado en algunas regiones, por ejemplo también en la zona Mije, en la zona Triqui, y pues esto es un llamado y que creo que hay que atender, Paco, para escuchar, para atender y para resolver. Pero también ya hay un gran avance, porque estas obras de infraestructura que te comentaba previamente, pues están generando acercamiento, están generando dinamismo económico, y cuando ya puedes generar estas precondiciones para la paz social, pues sin duda es un avance. Sí, hay un gran trecho que avanzar, hay un gran trecho que recorrer, pero me parece que vamos por el camino correcto.
0: Senador, para saber también sobre la agenda en esta semana o el próximo fin de semana, ¿cuáles serán las comunidades que estarán visitando?
1: Mira, estamos previendo que seguramente estaremos en el Istmo de Tehuantepec. Ahí hay pues comunidades muy importantes, muy relevantes, con el pueblo del Istmo que tú sabes es tan orgulloso, tan participativo y que ha sido referente histórico en la defensa de

0: sostenerse en contra de algún embate extranjero.
1: Muchas gracias por estos minutos para el Noticiero y Encuentro, senador Luis Alfonso Silva Romo. Buena tarde.
0: Al contrario, Paco, muchas gracias y que tenga muy buena tarde.
1: Continuamos, son las 3:54 en esta segunda emisión Encuentro. Vamos al dato que nos trae Lilo Martínez. Las condiciones del clima, tome en cuenta, hay una onda tropical, si no me equivoco, la número 10, que podría seguir surtiendo efectos en territorio oaxaqueño. Y pues sí, en algunas zonas de la entidad, como hemos insistido, porque es importante, en carreteras, en ríos, en arroyos, ya con lo que hemos tenido de lluvias en el primer mes prácticamente, entre el 15 de mayo y el 15 de junio, por supuesto, hicimos el primer mes ya de la temporada de este 2026 en cuanto a los ciclones. Así que tomemos las precauciones necesarias. Adelante, Lilo.
2: ¿Qué tal, Francisco? Francisco y estimado auditorio, la Coordinación Estatal de Protección Civil y Gestión de Riesgos dio a conocer que la entidad oaxaqueña estará enfrentando durante las próximas horas un incremento importante en las lluvias, esto derivado de la onda tropical número 10. Se prevén precipitaciones de intensidad variable en gran parte del territorio oaxaqueño, con tormentas puntualmente fuertes a intensas, acompañadas de actividad eléctrica frecuente, con rachas de viento durante las lluvias y chubascos en distintas regiones. De acuerdo con este reporte, estas condiciones meteorológicas son provocadas por la interacción de la onda tropical con una circulación ciclónica ubicada al occidente del Golfo de Tehuantepec, lo que genera un aumento en la inestabilidad atmosférica. El organismo advirtió que este sistema podría mantener condiciones de lluvia durante las próximas horas, con posibilidad de acumulaciones importantes en las zonas de montaña, la Sierra Sur, la Mixteca y el Istmo de Tehuantepec. Asimismo, la Comisión Nacional del Agua mantiene activo el aviso por evento de mar de fondo en el litoral oaxaqueño, esto desde Pinotepa Nacional hasta San Mateo del Mar, con oleaje elevado, corrientes de resaca y condiciones de riesgo para las actividades marítimas y zonas de playa. Protección Civil exhortó a la población a extremar precauciones, evitar cruzar ríos o arroyos crecidos, mantenerse informados a través de los canales oficiales y atender las recomendaciones de las autoridades locales ante posibles afectaciones por estas lluvias. Cuídese mucho y que pase una excelente tarde de martes.
1: Gracias, muchas gracias a Lino Martínez. Saludo con mucho gusto a nuestro auditorio en la región del Istmo de Tehuantepec. Por cierto, el día de mañana habrá una conferencia de prensa que tendrá como sede la Casa de la Cultura de Juchitán. Y tiene que ver con lo que todavía no logran superar en cuanto a un litigio de hace ya años entre la Agencia Municipal Chicapa de Castro, que pertenece a Juchitán de Zaragoza, y el municipio de San Dionisio del Mar. Por lo que, pues el día de mañana se podrían dar a conocer los acuerdos de la mesa de trabajo que tuvo lugar hace un mes, no, perdón, en el mes de octubre del año pasado. Estas mesas de trabajo tuvieron lugar en la capital oaxaqueña y desafortunadamente, según lo que adelantan los integrantes del Comisariado de Bienes Comunales de Chicapa de Castro, pues los acuerdos no se han cumplido y han dejado incluso pues una serie de temas ahí sin resolver, como la comunicación vía terrestre entre Chicapa de Castro y San Dionisio del Mar. Ahora que pues estamos en las temporadas de lluvias, estamos ya en la temporada de ciclones, el paso alterno, la vuelta que habría que dar entre Chicapa de Castro y San Dionisio del Mar se ve también afectada por que ahí atraviesa un arroyo que se muestra bastante crecido, seguramente. Chicapa de Castro reclama un importante número de hectáreas que habrían sido ya invadidas por habitantes de San Dionisio del Mar, aun cuando pues hay documentos que avalan en un momento dado la propiedad de Chicapa de Castro. Y como en muchos otros casos desafortunadamente ocurre entre comunidades vecinas en el estado de Oaxaca, si no es precisamente con la

0: política esta fina de mayor alcance, tanto de la autoridad estatal como de la federal, esto seguirá simplemente acrecentando la discordia, complicando mucho más esa cercanía, esa relación y esa comunicación que debía mantenerse armoniosa entre estos dos pueblos, San Dionisio del Mar y Chicapa de Castro. Bueno, estaremos atentos a lo que se informe el día de mañana en esta conferencia de prensa que están convocando para la Casa de la Cultura de Juchitán de Zaragoza. Así estamos llegando al final de esta segunda emisión Encuentro. Deseo que sigan teniendo, por supuesto, excelente tarde, que nos podamos escuchar el día de mañana en punto de las 8 de la mañana por estas mismas frecuencias. Síganos en redes sociales como Encuentro W Radio Oaxaca y en nuestro portal EncuentroRadioTV.com. Soy Francisco Vázquez Jiménez, 4 de la tarde en Oaxaca. Hasta pronto.
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